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1: Son las 18 horas, con un minuto.
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3: Hola, soy Keila Castillo. En los próximos segundos te presentamos los hechos más importantes que marcan la agenda de hoy.
4: Les saluda Alexis Ponce.
3: Programa Mundial de Alimentos entrega ayuda en Jalapa. El Programa Mundial de Alimentos inició la entrega de $150 por hogar en San Pedro Pinula y San Luis Jilotepeque, Jalapa. La ayuda está dirigida a madres solteras y adultos mayores en alta vulnerabilidad. El programa también capacitó a 115 monitores del clima para mejorar decisiones agrícolas en la región.
4: Titular de UNOPS visita Honduras y México. El secretario general de la Oficina de Naciones Unidas de Servicios para Proyectos, Jorge Moreira da Silva, inició una gira oficial en Honduras y México. El objetivo es fortalecer la cooperación en resiliencia climática, desarrollo sostenible y salud pública, con énfasis en el mejoramiento de infraestructura hospitalaria en la región.
3: La Policía Nacional Civil arrestó a una mujer identificada como Karina N. cuando intentaba introducir irregularmente un televisor a la granja de rehabilitación Canadá en Escuintla. El aparato estaba destinado a su esposo e hijo, recluidos por secuestro y asesinato. La implicada fue puesta a disposición de los tribunales.
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1: Son las 19 horas, con 3 minutos.
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6: Hola, soy Keila Castillo. En los próximos segundos te presentamos los hechos más importantes que marcan la agenda de hoy.
7: Les saluda Alexis Ponce. Inauguran nuevo puente en el Jícaro, El Progreso. Fue inaugurado en el Jícaro El Progreso un nuevo puente de 440 metros sobre la ruta al Atlántico. La obra reemplaza la estructura que colapsó en 2022 por los ciclones Blas y Celia. Con una inversión de 130 millones de quetzales, beneficia a más de 34 mil habitantes. Estados Unidos busca revocar ciudadanía a mujer vinculada al narco. El Departamento de Justicia de Estados Unidos presentó una demanda para revocar la ciudadanía de Andrea Marroquín, de 44 años. Las autoridades la acusan de ocultar un matrimonio bígamo y participar en lavado de dinero y fraude bancario para adquirir bienes en Miami con fondos ilícitos.
8: Árbitro brasileño dirigirá partido inaugural del Mundial. La FIFA designó al árbitro brasileño Wilton Sampaio para dirigir el partido inaugural del Mundial, el próximo 11 de junio. El encuentro de apertura será entre México y Sudáfrica en el Estadio Azteca. Sampaio cuenta con 15 años de experiencia internacional y participó en el Mundial de Qatar 2022.
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10: Decía un rey a su hijo antes de morir: hijo, presta atención y sé sabio. Mantén tu corazón en el camino recto. No te juntes con los que beben mucho vino, ni con los que se hartan de carne, pues borrachos y glotones por su indolencia acaban harapientos y en la pobreza. Escoger bien a los amigos es todo un arte, pero compensa que aprendamos a hacerlo. Y la mejor forma es que seamos nosotros primero buenos amigos, que no traicionamos, que no dejamos que otros critiquen a las personas que queremos, que cuidamos sus espaldas, pero que también sabemos corregir en privado, que no dejamos que hagan tonterías los que más queremos, que estamos con ellos cuando lo necesitan. Eso es ser bueno amigo. ¿Quieres tener buenos amigos? Pues primero tú tienes que ser buen amigo. Y el mejor amigo de todos es Jesús, que siempre está detrás de nosotros cuidándonos para que tampoco hagamos tonterías.
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1: Son las 20 horas, con 2 minutos.
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4: En un frío invierno, un hombre vio que su árbol frutal parecía muerto. Se acercó y lo cortó para hacer leña para su fogata. Pero cuando llegó la primavera, se dio cuenta que tenía rebrotes. En realidad, ese árbol no estaba muerto. Por eso, volviéndose a su hijo, le dijo: nunca olvides esta lección. Jamás cortes un árbol en invierno. Jamás tomes una decisión negativa en tiempo adverso. Nunca decisiones importantes cuando estés en tu peor estado de ánimo. Espera, sé paciente. La tormenta pasará. Recuerda que la primavera volverá. A veces, cuando sufrimos mucho y tenemos problemas que nos acusan, intentamos salir, pero esas decisiones no son inteligentes. Espera, espera, que ya la tormenta pasará y ahí será el momento de tomar decisiones. Si se lo pides, Dios te ayudará a ser paciente.
5: Soy el padre Juan Carlos de hablarconjesús.com para Radio Mía 937.
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3: Que la ansiedad o el miedo no nos quiten la paz, porque como escribe San Pablo, Cristo es nuestra paz. En las circunstancias más o menos difíciles en que nos encontremos, que pongamos nuestra confianza en el amor de Dios por cada uno. Él sabe más y no abandona a nadie. Nos ayudará a considerar lo que un santo escribió hace mucho tiempo. ¿Qué confianza, qué descanso y qué optimismo nos dará en medio de las dificultades sentirnos hijos de Dios, hijos de un Padre que todo lo sabe y todo lo puede? Si ponemos nuestra seguridad no en las fuerzas personales, sino en lo que Dios nos da, cada uno después podrá aportar también sus talentos para ayudar con alegría a los demás, que será siempre compatible con el sufrimiento y las lágrimas personales. Pero daremos esa paz que Dios quiere. Seremos verdaderos instrumentos de Dios, porque Cristo es nuestra paz.
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0: Do you remember? Buenos días, muy buenos días a todos y todas. ¿Cómo están, hombre? ¿Qué tal? Ya es miércoles. Miércoles 10 de junio, 5 de la mañana, 35 minutos. ¿Cómo están? ¿Cómo van? ¿Qué onda? ¿Qué pasó? ¿Qué hice ese maese? ¿Qué dice la banda? Comuníquense al 5616-9370. Miren, yo no sé ustedes, pero aquí en el edificio hay mucho calor, aunque allá afuera está como bien fresquito. Máximas hoy 23 grados, amigos y amigas. Mínimas de 18, 17 grados para que se preparen. ¿Dicen que va a llover? Claro que sí. Ayer en la noche nos agarró la lluvia a todos. Pero bueno, arrancamos entonces. ¿Cómo van? ¿Cómo están? ¿Para dónde van? ¿Qué? ¿Cómo te llamas? ¿Qué vas a hacer hoy? ¿Cómo qué, hombre? Todo ahí, como les dije, al WhatsApp 5616-9370. Y obviamente pueden seguirnos a través de todas nuestras redes sociales. etc, YouTube, la red social, Twitter, pues va, Instagram, TikTok, y todas las redes sociales. Arrancamos, miren, estamos a un día del mundial, ¡qué alegre!
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música de Rake para arrancar en esta mañana de miércoles. Vamos a tener que irnos a una pequeña pausa, pero miren, siempre de los siempre tienes que ser tú mismo. 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Bien, amigos, 5:40, vamos a una pequeña pausa y al regresar, si viene más música, los leo a través del WhatsApp para saludarlos. Hay algún cumpleañero, no sé, qué sé yo. Hoy es mi primer día de trabajo. Miren, el sol ya está saliendo, tenemos la lluvia, la que nos cayó ayer, yo no entiendo este clima. La mañana es mía.

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11: Mía 937, eso es, amigos, ya es miércoles. ¡Woo! ¿Cómo van entonces? Vamos a ver quiénes están comunicando aquí a través de nuestro WhatsApp, pero antes, ya saben ustedes, hombre, miren qué rico, qué sabroso comerse ahorita una su sandía entera, un su pedazo de apio. 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A ver, WhatsApp 5616-9370. Hola, saludos, buen día, bendiciones. Hola, Andrea, la verdad es que sí, qué loco el clima. Desde ayer nos agarró la lluvia. Ahorita hay un gran sol, pero creo que ya se va a nublar. Sí, yo creo que también. El solito solo sale así como, hey, aquí sigo. Sigo existiendo. Adiós. Y se vuelve a dormir. Porque de verdad, ayer fue bien loco esa lluvia, hasta truenos cayeron ahí en zona 1 y todo. Bueno, hola chicos, buenos días, ¿será que pueden saludar a mi niño? Se llama Cristian, está cumpliendo 7 añitos, ay Dios, saluden lo que siempre los escucha camino al colegio. Hola, miren, ¿hay quien? Ustedes estarán diciendo, bueno, la verdad es que nadie ha preguntado, así va. Aquí conmigo conduce a alguien llamado José Shikai también, co-conduce, resulta y resalta que hoy no quiso venir a trabajar, ¿verdad? Y aquí está su excusa.
12: Hola, buenos días Andrea, buenos días a todas que están ahí escuchando, ¿cómo les va? Ala, miren, yo no sé qué pasó en la Martí, la verdad, no, todavía no sé, o sea, me tuve que meter por otros recovecos para poder llegar a la radio, todavía voy en camino, pero no sé qué pasó, y no sé qué pasó, a ver si alguien ahí ya anda por la Martí que nos cuente también qué está pasando, porque la carga vehicular ahí, exactamente en toda la Martí, es un caos. Buenos días, pero ya voy.
11: Buenos días, José. Primero me saludas a mí, después saludas a la gente. Gracias. Bueno, ya vieron, no sé si ustedes también están trabados en la Martí, si saben qué pasó, ahí pasen el chisme, hombre. 5:44 a.m. Qué bonito cuando hay más color en nuestra vida. ¿Ya tenés tu ropa apagada? 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

0: se queda, si José no viene y me deja molestar. Si hay un camionzote ahí, es un tráiler. Como siempre, el tráiler. Ah, la madre. Buenos días, Andreita. Ahorita voy a llegar a la Martí y te mando foto para que veas que sí es cierto lo que dice José. No le creo nada, no le creo nada. Ha de estar en su casa todavía. Sabe haber despertado tarde a pasear a la mira. Esas son excusas de José. Chicos, buenos días. Exactamente, pienso exactamente lo mismo. Buenos días, Andrea. Salúdame a mi hija que hoy cumple 16. Ay, 16 añotes. Se llama Nicole. La amamos con todo nuestro corazón. ¡Feliz cumple, Nicole! Mira, no vino José para cantarte el Happy Verde, así que te lo voy a cantar yo. Happy birthday to you. Buenos días, yo soy Team José. A ver, Team José. Ah, la Martí. Ah, la gran chucha. A ver, ay, ay, Dios. Ahí está, ve, foto. Tráiler, el tráiler. Yo no sé ustedes, pero de verdad. Ese tráiler está en todos lados, ¿verdad? De verdad, o sea, uno llega a algún lado y uno ve un. Uno llega a algún lado y ve un tráiler, e inmediatamente yo. Ah.
1: Se derrumbó dentro de mí, dentro de mí.
0: Exacto, amigos. Es la maldición del tráiler.
1: Hasta mi aliento ya me sabe ayer, me sabe ayer.
0: Si van a ir por la Martín, no lo hagan, no lo hagan. Llamen ya, díganle, no voy a llegar, Dios. No, miren, ahí tomen sus precauciones, tomen rutas alternas, porque la Martí está congestionada. La Martí está bien socada. Ay, qué perdón.
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0: Lástima que no se trabó más el camión.
1: Ya vi, ya estaba escuchando por qué. Ah, la madre, es que yo ya no llegué hasta ahí. Me metí por otros lados así.
0: Contravía y todo.
1: Ay, qué me importa. No, esa mentira, no, ya van. No, yo solo le quiero decir a todos los amigos que me dieron vía, muchas gracias.
0: Mira, es que eso.
1: Se portaron bien.
0: Es que la gente de verdad es buena. Que
1: hasta el, ¿cómo se llama? El transbús, ¿cómo se llama el azul ahora?
0: Ah, el electrobús.
1: No, hombre, no.
0: El tubús.
1: Tubús. El tubús, hasta el tubús. Me dijo, sí, pasa adelante.
0: Es que mira,
1: con la manita.
0: ¿Qué es eso que hace especial esta ciudad?
1: Ah, ¿verdad? Yo digo que la amabilidad de la gente.
0: Obvio.
1: De verdad, ya tenemos que ser amables, en serio.
0: Es que, y también es la calidez con la que nos recibimos, el buenos días, el ánimo con el que avanzamos, por eso sé de Guate, ciudad de la buena gente.
1: Muy
0: buenos
1: bien.
0: Días, José, hombre.
1: Buenos días, ya después de haber pasado ese cruzaré los montes, los ríos, la Martí, por irte a buscar. ¿A quién le van ustedes al mundial, honestamente?
0: Ah, ya mañana.
1: De, ya mañana.
0: Ya mañana arranca.
1: Ya la Shakira mañana es el baile.
0: A mí me heredaron el irle a un país.
1: ¿De verdad?
0: Sí, o sea.
1: ¿Y estás contenta?
0: Actualmente no.
1: ¿A quién?
0: El mundial pasado no.
1: ¿A España?
0: Alemania.
1: Alemania.
0: Alemania. Toda mi vida he leído Alemania. Pero desde que tengo memoria.
1: Tú sos descendiente de Alemania, ¿no?
0: Claro. Es que
1: Brenda, ¿por qué se ríe?
0: Ay, qué white malan
1: esta. Esto no es un chiste, Brenda.
0: Qué white malan esta, pero sí, es que mi abuela es alemana. Mi abuelita es mi muti. La muti.
1: Pues
0: la
1: ya,
0: muti.
1: Ya escucharon. ¿Ustedes a quién le van?
0: Entonces, yo por eso le voy a Alemania, pero realmente nunca fue porque yo dijera, ah, yo le voy porque me encanta cómo juega el equipo. A mí me lo heredaron.
1: Sí, pues.
0: Y eso pasa mucho aquí en Guate.
1: Sí, exacto. Como con los cremas, por ejemplo.
0: Ajá.
1: Los hijos y las cremitas y todo eso.
0: Mi mamá le iba a los rojos, ajá, pero mi papá le iba a la contraria a mi mamá. Entonces dije, le voy a llevar a la contraria a mi mamá. Le voy a los cremas, decía yo. Pero, por ejemplo, ahorita en el mundial, igual pasa que muchas personas han heredado el irle a un país.
1: Claro.
0: O ha sido el camino que sí lo han descubierto. Entonces, ¿a quién le van?
1: O, por ejemplo, por llevarle la contraria a su esposo, como tú lo dijiste también. Sí. Es como, no, mi familia le va a Argentina y tu familia le va a España.
0: Ajá.
1: Por ejemplo, ¿ah? Algo, ajá, así. Brenda, ¿usted a qué país le va ahorita? ¿A quién?
0: ¿Quién quiere que gane?
1: A Guatemala.
0: Así, ¿a quién?
1: Haití.
0: Argentina. Argentina.
1: Argentina, muy dice, bien.
0: Buenos días, yo le voy a España por mi familia. Mi apellido es España y Argentina, ah, porque viví en Argentina.
1: Oh, pues hombre.
0: Buenos días, le voy a Portugal.
1: Puchica.
0: ¿Pero por gusto?
1: ¿Por qué? Ajá.
0: ¿Porque te lo heredaron o porque de verdad le vas?
1: Yo, ok. Dice por aquí, hola chicos, buenos días, yo le voy a Canadá.
0: Ah, mira.
1: Miren, ahí fue donde llegó la criada ahorita.
0: Cállate. Yeah. Mira, Argentina,
1: bueno, manden pues su país. ¿A quién le van ahorita en esta fiesta del fútbol mundial? Al 5616-9370. Queremos saber ahí a través del 5616-9370.
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1: Che, ¿a quién le va a vos?

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10: Dice el libro de los Proverbios que confiar en gente traicionera cuando se tienen problemas es peor que comer con dolor de muelas o que caminar con una pierna rota. Y es impresionante, todos conocemos cuando uno está en problemas y necesita ayuda, que necesita amigos fieles. Todos necesitamos tener gente leal a nuestro alrededor. Pero qué difícil es encontrar gente que nos cuide las espaldas. Por eso también dice el mismo libro, sin leña se apaga el fuego y donde no hay chismoso, cesa la contienda. No caigas en la creación ni la difusión del chisme. Si alguien se acerca a ti para contarte algo sobre otra persona, recházalo y cambia la conversación a un tema más provechoso. Así serás buen amigo de tus amigos.
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0: Aitana acompañándonos, son las 6:09 en la mañana, es mía.
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0: Muy bien, seguimos entonces conociendo a quién le van ustedes. ¿A qué equipo le van?
1: Buenos días, yo le voy a Argentina por mi familia desde pequeña. Y ahora hasta mi perrija le tiene que ir a Argentina.
0: También es argentina.
1: Ay, mírate.
0: Chica.
1: La Vigue, la Argentina.
0: Qué bonito su pañoleta. Hola, le voy a Argentina, España, Bélgica y Croacia.
1: Mira.
0: Croacia. Muy bien.
1: Qué buenas canciones.
0: De
1: buenas,
0: nada.
1: Nos encanta escucharlos, nos alegran mucho y hacen que el camino sea más ameno. Mi hija y yo le vamos a Argentina.
0: Argentina. Hola.
2: Hola chicos, buenos días. Yo le voy a Brasil porque me gustan los brasileños. Saluditos, bye.
0: Está bien.
1: Por ciudadanía Glauser a Suiza.
0: Ok.
1: Por fanáticos de Portugal y Brasil. Por nacimiento a México y por abuelos Colombia.
0: Uy, chica, miren, nuestra amiga es internacional ya.
1: Sí.
0: ¿Verdad?
1: Hola, hola, buenos días.
0: Hola.
3: Hola, José Llanea, me llamo Paulito.
1: Ay, Paulito.
3: Voy a Portugal porque ahí está Cristiano Ronaldo. Chao.
0: Chao. Sí, totalmente. Ahí está Cristiano, me parece.
1: Lindo. Si los escucho y van a tener uno.
0: Se me movió la matriz.
1: Ya se mueve el útero.
0: A ver.
1: Buenos días, yo le voy a Argentina.
0: Eso, ¿quién más? Buenos días.
1: A Cabo Verde. Ah, mira.
0: Cabo Verde. ¿Por qué?
1: Saludos a Zoe, que tiene 9 años y los escucha. Ella le va a Argentina.
0: Ok, buenos días, yo a Portugal, dice. ¿Quién más?
4: Hola, buenos días. Nosotros le vamos a Portugal.
0: Portugal.
1: Mira, le voy a Portugal porque Cristiano Ronaldo.
0: Sigan comentando al 5616-9370. ¿Ya tienen sus camisolas también?
1: Ah, de
0: pico. Yo le voy a Brasil.
1: ¿Le vas a Brasil?
0: Le voy a Brasil.
1: Es que yo honestamente todavía no tengo equipo.
0: Ya, ok.
1: No le voy a ninguno porque de verdad, ahorita, o sea, no sé ni quién está jugando en Alemania, pues.
0: Ya, ni Alemania está, creo yo.
1: Sí, no, está. Sí está, sí está. Cállate la boca.
0: Como Rusia diciendo que sí estaba y que sí no estaba. Bueno, ahí nos siguen contando al 5616-9370, ya que se acerca la fiesta del Mundial. 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

0: Malir sal.
1: Malir sal.
2: Salir mal. ¿No has visto ese meme?
1: ¿No?
2: No, ¿no has visto ese meme, Andrea?
1: Ay, no, mire.
2: Donde dice, hoy no puede malir sal.
1: Malir sal todo.
2: 6:14 de la mañana es mía.
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2: Seguimos entonces. ¿A quién le van? Brasil, a la Argentina, España.
1: Buenos días, la mañana es mía. Yo le voy a Portugal por el último baile del comandante Cristiano Ronaldo. ¡Sí!
2: Okay, pero yo no he escuchado a nadie que le vaya a alguno de América o de Latinoamérica.
1: Argentina.
2: Ah, bueno, sí, Argentina, cabal, nada más. Colombia, por ejemplo.
1: Ya dijeron.
2: Uno.
1: Sí.
2: ¿Por qué la mayoría le va a los países europeos?
1: Porque quieren.
2: Por pregunto. ¿Por qué? Porque juegan mejor.
1: Tal vez.
2: Díganlo.
1: ¿A Brasil ya dijeron varios?
2: No, no, bueno, como tres.
1: Bueno, pero son varios.
2: No, no, pues no son los más de 500 mensajes que recibimos.
1: Es el
2: no,
1: José.
2: Tres.
1: El José. El fútbol es político. No le puedes ir a países europeos.
2: No. No, eso es mentira ya. Hola, buenos días.
1: Buenos días.
2: Solo era duda.
1: Yo le voy a Argelia. Mi cuñado es de ahí y él es el más emocionado y todos lo apoyamos.
2: ¿Ves? Ah. Hay una razón. Hay una razón.
1: ¿Tú por qué le vas?
2: Yo le voy a Brasil.
1: ¿Por qué?
2: Porque juegan muy bien.
1: Decime el nombre de un jugador de Brasil.
2: Que ahorita no sé.
1: Ah, ya
2: no
1: ves.
2: No se me viene a la mente, pero siempre juegan bien.
1: Neymar.
2: Ah, sí, es cierto, sí. Es que no sabía si iba o no iba. Hola, buenos días.
1: Sí, va.
3: Hola, buenos días. Yo le voy a Portugal.
2: A Portugal. Muy bien, muy bien. ¿Quién más?
1: Buenos días, yo voy a Brasil, pero este año le voy a Portugal.
2: Ok, hola, buenos días.
1: Yo les voy a Irán porque, ay, Dios.
2: No.
1: Y le voy a ir a Irán porque es
2: no, no, no, no.
1: Cañonazos de patadas. Así se dice. Metió okay. Un cañonazo.
2: Cañonazo, muy bien. Hola, buenos días.
1: A Portugal, sí.
2: Hola, yo le voy a México y a Brasil.
1: Mira.
2: Hola, buenos días.
1: Yo le voy a Suiza porque es el país de mis sueños y en otra vida yo nací ahí.
2: Porque quiero. Hola, yo le voy. Vamos a ver otro.
1: Mi huracán es Andrea Henry. Ah, no, es Rayan.
2: Ah, sí, cabal. Hola, buenos días.
1: Desde niña le he ido a Brasil, pero el mundial pasado le fui a Argentina y ahora le voy a Países Bajos.
2: Ok. Hola, chicos.
1: Buenas, buenas.
4: Hola, José y Andrea. Yo le voy a Argentina, Brasil, Portugal y Alemania.
2: Ok.
4: Alemania y Portugal por mi hijo.
1: Ah, mira.
2: ¿Por qué por tu hijo?
1: Así yo le voy a los 43 países del mundial.
2: Yo le voy a Colombia, a México, a Estados Unidos. Yo le voy a Chuapa. A Misco.
1: Buenos días.
2: A Misco.
1: Yo le voy a la. Yo le voy a sacar chispas.
2: Yo le voy al Progreso. ¿Cómo no? A Zanarate. Muy bien.
1: Yo le voy a Brasil porque me encanta ese país y por herencia del rey Pelé.
2: Ok, sí, Valderrama también me recuerdo cuando jugaba y todo.
1: Pero Valderrama no es de Brasil.
2: El Juan, el equipo de Brasil, ¿qué te pasa?
1: Valderrama es de Colombia.
2: No era Colombia, no era Brasil.
1: No, José.
2: De verdad.
1: Es colombiano.
2: ¿Segura?
1: Que sí.
2: ¿Estás 100% segura?
1: Apostemos.
2: No, yo no voy a apostar. ¿Ustedes qué dicen?
1: Claro que sí.
2: No sé.
1: Que sí, José.
2: Yo creo que era brasileño, ya. O
1: sea, a ver, lo googleamos, mira.
2: A ver.
1: Valderrama.
2: Ajá.
1: Valderrama. Carlos Valderrama. ¿De dónde era? ¿Qué dice acá? Colombiano. Vive.
2: Ah, ok.
1: Es colombiano.
2: Mira, pero jugaba en Brasil.
1: No.
2: 6:18 de la mañana es mía. Entonces, miren, por si ustedes están preguntando o andan igual que yo. De José más perdido en la cancha, ya ni una pelota agarra ni nada. Entonces, más adelante les tenemos una sorpresa para que en este mundial no nos perdamos de nada del fútbol y sepamos más de algo.
1: Exacto.
2: ¿Verdad? Pero vamos a tener una súper invitada, ¿verdad?
1: Sí, hoy tenemos invitada, así que no se lo pueden perder dentro de un ratito.
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0: 5 de la mañana es mía. ¿Saben qué? 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
1: Lo seguimos leyendo en WhatsApp.
0: A ver, hola.
1: Hola, lean mi mensaje.
0: Ajá.
1: Siempre nos escuchamos con mi mami y mi hermano de camino al cole, pero es primera vez que escribimos. Saludos a Lorenzo, Sammy, a mi mami Eli. Ahí está.
0: Eso, muy bien. Buenos días.
1: Buenos días, André, José. Tengo que atinarle a la mayoría de resultados. En mi trabajo estamos haciendo una quiniela y el jefe dijo que al que gane la quiniela se ganaba una televisión de 86 pulgadas.
0: ¿Qué?
1: ¿86? Eso es un cine. Así, eso es un IMAX.
2: ¿De cuánto fue aquella que vimos allá? ¿En aquella tienda?
1: ¿De ese tamaño es?
0: ¿De ese tamaño?
1: ¿De ese tamaño?
0: Oh, chica, mira. ¿Dónde trabajas?
1: Ajá.
0: No aceptan vacantes. No, como pasantes. Ajá. Pasantes durante esta temporada del fútbol.
1: Hola.
3: Hola, José y Andrea. Mi equipo favorito es Argentina. Chao.
0: Adiós.
3: La mañana es mía.
0: Eso. ¿Quién más? Hola.
4: Hola, José y Andrea. Mi nombre es Valeria y mi equipo favorito es Portugal. Chao, la mañana.
0: Es Portugal también.
1: Portugal. Hola.
0: ¿Quién más?
5: Hola, soy Marisabel y yo le voy a Portugal.
0: También. Hola.
6: Buenos días, José y Andrea, la mañana es mía. Yo le voy a todos los latinoamericanos.
0: Ya viste, ahí está.
7: Hola, José, soy Messi. Yo le voy a Messi.
0: A Messi. Muy bien.
7: Saludos,
0: pues.
1: No puedo.
0: Este es el último de Messi, ¿verdad?
1: Es el último de Messi, es el último de Cristiano.
0: Despídanse de ellos. Malado. Ok, nosotros le vamos a Argentina y a España, dice por ahí.
1: A Guatemala.
8: Hola, José y Andrea, yo le voy a Brasilia, Francia y Argentina. Por Mbappé y por Neymar y por Messi. Gracias, adiós.
0: Miren, peques, ustedes me enseñan a mi fútbol.
1: Exacto.
0: Enséñenme, por favor.
1: Es más, les vamos a hacer una pregunta a los peques.
0: Exacto, eso al regresar, ¿verdad?
1: Al regresar, peques, pendientes porque se viene una cuestión, es un reto.
0: Sí, ya que ustedes son así súper fan del fútbol y que se la saben de todas, hoy ustedes nos van a enseñar algo, ¿ok?
1: Listo. Bueno, hay que seguir cada minuto y hay que hacer que cada minuto cuente, hombre. 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
1: La pequetrivia. Yo la sé. Los peques contestan.
2: Ok, peques, entonces, como ya viene la fiesta futbolera, queremos que ustedes nos digan algo.
0: Tenemos un reto para ustedes.
2: A ver.
0: Ustedes saben que cuando alguien echa un gol, se dice que canta el gol.
2: Sí, así, ¡gol! Exacto. Y dura un montón, ajá, ¿ya?
0: Entonces, hoy queremos que nos canten un gol, pero en chino mandarín.
2: ¿Cómo?
0: En chino mandarín.
2: Bienvenidos y bienvenidas a la clase de idiomas.
0: Exacto.
2: Ok, entonces, ¿qué
0: hoy,
2: nos...?
0: En chino mandarín. Ajá. ¿Cómo se dice gol? Y cántenlo.
2: Canta un gol. Muy bien. Y mándenos solo notas de voz. Peques. Al 5616-9370.
3: Cachi entra.
0: Cachi. No. ¡Ya entró!
2: ¿Cómo se dirá? No sé. Ahí lo vamos a descubrir en un ratito al 5616-9370.
0: ¿Será que se dice gol?
2: No sé.
0: ¿Será que se dice goal?
2: Ok, no sé.
0: ¿Será que se dice golé?
2: Ok.
0: ¿Cómo se dice?
2: Ok.
0: No y sé. Cántenlo.
2: Va.
0: Notas okay. de voz. Mientras tanto, vamos a darle más colorcillo a la ropiña.
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0: Seguimos, 6:44 de la mañana es mía.
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0: Muy bien, seguimos entonces. Así es, ese es, va, sí, ok. Yo pensé que habíamos salido del mood futbolero, entonces, pero seguimos, peques. ¿Cómo se dice, cómo se canta un gol?
1: En chino mandarín.
0: A ver, hola, peques.
2: Ay, panga.
0: ¿Cómo?
2: Buenos días, José y Andrea. Es ay, panga.
0: Pero cántelo, cántelo.
1: Ay, panga.
0: Grítelo. Ajá, sí. Hola.
3: Gol. Yo creo que sí gritan gol.
0: No.
1: No sabemos.
0: Ah, bueno, no sé.
1: No sabemos.
0: Te estamos diciendo cómo se dice en mandarín.
1: Por eso, creo que se dice gol, dijo. Al final. Escucha,
0: escucha. Creo que sí lo dicen, dice. Ajá.
3: Gol. Yo creo que sí gritan gol.
0: Ok. Ajá. Ok. Hola.
4: Buenos días, José y Andrea. Soy Natalia. Y se dice Chinchua.
1: Podría ser. Podría ser.
0: Hola.
5: Hola, José y Andrea, les tengo que decir cómo se dice gol en chino mandarín.
0: ¿Cómo?
5: Güer.
0: Okay, está bien, hola.
6: Buenos días, la mañana mía. En chino mandarín se dice Wiku.
0: Okay. ¿Quién más? Hola, buenos días.
7: Hola, soy M.
1: Mi amor.
0: Y se ríe su mami. Hola.
8: ¿Cómo se dice gol en chino mandarín, el tradicional? Uh-huh. Es gu, gu, gu, gu, gu, gu, gu, gu, gu, gu.
0: A mí que se me hace que lo están inventando. Hola.
9: Hola, José y Andrea. El que voy es Japón.
0: Ah, okay.
1: El gol.
9: Adiós.
0: El gol.
9: Sure.
0: Okay.
8: Es Jung.
0: Jung, muy bien.
9: Jung.
0: Oh, okay. Hola.
9: Chanchon.
0: Hola.
9: Chol.
0: ¿Cómo?
9: Chol. Fíjense que yo no sé hablar en mandarín, en chino, perdónenme, yo no puedo decir gol, pero en español y así. Bueno, mándanos en español también, pues. Hola. Buenos días, José y Andrea, se dice, te canta cantándolo.
8: Mi nombre es Gabriel.
1: Bueno, la respuesta correcta la mandaron acá.
0: ¿Dónde?
1: Yo creo que fue este. A ver.
8: Es you.
1: No.
0: Ese
1: no.
0: Estaba más abajito, creo yo.
1: Creo
0: ese.
1: Es este.
0: Sí.
9: Thank you.
0: Sí, esa es la respuesta correcta.
9: Thank you.
1: Muy bien.

0: Seguimos entonces, la mañana es mía, ya se nubló, pero ya les traemos una sorpresa para eso, ¿ok?
1: Obvio. 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

0: Bienvenidos a Ganando como siempre, y como ya se acerca la nublación.
1: Eso significa que ya viene el chaparrón.
0: Ya
1: viene, miren, todas las medio mañanas tardes he estado lloviendo.
0: Sí.
1: Y dicen por ahí que este jueves va
0: a comenzar.
1: A entrar la Cristina.
0: Cristina. Cristina, ya no.
1: Y es por eso que hoy les queremos regalar un paraguas.
0: El paraguas es mío para que ustedes anden protegidas, pero también nunca perder el glamour.
1: Eso.
0: Por eso, miren pues, van a hacer algo.
1: ¿Qué cosa?
0: Nos van a mandar, vamos a ver, ¿qué nos mandan? Unas gotas de agua.
1: Unas gotillas,
0: ahí al 5616-9370, para que ustedes puedan participar, y nosotros les vamos a compartir un link donde tienen que ingresar sus datos, y así van a estar participando. 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
1: Es hombre.
0: Tus botas, ¿cómo se llaman esas botas que ustedes usan para el agua?
1: Botas de agua.
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1: botas,
0: unas botas
1: de hule, que son como de hule.
0: Ajá. Sí. Que son así super fashion y todo eso. Bueno, combina con todo. Así es que el paraguas combina con todo para que ustedes de una vez ahí puedan participar y llevarse este paraguas único que todos van a querer. Cuando venga la lluvia, van a decir, ay, ahorita estuviera sacando mi paraguas.
1: Ay, sí. Bueno, miren, hablando de ganar, miren, cuando uno va al baño, uno gana siempre.
0: Ah, sí, gana tranquilidad.
1: Ay, ganas así.
0: Gana paz.
1: Ganas menos libras.
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0: Seguimos entonces, la mañana es mía, 6:58 ya.
1: ¿Cuándo fue la última vez?
2: ¿Cuándo fue la última vez?
1: Muchachas, sí, de verdad, ¿cuándo fue la última vez que fueron amables de corazón?
0: Ah.
1: De verdad. Porque yo a mi vecino, ayer lo quería ahorcar. Pero eso yo dije, no, voy a ser amable, le voy a sonreír y lo voy a ayudar a pesar de que todo esto es su culpa. ¿Verdad?
0: Yo regalé álbumes.
1: Ay.
0: Sí, a personas obviamente que, pues, que...
1: Que no habían tenido su álbum.
0: Que no habían tenido su álbum, cabal. Entonces, sí, les regalé los álbumes y todo eso. Entonces dije, aquí está.
1: Oh.
0: Y listo, ya.
1: Yo creo que hace 3 días... Ajá. Bueno, no creo que es. Hace 3 días, una chava se chocó. Y estaba bien nerviosa en la calle. Ajá. Y le pregunté, lo dejé en mi ventana en el teléfono. Le dije, ¿estás bien? Es que no encuentro mi teléfono. Y yo, ¿querés teléfono?
0: Ajá.
1: Te presto mi teléfono para que llames. No te lo voy a regalar, pues, pero puedes llamar.
0: No, yo quería regalado.
1: Y me dijo, no te preocupes, que no sé qué. Pero el parar y preguntar a la gente si está bien.
0: Claro, en un percance como ese, ¿va?
1: Sí.
0: Qué bueno.
1: Ayudarnos es lo que nos hace grandes, de ser empáticos hasta el hueso y amables de corazón. Sede Guate, ciudad de la buena gente.
0: 6:59, miren, con este hermoso amanecer.
1: Wow.
0: Con los árboles verdes. Les queremos decir que ya vamos a comenzar nuestro streaming para que se vayan ahí a conectar a través de TikTok, para que vayan a saludarnos, para que vayan a comentar también cómo están amaneciendo. Mía937, así nos puedes encontrar en TikTok para que te conectes. Y si todavía no eres seguidora o seguidor, dale follow de una vez. Yo tengo sed.
1: ¿Sed de qué?
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0: El predicador for you. Son las 7:07. La mañana es mía. Muy bien.
1: Buenos días, hombre. Miren, rapidísimo. 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
0: Inteligentes
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0: Muy bien. Ya estamos, señoras y señores, conectados en TikTok, bailando samba. Regresamos a la programación regular, le tenemos una pregunta.
1: ¿Por qué se pelearon?
0: ¿Por qué se pelearon?
1: Miren, pues, hoy no es que sea de... No es chisme. Solo queremos conocer. Todos tenemos una amiga con la cual nos peleamos.
0: O amigas.
1: Amigas, amigos, amigas, amigues, todos. Todas. Porque puede ser mixto, el conjunto.
0: Claro.
1: Hombres, mujeres, amigues. Ajá. Entonces, la cosa es que queremos saber por qué se pelearon. La última vez que te peleaste con una amiga, con un amigo, ¿por qué te peleaste con él o con ella o con ellas?
0: O hasta incluso, ¿por qué dejaste de ser su amigo o su amiga? Pasen el chisme. Queremos saber.
1: ¿Por qué?
0: O sea, ahí sí queremos saber el chisme.
1: Sí.
0: Sí, hoy sí.
1: Sí, sí. No vamos a juzgar.
0: Miércoles de chisme.
1: Yo la última vez que me peleé con algún amigo, amiga, fue... Y la amistad se arruinó un poco porque le dije, tú solamente cuando estás soltero me buscas. Y yo no, yo soy más que eso, pues yo no soy tu amiga de soltero, ¿ah?
0: De cuando tú querrás.
1: Ajá, solo cuando tú estás triste me buscas, no. Entonces cuando querrás ser mi amigo de verdad, aquí voy a estar.
0: Claro.
1: Ahorita ya tiene novia. ¿Y sabes qué?
0: ¿Qué?
1: No me habla.
0: Sí, pues.
1: Va a cortar y
0: sabes
1: qué.
0: Tenías razón, Andrea.
1: Va a cortar y sabes qué, me va a hablar.
0: No te creo.
1: ¿Y sabes qué le voy a decir yo?
0: ¿Qué?
1: Aquí estoy para ti.
0: Ay, Dios. Pero bueno, a ver, cuenten ustedes, ¿por qué se pelearon? ¿O cuál fue su última pelea con sus amigas? ¿Les han dejado de hablar amiga o a alguna amiga o algunas amigas? Ahí nos cuentan al 5616-9370.
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0: De 12 minutos, ¿de dónde me saqué el 50 y algo? No sé, pero buenos días.
1: Buenas, buenas, buenas. Miren, pues, rapidísimo. José tiene un súper consejo para usted.
0: Sí, para que
1: se relajen, hombre.
0: Ajá, ser relajado, relajado, relajado, diría la canción. 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
1: ¿Por qué se pelearon?
0: Porque se pelearon con sus amigas, con su amiga. Buenos días.
1: Ay, chicos, si yo les contara con...
0: ¡Qué cuente! ¡Qué cuente! Ahí se recuerdan.
1: Nos peleamos porque mi amiga se hizo novia de mi ex. Y pues yo lo tomé normal, aunque haya roto el código de amigas, y lo acepté. Mi ex y yo no nos llevamos mal. Y se peleó conmigo porque dice que no podemos ser amigas mientras ella esté con él, y mucho menos él ser mi amigo, y ya ninguno de los dos me habla.
0: ¿Cómo?
1: Ay, Dios.
0: Y no son pareja, ustedes son pareja.
1: No, ellos dos no, ya no.
0: Ah, no sé. Bueno.
1: Acaba de decir que ya no.
0: No, hombre, su amiga.
1: Con él, sí.
0: ¿Qué?
1: Sí. Ay, José.
0: Espérate.
1: Pues que no pones atención.
0: ¿Cómo así?
1: Mira, pues, ella tenía un novio, cortó, la amiga vino y se hizo novio.
0: Novia.
1: Novia de del ex de ella. Ya dijo, Mar, o sea, rompiste el código de amigas, pero bueno. Ahí está, ya estuve.
0: No me digas.
1: Lo voy a seguir aceptando. Ella no se lleva mal con su ex y no se llevaba mal con la amiga. Pero la amiga le dejó de hablar.
0: ¿Qué?
1: O sea, la que se fue
0: sí,
1: con
0: pues,
1: el novio.
0: La
1: y el
0: resentida.
1: Novio no le, y el novio no le puede hablar porque de plano la amiga se lo prohíbe. Entonces por eso se pelearon. Atención.
0: Buenos días, qué alegre poder escucharles. Yo me peleé con una amiga porque yo la alerté de que su amante me estaba tirando la onda a mí también. Y ella se enojó conmigo, pero lo más tremendo de todo fue que llamó a la esposa de él y le dijo que yo andaba con él. ¿Qué? Y pues se armó un pequeño problema, pero pues se descubrió ahí que no era yo, sino que era ella la amante, y le dejé de hablar y ya nunca la volví a buscar ni hablar hasta la fecha. Madre mía. Vamos a seguir leyendo y escuchando sus mensajes.
1: Escuchamos, no juzgamos.
0: Si quieren mandar notas de voz, también se vale al 5616-9370. Nos quedamos platicando en TikTok,
1: pero
0: ¿verdad?
1: Pero cortas, no de 2 minutos.
0: Sí, como máximo unos 40 segundos.
1: Miren, para que ¿ya? se les baje estas historias que se van a poner tremendas hoy. 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

0: Muy bien, seguimos en La Mañana Es Mía. Vamos a seguir leyendo sus comentarios, sus notas de voz al 56169370.
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0: Muy bien. Ay, ya con ese alivio vamos a seguir platicando y leyendo sus historias. A ver.
1: Se pelearon.
0: Porque se pelearon con sus amigas.
1: Me encanta el programa de hoy.
0: Esta Andrea.
1: Yo le presté a una, mi amiga, para un jeans y prefirió no pagarme y me dejó de hablar. Yo no me enojé ni le cobré, pero ella fue quien ya no me habló. Si me hablara nuevamente, haría como que si nada ha pasado, pero porque eso no fue una razón para que se portara así conmigo. A pesar que yo fui quien perdió el dinero, ella me dejó de hablar. La extraño, pero no la voy a llamar tampoco.
0: Ok. Hola, chicos. Dice, yo tenía una amiga que quería mucho. Un día ella de la nada se puso en una, pues se puso brava conmigo. Le hablé 3 veces para saber ya
1: qué pasaba.
0: ¿Qué pasaba? Y no quiso decirme qué le pasó. Desde entonces llevo 4 años ya no de ser amiga de ella y con el tiempo me enteré que siempre me utilizó y habló mal de mí y de mi familia, por más que la incluimos de buena manera. Creo que bueno conmigo creo que
1: puedo soportarlo, pero que sean malagradecidos con mis papás no puedo soportarlo.
0: Ok, creo que alejarme de ella es lo mejor que me pudo pasar. Muy bien, ¿quién más? Buenos días.
1: Chicos, qué buen tema. Yo le dije hablar a mi mejor amigo porque no llegó el día de mi boda. Era uno de los caballeros. ¿Qué? No me contestó todo el día hasta una semana después. Ay, no. Yo le sacó el pescuezo. De verdad.
0: No te creo. Hola, buenos días, José y Andrea. Bueno, no sé si yo o mi ex amigo tiene la razón. Él hace poco me envió un mensaje que agradecía el tiempo que tuvimos de amigos, o sea, 20 años, pero que se había dado cuenta que con el transcurrir de los años se percató que mis prioridades habían cambiado. El inconveniente fue que el sobrino de él, pues, se desvivió y no fui al velorio ni al entierro, pero él tampoco asistió al de mi abuelita. Lo invitaba a todas las reuniones que hacía, cumpleaños de mis hijos, bautizos, confirmación, entre otras cosas, y jamás se presentó. Me eliminó de su Facebook y del WhatsApp. Madre. ¿Alguna vez le han hecho ghosting o cómo se le llama eso? ¿Los amigos a ustedes?
1: Ah, fijo, pasa.
0: O sea, alguien, no sé, que les dejó de hablar solo así de la nada y no les dio ni una razón. De la nada. O sea, solo se desaparecieron y ya, listo. Las bloqueó todo y dejaron de hablarse y nada. Simplemente se alejó y hasta en estos momentos ustedes no saben por qué se alejó. ¿Les ha pasado también eso? Cuenten al 56169370. ¿De qué te estás recordando, Andrea?
1: No, que yo no me ha pasado.
0: ¿No te ha pasado?
1: No, estoy pensando si me ha pasado o no me ha pasado. Mm. Pero no me ha pasado.
0: Ok.
1: A mí no me pasa.
0: Ah. ¿Por qué? 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
1: Obvio.
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0: Ay, chévere, seguimos en la mañana, es mía, ya son las 7:31.
1: Buenas, buenas. Miren, les quiero pasar un preciosazazo de una moto increíble.
0: A ver.
1: La Dual 230 SF Moto, ahora a tan solo 12,900.
0: ¿De verdad?
1: Está a un preciosazazo.
0: Sí.
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0: ¿Por qué se pelearon con sus amigas o con sus amigos? Cuenten.
1: Miren, este es el último porque ya después tenemos a un invitado.
0: Es cierto, es cierto. Hola, buenos días.
1: Buenas,
0: dice por acá.
1: Buenas.
0: A ver.
2: Hola, José. Hola, Andrea. Buenos días. Yo tuve una mejor amiga en secretariado. Ella tenía un novio, se casaron. El novio no quería que ella fuera mi amiga. Él le pegaba, él andaba con mujeres. Yo simplemente quería abrirle los ojos, yo la aconsejaba. Y un día él le dijo que ya no me hablara. Ella ya no me quiso hablar, me escribió y me dijo, ya no te voy a hablar porque él no quiere. Yo pues dije que ojalá que valiera la pena, que ojalá que el chavo estuviera toda la vida con ella para haber tirado tantos años de amistad. Y ella lo prefirió a él. Y el colmo es que ahora ya no están juntos. Feliz día.
1: Feliz día. Gracias por compartir.
0: Hola, buenos días.
3: Mucha, yo me enredo contando esta historia. Pero yo tuve una amiga que hoy me duele que ya no seamos amigas, como la extraño, pero ella tenía una enemiga, yo nunca supe por qué. La cosa es de que yo me hice novia del exnovio de la enemiga de mi amiga. Y la cosa es de que esta chica no lo superaba y empezaba a decir que tenían encuentros sexuales. Y luego ellas empezaron, por cosas del destino, comenzaron a trabajar en el mismo lugar. Y esta chica empezaba como que a molestar mucho. Y luego mi amiga se hizo amiga de ella. Y ella también me molestaba mucho con el tema del exnovio de ella. Y de la nada empezó a salir con ella más frecuente y dejó de hablarme a mí. Y de la nada dejamos de ser amigas por culpa de que esta chica no superaba al exnovio que hoy que es mi novio. Y cómo me duele de verdad que ya no seamos amigas.
0: Ok, gracias por contar. Buenos días.
1: Hola, el que supuestamente era mi mejor amigo me hizo ghosting solo porque le pregunté porque a otra chica sí le decía que le quedaba bonito una cosa y a mí no me decía nada de eso. Se enojó tanto porque le preguntara eso que al día siguiente estaba eliminada de todos lados. Aún lo extraño.
0: Hola, buenos días, chicos. Dice por aquí, les cuento, éramos tres amigas y una de ellas consiguió novio primero. Le dije que su novio me tiraba la onda y no creía. Y una vez me vieron hablando con él, pues como siempre defendió al novio y a mí no. Luego se enojó conmigo, con el tiempo me perdonó, pero me dejó de hablar. Luego la otra amiga tuvo novio y se cambió de casa para que supuestamente yo no me fuera a meter con su novio y nada que ver. Y pues ahora ya no les hablo ni las veo.
1: Dios mío.
0: Madre mía. Dios okay. Mío. Ok.
1: Ay, no, miren qué chismerío.
0: Ay, bueno, gracias por contarnos, gracias por compartirlo ahí al 5616-9370. Esto, a ver, ¿qué ibas a decir?
1: No.
0: Lo preguntamos antes con Andrea porque entramos en un debate con ella de, bueno, ¿cómo lo planteamos? ¿Cómo lo preguntamos? Porque desde mi punto de vista siento que son, no sé si llamarles red flags, no sé si llamarles señales, pero son formas de descubrir qué tipo de amistad yo ya no quiero tener en mi vida.
1: Sí.
0: Todas las historias, eso, las experiencias nos trasladan a eso de, okay, yo ya no quiero tener una amiga o un amigo así. No sé.
1: Tremendo.
0: No sé.
1: Porque díganse. A José no lo quieren.
0: Miren, yo en serio, ¿será que me pueden contar? ¿Será que me puedes contar el último chisme? Es que no me acuerdo.
1: El último chisme es de que más color renueva tus prendas.
0: Ah, eso.
1: Sí.
0: Ok.
1: 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Al regresar, vamos a enterarnos. ¿Qué está pasando? Yo no sé quién va a jugar contra quién.
0: ¿Sabe qué es una chilena?
1: ¿Qué es una patada de gol?
0: ¿Cómo está fuera del campo? ¿Cómo es? No.
1: Fuera de lugar.
0: Fuera de lugar es cuando se grita gol.
1: Y no era. Y lo gritó afuera del estadio.
0: Todo para no morirnos en el. Para no desvivirnos en el intento. Ya mañana comienza la fiesta futbolera y tenemos que entender de fútbol. Así es que únanse, quédense a través de Mía 937.
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0: 7:42 en la mañana es mía. Muy bien, seguimos. 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
1: Sí, qué chavocha del chocho. Bueno, amigos y amigas, a continuación entonces, para que ustedes estén al tanto de todo lo que está sucediendo, ya mañana arranca la fiesta del mundial, ¿verdad? Hay muchas personas que no saben quién juega contra quién, ¿sabes? Pero mañana es la inauguración, hoy hay partidos.
0: Mañana va a jugar Shakira.
1: Mañana juegan los Chivos de Xelajú contra Argentina. ¿Qué está pasando?
0: No, y lo que platicábamos también era que es una fuera de lugar. Es que fíjate que estos pasan a octavos de final y luego a cuartos, y los cuartos contra los sextos.
1: Y en los cuartos hay puertas y ventanas. Entonces, queremos entender el mundial. Y para eso, hoy tenemos acá de invitada especial conectada desde su casa.
0: Eso.
1: Jennifer Gómez, ella es periodista deportiva desde hace 15 años. Buenos días, Jenny.
0: A ver si nos escuchas por ahí, Jenny.
2: Hola, hola, buenos días.
1: ¿Cómo estás, Jenny?
2: Bien, gracias. Emocionada de estar con ustedes y emocionada porque mañana empieza el mundial.
0: Eso.
1: Bueno, Jenny, ya medio hablamos un poquito de ti. Tú pues ya has estado también cubriendo olimpiadas en algún momento, al mundial de la sub-20, y ahorita pues estás haciendo una cobertura especial para otro medio de comunicación, pero hoy es para mí, ¿ok? Sobre el mundial. Así que, a ver, explícanos, ¿qué pasa mañana?
0: Ajá.
1: ¿Qué pasa mañana?
2: Mañana empieza el mundial de Estados Unidos, Canadá y México 2026. Ya tenemos el primer partido a la 1:00 p.m. hora de Guate, juega México y Sudáfrica. Va a haber una ceremonia de inauguración 90 minutos antes de que empiece el partido, donde van a haber muchos artistas mexicanos. Esto va a ser en el Estadio Azteca, y pues uno de los artistas que va a ser Belinda. No sé si les gusta Belinda.
1: Sí.
2: Pero pues ahí va a estar cantando, van a estar los Ángeles Azules,
1: la Shakira.
2: Entonces, creo que, ¿cómo?
1: Shakira también.
2: Sí, también va a estar. Mañana tenemos solo ese partido, pero después el viernes tenemos también el partido de Canadá y Bosnia a la 1:00 p.m. y Estados Unidos-Paraguay a las 7:00 p.m. También van a haber ceremonias de inauguración en cada uno de estos países, como tenemos 3 sedes, ¿verdad?, en este mundial. Entonces, pues empieza la gran fiesta. La verdad es que yo estoy súper emocionada. Es un mundial que tal vez trae mucha polémica consigo por todo lo extrafutbolístico, sabemos los temas políticos, pero pues yo al fin ya estoy sintiendo que la gente pues ya se está contagiando también de la emoción.
0: Claro, yo tengo una duda, porque yo soy de el grupo, sí, pertenezco al grupo que no sé nada, Jenny, o sea, yo sí no sé nada, ¿sí? Entonces, ¿cómo no morir, cómo no desvivirse en el intento de, si estamos en una plática, si todo el grupo de mis amigos o amigas van a ir a ver un partido y yo me siento así bien recha, ya, de no saber nada, ¿qué hago? ¿Cómo le hago para meterme en la jugada?
2: Pues mira, ahora es fácil porque cualquier cosa preguntarle a ChatGPT, ¿no? Pero, okay, digamos, lo básico, pues podrías decir que es el primer mundial que va a tener 48 selecciones. Antes eran solo 32 selecciones, ahorita pues decidieron expandirlo. Aún así no clasificó Guatemala, pero ese es otro tema. También podrías decir que las selecciones favoritas para ganar el mundial podrían ser Francia, España. Se está diciendo mucho que Portugal, porque el último mundial de Cristiano Ronaldo, y pues son cosas que se hablan en el mundo del fútbol. Sí. También que Cristiano Ronaldo, Messi y Memo Ochoa se van a convertir en los primeros futbolistas en la historia en jugar 6 mundiales. Ya, 6 mundiales, sí, es bastante. Y pues que se vienen nuevas reglas. Hay varias nuevas reglas que yo creo que vale la pena que repasemos así rapidito.
0: Sí.
2: Por ejemplo, algo que se da mucho en el fútbol es que cuando un equipo, una selección va ganando, a veces los jugadores empiezan a perder tiempo.
1: Sí.
2: Empiezan a perder tiempo. Entonces, eso va a estar muy controlado ahorita. Por ejemplo, con los saques de banda, que es cuando van con el balón y lo agarran con las manos para devolverlo al campo y renovar el juego, van a tener 5 segundos para hacer eso. Eso sí, cuando el árbitro les diga, porque a veces ahí los jugadores empiezan como que a ver a qué se la voy a pasar y todo, y solo están haciendo el mate para perder tiempo, va. Cuando el árbitro se acerque a este jugador y le diga, bueno, te quedan 5 segundos, pues ya empieza a correr el tiempo y lo van a poder sancionar si no, pues vuelve a jugar el balón en 5 segundos.
0: Okay.
2: También los cambios, cuando hacen cambio de jugador, es otra de las oportunidades que toman los futbolistas para perder un montón de tiempo. Porque, por ejemplo, a veces un jugador está en una esquina y le dicen que va a salir, y pues para perder tiempo se va caminando hasta la otra esquina de la cancha para poder salir, y en eso pues te ganan tiempo. Uh-huh. Ahora van a tener solo 10 segundos para salir, y tienen que salir del lado donde estén más cerca, no importa en qué lado de la cancha estén, pues tienen que salir. Entonces, uh-huh, esas reglas creo yo que son las más interesantes.
1: También hay otra regla que no se pueden, digamos, ya no, tú como jugador no te puedes tapar la boca para hablarle a otro jugador, porque se toma como un antideportivo y te pueden sacar tarjeta.
0: Uh-huh. No lo van a poder contar.
2: Te pueden expulsar. Expulsar, porque justo pasó hace poco con Vinicius y Prestiani, se llama el jugador, que saber ni qué le dijo, porque pues no lo logramos ver en la televisión ni se logró escuchar, porque justamente se puso el brazo en la boca. Entonces no se miraba, y Vinicius pues aseguraba que lo había insultado y que le había insultado. Y entonces pues decidieron poner esa regla, que se va a poder expulsar al jugador, porque pues claramente dicen, si te pones la mano en la boca es porque no estás diciendo nada bueno. Entonces los van a poder expulsar si hacen eso.
0: Ok, Jenny, por aquí tenemos una pregunta rápida así en el TikTok, dice, ¿a qué hora mañana es la inauguración? Para Guatemala, 12.
2: Ajá.
0: Ok, sí. Ahí está, muy bien. Bueno, vamos a seguir platicando con Jenny, ¿verdad?
1: Sí.
0: Ok.
1: Jenny, quédate conectada, por favor.
0: Si tienen preguntas, ustedes, por favor, mándenlas al WhatsApp. Cualquier pregunta es válida. O sea, hagamos de cuenta de que no sabemos nada de fútbol, nada. Por eso invitamos a Jenny, para que ustedes le pregunten lo que ustedes quieran, ¿ok?

0: Seguimos en La Mañana Es Mía, 7:53.
1: ¿Y qué crees vos que es lo que más identifica a la gente de esta ciudad? ¿Será la amabilidad? ¿Será la buena onda? ¿Qué será?
0: Yo digo que es esa forma en que, aunque no nos conozcamos, siempre nos echamos la mano.
1: Esa es la magia de esta ciudad, CD Guate, ciudad de la buena gente.
0: Seguimos platicando con Jenny. Miren, les queremos contar un poco más de Jenny, Jennifer Gómez. Ella es periodista deportiva con 15 años de experiencia, de verdad, en el mundo deportivo. Y de verdad, gracias Jenny por tu tiempo. Entonces, habían preguntas a través del público, ¿verdad?
1: Sí, primero que si había uno o dos juegos mañana, pero es que Jenny mencionó que ya hay partido, o sea, en referencia a que ya había un primer partido.
0: Ah, okay.
1: Pero son dos juegos los que hay mañana, ¿verdad, Jenny?
2: Sí, mañana son dos juegos, el primero México-Sudáfrica a la 1 y el segundo es Corea del Sur contra Chequia a las 8 de la noche.
1: Okay, muchos lugares están diciendo que empieza, es que empieza a las 11, no, a las 10, no, no es que, pero yo creo que va a haber una previa siempre a la antes de, pero el mero mero show es a las 12 del mediodía, ¿verdad?
2: Mira, son 90 minutos antes del inicio del partido, que es a la 1, entonces sería a las 11:30, 12, por ahí, ajá.
1: Okay,
0: muy bien.
2: Y obviamente y los medios que empiezan con sus previas a veces hasta 3 horas antes, ¿no?
0: Muy bien, muy bien. Dice por aquí, hola Jenny, buenos días. Dice, yo soy mujer y siempre cuando hablamos en un partido, cuando estamos viendo un partido, siempre nos hacen de menos. ¿Qué hacemos con eso?
2: No ponerles atención.
0: Okay.
2: La verdad es que a mí me tocó lidiar bastante con eso al inicio de mi carrera.
0: Ajá.
2: Pero pues mira, solo trabajando, la verdad que calladita iba demostrando que sabía. Y yo siento que si bien todavía hay muchísimo machismo y muchísimos comentarios en redes sociales, yo creo que ya van agarrando onda los hombres de que las mujeres también saben.
1: Mira, ¿nos podrías dar un listado de algunos nombres que sí o sí deberíamos de saber para decir, bueno, no me puedo perder este partido porque ahí va a estar jugando el Laminé? O no podría perder.

0: Este partido porque va a jugar Cristiano. Entonces, ¿qué nombres van a resaltar en este mundial?
1: Lamine Yamal, definitivamente con la selección española. Pues Cristiano Ronaldo con Portugal. Siempre Lionel Messi con Argentina, que seguramente ya es el último mundial de ellos, a ustedes, pero que siempre son figuras a seguir. Podría ser Erling Haaland de Noruega, Vinicius de Brasil. Creo que por ahí va a estar como pues las figuras de este mundial.
2: Okay. Team Payne, están poniendo TikTok.
0: Ah, Team Payne.
2: Que no se lo pueden perder, ¿verdad?
0: ¿En qué equipo va Team Payne?
1: Victoria viral de ellos.
0: Sí.
1: De Nueva Zelanda.
2: Okay. De Nueva Zelanda, ok. Cuando juegue Nueva Zelanda, ya saben que iba a estar Team Payne. Por aquí preguntan muy brevemente, dice, y muy rápido. hola Jenny, ¿puedes decirme brevemente qué hace cada posición en la cancha?
0: Alara.
2: Es lo que dice. Soy mujer y eso me cuesta.
1: Ah, ok. Bueno, vamos a ver, el portero es el que va a estar en la portería, digamos, el único que puede meter las manos en el área para evitar que el balón entre a la portería y que le hagan gol.
2: Okay.
1: Después están los defensas, que pues ahí varía bastante porque depende de la selección, depende de su esquema táctico y todo, pero a veces son tres, a veces son cuatro, a veces hasta cinco, dependiendo qué tanto quieren defender, que son los que van a estar en la última línea, digamos, los que están adelantito del portero. Esos son los defensas, pues digamos que es la última línea que va a tratar de evitar de que los jugadores rivales se acerquen pues más a la portería. Después están los mediocampistas, que pues ahí varía también, ¿verdad? Porque tiene cada uno como que su nombre, del que juega por la derecha, el que juega por la izquierda, okay, el que juega más en el centro. Hay una posición que se llama volante de contención, que juega adelantito de los defensas, pero y un poquito pegado a un mediocampista que está más adelante de él. Y este jugador es bien interesante porque hace bastante trabajo de defensa también, pero también va al ataque. Entonces es una posición bastante difícil y pocos jugadores la pueden hacer bien. De ahí están los otros mediocampistas. Y el que está como adelante de ese contención, digamos, es el jugador que él a veces le dicen el creativo, ¿verdad? Que este es el que va como a manejar lo que está haciendo su equipo, es como el encargado. En baloncesto le llaman armador, que a mí es un nombre que me parece muy bien porque justo lo describe,
2: okay,
1: que es el que se encarga como de llevar los hilos de su equipo, ¿verdad? De decir, bueno, esto vamos a hacer, juega el balón para atrás, lo juega para adelante. Después están los delanteros, que también a veces juegan con uno, a veces con dos, a veces hasta con tres, okay, que pues son los encargados de hacer los goles.
2: Ok, muy bien.
1: Eso podría ser de forma fácil.
2: ¿Tratar? Sí, gracias Jenny, de verdad. Mira, yo creo que te vamos a seguir contactando y todo eso para poder saber cómo avanza esta fiesta del fútbol del planeta, pues obviamente para seguir actualizándonos y demás, y como siempre te decía, para que en esa conversación o ese junte con los cuates o con las cuatas, obviamente tengamos de qué hablar, ¿verdad?
1: Me parece buenísimo.
0: Gracias, Jenny. Te mandamos un abrazote. Saludos a la beba.
1: Gracias.
0: Bye, bye. Adiós.
2: Miren, qué alegre conocer de verdad a mujeres extraordinarias como Jennifer. Ay, Jennifer Gómez. Sí. ¿Cómo la encuentran en redes, por cierto? No la
0: Jenny pensamos. Journalista.
2: Jenny Journalista. Ajá. Así, ok.
0: Jenny,
2: sí, pues.
0: Journalista.
2: Como periodista, ok.
0: Periodista
2: deportiva con 15 años de experiencia, que ha cubierto muchos eventos importantes deportivos a nivel internacional y obviamente la vamos a tener en otras oportunidades también.
0: Muy bien, vamos a irnos a una pequeña, ¿qué sería? Una pequeña pausiña. Pero antes de irnos a la pausiña, recuerdiña. Un empaque.
2: Un empaquiño.
0: Una cosa sesión.
2: Ajá.
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2: ¿Quién? ¿Quién dice?
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2: ¿Quién dijo?
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2: Vámonos a una pausa, pero al regresar vamos a seguir platicando con ustedes. También les tenemos otro invitado que nos viene a acompañar esta mañana.

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0: Bueno, seguimos en la mañana, es mía, ya son las 8:07 y para todos y todas las motoristas y motoristos, así, saben que van a poder tener el 60% de descuento en sus multas.
1: ¿Qué?
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0: Son las 8 de la mañana con 11 minutos y les queremos contar, bueno, como les anunciamos hace un rato, tenemos a otro invitado especial aquí en cabina y les queremos presentar a Germán Girón, él es gerente general de Seguros El Roble. Bienvenido, Germán, ¿cómo está?
1: ¿Cómo está?
2: Hola, Andrea, hola, José, qué lujo estar esta mañana con La Mañana es Mía en la 93.7.
0: Eso.
2: Con ustedes, una mañana que sentimos el calorcito de la mañana, no se ve todavía la lluvia, pero hay que cuidarnos el día de hoy porque nos viene.
1: Ay, sí. Que sí, totalmente. Sí. Hay que estar asegurados.
2: Ay, sin duda.
0: Eso.
2: Con Seguros El Roble, por supuesto.
1: Por supuesto, ya, por supuesto.
0: Bueno, ahora hablemos un poquito ahorita, pues, qué bonita la nueva imagen del Roble, la verdad, renovaron su imagen, entonces, ¿por qué hicieron esto? Ajá. Porque nos asustaron a muchos, así, ¿qué pasó?
1: ¿Y ahora qué onda?
0: ¿Y ahora qué pasó?
2: Andrea, desde hace más de 10 años, Seguros El Roble ha estado trabajando en un esfuerzo por implementar tecnología, mejorar procesos, acercarnos a nuestros asegurados, abrir canales de comunicación que históricamente no se abrían en Guatemala para nuestros clientes de seguros tecnológicos, por teléfono, por WhatsApp, por las redes, por correo electrónico. Y realmente esa cercanía que hemos implementado para socializar con nuestros asegurados y para poder atender esos seguros, realmente su mayor expresión se dio entre el 2017 y 2019, antes de la pandemia, con las herramientas que pusimos a disposición de agentes de seguros y clientes y que realmente nos diferenciaron en la época de la pandemia. Uh-huh. Es decir, este acercamiento con la tecnología, esta mejora de procesos, viene desde muy atrás. Y con esa modernización, con esa cercanía, con esa capacidad de innovar y implementar tecnología, era hora, pensamos nosotros en la Administración de Seguros El Roble, que nuestra marca evolucionara para reflejar esos atributos.
1: Okay.
2: Se habla de las dificultades de cuando uno hace un rebranding, de cómo la nueva marca refleja o representa lo que uno hizo. Y nosotros realmente anticipamos lo que íbamos a hacer antes de hacer el rebranding. Uh-huh. Pero sin duda este rebranding, que es un cambio importante, es una iconografía totalmente diferente, colores muy diferentes, pero mantenemos nuestra esencia. Seguros El Roble sigue siendo sólido, sigue teniendo esas raíces que nos han llevado en casi 55 años a ser líderes en el mercado en términos de primas y servicio. Pero esta nueva iconografía nos acerca a la clientela más joven, una clientela más amigable, clientela que está tal vez cuestionando si realmente necesita tener seguros y que quiere una marca que esté cercana, que sea fácil de hablarle, que me conteste en palabras que yo entiendo, sí, no en tecnicismos.
1: Totalmente.
2: Y eso era lo que Seguros El Roble quería poder reflejar, que esa evolución que hemos tenido a lo largo de la década, nuestra marca también lo reflejara.
1: Total. Háblenos un poco, Germán, acerca de la imagen como tal, porque como usted lo decía, o como ya lo dijo Andrea también, de se asustaron de ya no tienen los mismos colores, que ya no tiene tal forma. Platíquenos un poco qué podemos encontrar ahora en esta nueva imagen para que nos lo describa.
2: José, esta iconografía, este cambio del logotipo, primero es más fácil de utilizar en los medios de redes digitales y de publicidad externa que estamos utilizando más ahora.
1: Okay.
2: Estos colores son muy amigables, reflejan una cercanía a nuestra identidad corporativa, que como todos saben, Seguros El Roble es una empresa del grupo financiero más importante de Centroamérica, que es ese grupo financiero BI. Uh-huh. 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
1: 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Eso sí, eso también me interesa.
0: Es ¿ya? que tiene una perra, mire, la mira, es traviesa. Y yo le dije, asegúrala.
1: Ahora, como ya lo describió y ya sabemos el propósito importante de la marca de Seguros El Roble, definitivamente nos animamos más de acercarnos y, como diría usted, que no les dé cringe no tener un seguro.
0: Sí, eso iba a decir, o sea, ¿por qué la razón? Así fácil, porque yo tengo mi seguro, yo estoy tranquila porque estoy asegurada, pero ¿por qué deberíamos de tener seguro individual para el carro, como empresa? ¿Por qué es importante tener un seguro?
2: Andrea, yo creo que la lección que nos dejó la pandemia, que sí, parecería que es ayer, pero ya pasaron 6 años desde aquel 13 de marzo que nos cerraron las oficinas y nos mandaron todos a la casa.
0: Sí.
2: 6 años pasaron muy rápido, pero la lección que creo que como guatemaltecos tenemos que recordar es que cada uno de nosotros tiene que preocuparse de su persona. El Estado guatemalteco, las instituciones, no están preparadas para atender todas las necesidades de la sociedad guatemalteca, y el que se anticipa y el que contrata un seguro está mejor preparado para enfrentar esos eventos inesperados en la vida.
1: Total.
2: Yo creo que el primer seguro que un guatemalteco debe de considerar es el seguro de la salud, pero hay muchas personas que son jóvenes y piensan que no necesitan un seguro de salud. A todos nos puede dar un problema de salud, y sin duda, mientras más jóvenes somos y más circulamos en motocicleta y menos tenemos chance de protegernos, pues los accidentes también son materia del día. Dicen mis amigos que montan moto, yo le tengo miedo a montar motocicleta, no porque no maneje bien la moto, sino porque los que manejan a mi alrededor tal vez no son tan responsables.
1: Es que el prójimo no ayuda.
2: Pero un jueves, viernes o sábado en la noche uno va a los hospitales nacionales y están llenos de gente que todos dicen que iban en su carril y que alguien los atropelló. 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
0: Sí.
2: Y el día que tiene el accidente, enfrentarlo, porque la salud pública hace una gran labor de cargar los problemas de salud de Guatemala. Pero un jueves o viernes en la noche hay cola de 300 personas en los hospitales nacionales esperando atención médica que podría estar atendida por un centro de salud privado si yo tuviera la capacidad de pagar. Pero si no tengo un seguro, probablemente no tengo los 20,000, 30,000 quetzales que cuesta una hospitalización.
0: Claro. Bueno, muchísimas gracias, Germán. ¿Algún último mensaje que querrás dejarle a la audiencia de Mía 937?
2: Sí, sin duda, la audiencia de Mía en la mañana. Yo creo que tomemos conciencia que además del de la motocicleta y los accidentes, se nos aproxima el mes de la conciencia del cáncer.
1: Sí.
2: Y sin duda estaremos de vuelta en los meses siguientes hablando del seguro de cáncer. El seguro de cáncer que ofrecemos en Seguros El Roble a un precio muy accesible protege hombres y mujeres, pero sobre todo a las mujeres, de ese problema que tenemos en la sociedad, muy inesperado. Mi mamá es sobreviviente del cáncer, gracias a Dios ella tenía seguro, pero hay cientos de miles de guatemaltecas que enfrentan el temor del cáncer, que no saben por dónde empezar, y tener un seguro protege económicamente una cosa que es muy probable, una cosa que nadie se escapa, que es esa vulnerabilidad al cáncer. Entonces, independiente de los accidentes y seguros de motos, el seguro de cáncer es un seguro que puedes atender y puedes contratarlo muy fácilmente. Y en los siguientes meses regresaremos a hablarle a tu audiencia específicamente de ese.
1: Me parece genial. Bueno, gracias, Germán. 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Germán, muchas gracias por tu tiempo y por la información que nos trajiste.
2: Gracias, José. Gracias, Andrea. Y pasen excelente mañana aquí en La Mañana es Mía.
1: Eso. We'll be right back.

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0: despedimos a Marc Anthony.
1: Sí, sí.
0: 8:28 en la mañana es mía.
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0: ¡Golazo! ¡Que pase la piña! ¡Venga, de la carreta! Ahí viene la piña mostrando su gran... ¿Cómo se llama?
1: Su... Mostrando su cresta.
0: Su cresta.
1: Cresta salvaje.
0: Ok, ¿saben qué? Hoy que andamos con la previa nosotros también, así. Se viene un test. Se viene el examen que tanto habían pedido ustedes.
1: ¿De qué?
0: Un examen que ya lo vamos a descubrir.
2: Bueno, como no se callaron, les toca examen sorpresa.
3: ¡Ay, no!
4: ¡Sorpresa!
5: ¡Hay examen sorpresa! ¿Quién quiere pasar?
0: Ok, bienvenidos y bienvenidas a Dime qué comes y te voy a decir si tu estilo de vida es saludable.
1: ¿Qué? Dime qué comes y te diré qué tan saludable eres.
0: ¿Qué tan saludable eres?
1: ¡Ay, Dios!
0: ¿Sí?
1: ¡Qué nervios!
0: ¿Estás lista? ¿Estás listo?
1: No.
0: A ver. Bueno, con esto. Miren, pues. Honestamente, ¿ustedes comen saludable?
1: Yo diría que sí.
0: ¿Ustedes sienten que tienen hábitos saludables para su cuerpo?
1: Ya me estresé.
0: ¿Evitas los alimentos procesados y azucarados? Nunca, está, 1, 2, 3, 4, 5, de nunca a siempre.
1: O sea,
0: de 1 a 5, cuando 1 es nunca, cuando 5 es siempre.
1: Va,
0: o a la mitad. Puede ser 3.
1: 4.
0: 4, ok.
1: Nunca es 1.
0: Nunca es 1.
1: Ah, entonces 2.
0: 2.
1: 2.
0: Ah, ya, así, 2, ok. Siguiente. ¿Usas hilo dental?
1: Ah, o sea, pero aparte de comer, también son hábitos de higiene.
0: Totalmente, saludable. Ah, es
1: que, pero solo decía, dime qué comes.
0: Ah, ok, ya. Pero entonces dime tus hábitos saludables. Y te diré qué tan saludable eres.
1: Ajá.
0: Ya. ¿Usas hilo dental?
1: Sí, sí uso. Uso piritanga e hilo dental.
0: ¿Y me cepillo los dientes a diario?
1: Sí.
0: Ok.
1: Sí.
0: De nunca a siempre, siempre.
1: Siempre.
0: Ok. Siguiente. ¿Soy un no fumador?
1: No fumadora.
0: Ajá, ok.
1: Soy no fumadora.
0: Siempre.
1: Siempre, nunca.
0: Siempre. Si obtengo otro elemento en mi lista de tareas pendientes, ¿me estreso?
1: Sí, siempre.
0: Sí.
1: Siempre.
0: Evito las eso sí podemos decir, no estamos en live, ¿verdad?
1: No, estamos.
0: ¿Evito las drogas en la calle? En la casa, sí, en la calle. No, son mentiras. ¿Evito las drogas en la calle?
1: Siempre. Pero es que sí, es así como muy Tylenol, algo así porque me duele la cabeza.
0: Sí, va. ¿Tomo las escaleras y camino hasta la tienda siempre que puedo?
1: Sí, siempre.
0: ¿Siempre?
1: Siempre.
0: Ok. ¿Visito a mi médico para chequeo cada 2 o 3 meses al año?
1: Nunca.
0: Nunca, la madre. ¿Hago actividades divertidas?
1: Siempre.
0: Siempre.
1: Siempre.
0: Pero ahí te recordás que está ahí intermedio, ¿va? 1, 2, 3, 4, 5.
1: Pero es que yo todo el fin de semana. Los fines de semana yo estoy en actividades todo el tiempo.
0: Ok. ¿Quieren tener el examen ustedes también? Hay que evaluar si tenemos un estilo de vida saludable.
1: Ah, va.
0: Ahí está. ¿Quieren hacerlo ustedes? Manden examen al 5616-9370.
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1: Seguimos entonces, la mañana es mía en este miércoles 10 de junio.
2: Ay, miren, qué bonito ser tú mismo.
1: Sí, eso es cierto, o sea, te refresca, siento yo. Como refresca menos pensar y más disfrutar.
2: Sí.
1: Así es que como Salutaris y su sabor burbujeante, Salutaris auténticamente refrescante. Yo ya me refresqué en la mañana.
2: Ay, qué rico.
1: Ya me eché mis
2: saludos. Qué chico.
1: Ya, sabor toronja.
2: Qué chico.
1: Ok, seguimos entonces descubriendo el examen sorpresa de hoy. Ya Andrea completó sus 20 preguntas, son 20 preguntas.
2: Yo creo que José lo contestó mal.
1: No.
2: Cuando decía dos, no sabía si era siempre o nunca o cosas así. Ja.
1: Porque, ¿cómo dos? ¿Y que tiene cinco chibolitas? ¿Tiene cinco espacios?
2: Por eso, pero no sé.
1: Cuando decía dos, dos.
2: Pero no sé a qué te refieres, si el dos es cerca del siempre o del nunca. Entonces yo no creo que mi resultado esté correcto. Yo sí soy una persona saludable, no. Estoy molesta en este momento.
1: ¿Por qué?
2: Porque dice que no.
1: Hay hábitos que tenés que, dice, un estilo de vida poco o no saludable.
2: Este es mi resultado. Un estilo de vida poco saludable.
1: De regular a mala.
2: ¿Regular a mala?
1: Sí.
2: Imagínense.
1: O sea, estás entre el rango de 66 de 100.
2: O sea, yo, la persona que más me cuido en la radio entera, creo yo.
1: Sí, pero tal vez tenés otros hábitos que no te hacen tener un estilo de vida saludable.
2: No puede ser.
1: Sí,
2: ¿Estoy molesta?
1: Está anonadada.
2: ¿Qué dice mi resultado?
1: A casi todo el mundo le cuesta practicar un gran cuidado personal, específicamente comer bien y dormir lo suficiente. ¿Te recuerdas que diste un resultado en la dormición?
2: Sí, pero la dormición casi nunca duermo 7-8 horas.
1: ¿Por eso entonces?
2: Pero es que no necesitas dormir eso. Estoy en contra de esa regla.
1: Ah, está en contra de los médicos. ¿Quieren saber ustedes también si quieren descubrir si su estilo de vida es saludable o no? Manden ahorita examen al 5616-9370.
2: Yo les voy a dar un consejo.
1: ¿Qué mejor consejo?
2: Un consejo saludable.
1: Ok.
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0: Seguimos en la mañana, es mía, 8:49. Y atención, atención, todos los motoristas.
1: Tu mejor ruta comienza con una decisión y es asistir y participar gratis en Vidas en Ruta este 21 de junio, hombre.
0: Bueno, y ¿saben qué? Van a poder obtener, escuchen esto, van a poder obtener el 60% de descuento en sus multas.
1: Ay, sí.
0: Lo único que tienen que hacer es, o sea, la participación es gratis, ¿ok? Ingresen a inscribirse hoy de una vez a través de evial.muniguate.com.
1: Ahí, ¿sí?, vas a recibir.

0: Ok. Queremos conocer qué están haciendo, cómo están a esta hora. Buenos días.
1: Hola, hola. ¿Se está repitiendo lo mismo? ¿De qué cosa? Okay. ¿De qué? No sabemos.
0: Buenos días. Hola.
1: Bendiciones para los dos.
0: Ok, ¿cuál fue su resultado del examen?
1: Ay, a mí me salió 83 de 100, estilo de vida saludable.
0: ¿Ya viste?
1: Es en serio, dice.
0: Andrea, bien enojada.
1: ¿Sí?
0: Manden ahí su resultado.

0: Señoras y señores, bienvenidos a la premiación de la única, la más solicitada, el más solicitado, mejor dicho, de la temporada. El paraguas es mío.
1: Eso.
0: ¿Quién?
1: Ya tenemos.
0: Ya tenemos. Ya tenemos las nominadas en esta categoría.
1: Les voy a decir.
0: En estos momentos queremos hacer reconocimiento. Queremos en entrega, mejor dicho, de este reconocimiento.
1: A la menos empapada del año.
0: O a la más empapada del año.
1: La más empapada del año.
0: La que... La más fashionista también.
1: Ah, por supuesto.
0: La que...
1: La del pelo con más frizz porque no llevaba paraguas nunca, entonces ahora por fin ya no se va a mojar.
0: Sí, sí. Ella es... Señoras y señores, démosle un fuerte aplauso a la ganadora... Del paraguas es mío.
1: Ana Silvia Mazariegos.
0: Ana Silvia Mazariegos, nos sentimos muy orgullosos de ti. Ese es el reconocimiento que te mereces por salir todos los días a trabajar.
1: Sin paraguas.
0: Bueno, ya te estamos indicando cómo puedes venir a recoger tu premio. Así es que ustedes sigan participando ahí al 56169370 porque les tenemos más premios.
1: Pero quiero decir una cosa.
0: ¿Qué cosa?
1: Mira, aquí dice, estoy igual que Andrea, no estoy de acuerdo con la calificación. A mí también me salió que no soy saludable.
0: ¿Qué?
1: Pero está bien, debo mejorar.

0: Marina, ¿qué estabas diciendo?
1: ¿Qué estabas diciendo? ¡Qué buenas!
0: No, no estabas diciendo eso.
1: Dije que se iba a comprar una cosa que vibraba, eso.
0: Sí, mientras todos ven el partido,
2: sí,
0: dijiste.
2: Sí, claro. ¿Qué? Yo esa cosita que vibra, yo no lo niego.
0: ¿Qué cosita? Díganlo.
2: Es una que saca espuma en el café.
0: ¡Ah!
2: ¡Buenísimo! Ah.
1: Marina, ¿no te gusta?
2: ¿No te gusta el fútbol? Fíjate que sí. Pero, pues obviamente que primero cuando juega mi selección. O segundo.
0: Ah, Colombia, es que Colombia se iba al mundial, ¿va?
1: Sí. Valderrama va a jugar, dice José.
2: Asprilla, ¿va? La vieja guardia.
0: Ajá.
2: Esto, digamos, si juega Colombia, por supuesto.
0: Ajá.
2: Pero yo soy consciente de que no vamos a llegar a los últimos porque tampoco es que esté como que tan así a nivel.
0: Ya.
2: Si llega a la final alguno de mis equipos que me gustan, bacano. Si no, okay, como que X.
1: Qué poca fe le tenés a tu selección.
0: Sí.
1: Qué poca fe.
2: Es que soy muy realista.
1: Colombia. Quiero decirles que hay una colombiana aquí en Guatemala
0: que no cree en su equipo,
1: en su selección.
2: O sea, si vamos
1: llamemos a Ice guatemalteco.
2: No crean que migración no está que me deporta. Venga, póngale cuidado. Sí sé que los tres primeros partidos los vamos a ganar, pero es que nos toca jugar por allá con Uzbekistán.
0: Ya.
2: Con no sé qué, o sea,
1: ¿pero
2: esos
1: por
2: equipos
1: los haces de menos? Ojalá Uzbekistán le gane a Colombia. Ojalá.
0: Bueno, así se vive ya este ambiente futbolero de verdad aquí en las cabinas de RCN. Por favor, no se pierdan de verdad para nada. Le vamos a traer detalles, chismes, noticias, actualizaciones de lo que pase en esta fiesta internacional del fútbol.
2: A mí me pasaron un dato esta mañana.
0: ¿Qué pasó?
2: Que dice que iba a haber un calendario de futbolero de las chicas de Mía.
0: De las chicas.
2: Y que su merced iba a ser la primera la portada.
0: La portada. Sí, sí.
1: Julio 11. José Chicay,
2: ¿qué mes cumple?
0: En marzo.
2: Entonces tú vas a hacer la foto.
0: Marzo.
2: La foto piernona de marzo.
0: Ah, ya. Sí,
2: Andrea. Andrea va a hacer la foto piernona de qué mes?
1: De marzo.
2: ¿También?
1: Sí.
0: También.
2: Los dos. Oigan, ¿ustedes no se pueden separar ni para eso?
0: No.
2: Pues, con razón.
0: ¿Y tenemos la misma edad?
1: Nacimos el mismo año.
0: Sí.
2: ¿En serio?
1: Mismo mes, mismo año, misma edad.
0: Y como siempre.
2: Son mismos signos.
1: Solo que él es negro.
0: Y como siempre, yo le gané a Andrea porque nací primero. Ajá. Ya nos vamos.
1: Adiós.

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1: Son las 8:59.
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Y como dice Cheyenne, oye, abre tus ojos, mira hacia arriba, disfruta las cosas buenas que tiene la vida. A disfrutar entre esas cosas buenas que tiene la vida. De Mía 937. Qué gusto saludarles, amigas, amigos. Marina Granada ya en controles, porque a partir de este momento la cabina es mía y de usted, su merced. ¿Cómo están? Buenos días. Buenos y grises días. Sí, la mañana está así como que tritonga, como que grisita, como que no se sabe si va a ser fresco, calor, si va a salir el señor sol. El señor sol no va a salir. De hecho, amenaza en que el señor sol se va a poner tímido estos próximos 3 días, pero nada que Mía 937 no pueda alegrar, ¿verdad? Bienvenidas, bienvenidos a disfrutar, que esto apenas comienza.

Así dice Chayanne. ¡Eso! Oigan, por aquí ya empiezan a llegar mensajes, preguntas, de todo un poquito a través de nuestro WhatsApp. Y nos llama la atención un poco un mensaje que dice: tía Marina, la granola engorda. La granola engorda. No, mi amor, la granola no engorda. El que engorda es uno. No, mentiri, mentiri. Qué gran pregunta. ¿Será que la granola engorda? Miren, pues, les voy a dar un tip. Les voy a dar un tip que les va a servir mucho cuando ustedes tengan ese tipo de preguntas. ¿Tal cosa engorda o no engorda? Primero, la comida en sí no es que engorde. Nada engorda, nada, absolutamente nada. Lo que engorda son las porciones, la cantidad, ¿ok? Por ejemplo, el pan engorda. Si te comes una tajada de pan, no engorda. Si te comes 3, 4, 5 tajadas de pan, sí engorda. Entonces, hay que tomar en cuenta primero eso, que nada está diseñado para engordar. Lo que engorda son las, no las, las porciones, sino las desproporciones. Ahora bien, con el tema de la granola, si la granola engorda o no engorda, el secreto está en si trae azúcar o no trae azúcar. Entonces, les voy a dar este tip muy personal, porque así lo hago yo. Cuando ustedes vayan al súper y estén en la góndola donde están todas las granolas, que están todas las marcas, ¿ustedes no les ha pasado que se para uno enfrente de la granola de cualquier producto y uno dice, uy, ¿cuál compro? ¿Cuál será mejor? O en su efecto, ¿cuál será la menos peor, verdad? Entonces, lo que ustedes van a hacer es que van a observar por detrás los ingredientes y la que traiga menos azúcar, ahí está. Esa es la menos peor. No vamos a decir que es la mejor, porque lo ideal es que traiga cero azúcar. Pero como eso no se logra, porque infortunadamente los productos que vienen empacados tienen que meterle alguito de azúcar para darle algo de sabor y que el producto sea atractivo, entonces en su efecto tratar de comprar la que tiene menos azúcar. Si la tarea puntual es sí o sí tengo que comprar granola porque tengo que llegar a casa con una bolsa de granola, entonces hagan eso. Para que ustedes sepan cuál es la mejor o la menos peor, busquen la que tiene menos azúcar.

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1: 9 de la mañana con 18 minutos, amigas, amigos, es hora de que hablemos de esa profesión que seguramente en algún momento nos hubiera gustado desarrollar. Por ejemplo, les voy a poner ejemplos. Yo, Marina, tengo de profesión que soy comunicadora y periodista, y pues siempre me he desarrollado como locutora o presentadora en diferentes medios de comunicación. Punto. Pero me hubiera gustado ser antropóloga. Y creo que lo hubiera desarrollado muy bien porque es algo que me apasiona. Entonces es como una carrera en la que yo digo, ay, yo debía haber hecho eso y me hubiera gustado, y qué tal, es cierto. Son esos deseos y esos pensamientos de me hubiera gustado ser tal cosa. Así que vamos a compartir hoy a través de nuestro WhatsApp mensajes o notitas de voz en la que ustedes nos cuenten cuál sería esa carrera profesional que ustedes creen que desarrollarían muy bien. Porque ustedes creen que, no sé, de pronto tienen el talento, tienen la perspicacia, tienen como que un poco de habilidad para hacerlo, y que seguramente esa carrera no tiene nada que ver con la que actualmente son. Porque he sabido de casos de algunas amigas que, por ejemplo, son abogadas y son muy buenas en el tema de las leyes y todo esto, pero ay, yo creo que yo hubiera sido muy buena pediatra. Porque me gusta la medicina, porque soy buena y porque amo estar con los niños todo el tiempo. Y me gusta cuidar los niños y sé resolver muy fácil cuando un niño se enferma. Entonces creo que hubiera sido muy buena pediatra. Bonito, ¿cierto? Bonito. Así que se vale soñar, se vale pensar, se vale bajar libros y se vale contarnos entre todas. ¿Cuál es esa carrera profesional que a ustedes les hubiera gustado desarrollar y que no tiene nada que ver con lo que hoy son?
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0: 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Oigan, empiezan a llegar notitas de voz. Su merced, ¿qué carrera universitaria creen que hubieran desempeñado muy, muy bien?
1: Buenos días, tía Marina.
0: Morning.
1: Yo, pues, soy psicóloga, tengo 3 años de psicología.
0: Ajá.
1: Llevo 2 años de estudio de periodista y locución.
0: Oh.
1: Pero creo que me hubiera encantado poder ejercer para ser dentista. Siempre me llamó la atención eso.
0: Wow.
1: Pero pues entendemos que la carrera es demasiado cara, ¿verdad? Entonces, y para terminar la carrera de periodista, ¿verdad?
0: Uh-huh.
1: Pero pues ahí vamos.
0: Ahí vamos. Ay, mire, pues nada que ver el tema de las carreras que estás ejerciendo con el de dentista. Ay, tan bonito, ¿cierto? Dice Marinita, con esa pregunta tocaste mi corazoncito. Dice, si hubiera seguido mis sueños, yo hoy sería la mejor veterinaria, pero tampoco me puedo quejar de mi carrera. Tengo licenciatura en ciencias jurídicas y sociales. Soy abogada y notaria. ¿Vieron? Apareció una con un ejemplo muy parecido al que yo puse hace un ratito. Una abogada que quería ser veterinaria. Amigas, ¿y por qué no lo hacen? Es la pregunta. ¿Qué nos impide cumplir ese sueño? ¿Ah? ¿Ah? A ver, dice, soy Lisbeth, soy maestra, trabajo en administración de empresas y me hubiera encantado estudiar médico veterinario porque amo los animalitos, especialmente los gatitos. Pues doña Lisbeth, su merced, estudié la carrera, vuélvase veterinaria y yo le llevo mis gatos. Ahí está, ya tiene los 2 primeros pacientes. ¿Se anima o no se anima? Marinita, ¿me puedes complacer con una canción de Maná, porfa? Claro que sí. Dice Marina, soy Adrián. Me hubiera gustado ser psicólogo porque quería ayudar a personas de escasos recursos que no pueden pagar los servicios de un profesional. Pero terminé siendo chofer de transporte pesado. Andamos conociendo nuevos lugares de nuestra bella Guate. Claro, me encanta lo que hago. Claro. De alguna manera nosotros disfrutamos lo que estamos llevando por ahora, pero siempre hay esa idea de uno visualizarse siendo otro tipo de profesional, desarrollándose en otra área. Qué increíble, ¿verdad? Ahí empieza uno como que a soñar. Cuéntanos al 56169370.

0: Eso que acaban de escuchar ustedes, por si quieren saber cómo se llama la canción para que la puedan volver a pedir, se llama Mundo Paralelo y la cantan Monsieur Periné y Pedrito Capó. Pedrito alias Delicia Capó. Ya ustedes saben. Ya ustedes saben aquí cómo se llaman los artistas. Muy bien, notita de voz. Buenas, buenas.
1: Hola, Marinita. Buenos días.
0: Oli.
1: Yo soy maestra de preescolar. Soy psicóloga, pero me hubiera encantado con el alma ser aeromoza, mi sueño de niña. Pero los planes son diferentes, nos llevan a otros rumbos, pero soy feliz siendo maestra y psicóloga.
0: Sí, amiga, muchas gracias por compartir con nosotros aquí en Mía 937, porque es como siempre, yo se los agradezco. Gracias por abrir eso tan interno de ustedes, de todas nosotras, exteriorizarlo y encima de todo compartirlo. Bueno, ustedes ya saben que aquí tenemos hecha una comunidad súper bonita en la que podemos compartir todas esas cosas. Marinita, buenas. Dice, soy actualmente auditora, pero siempre me llamó la atención ser decoradora de interiores y también ser manicurista. Sin embargo, ahora estoy estudiando para ser manicurista. ¡Ay, mira! Nunca es tarde. Ya estás dando tus pasitos para poder cumplir uno de tus sueños. Dice, por si te apuntas a ser mi modelo y te hago unas uñitas. Bonito día. Amiga, me apunto. Me apunto, fíjate que sí. Fíjate que sí. Conmigo pueden experimentar todo lo que quieran. Hasta los que van a estudiar arqueología o antropología, por aquí pueden encontrar algo de antigüedades. Yo dono mi cuerpo a la ciencia, por supuesto que sí. Marina, buenos días, me hubiera gustado ser ginecóloga. Dice, obstetra, me gusta ver todo lo del embarazo y lo que tiene que ver con las relaciones sexuales, pero me gradué de maestra de párvulos. Por el momento estoy trabajando de maestra de física. Lo bueno es que me gusta el ejercicio. A esta vida de todo se tiene que aprender. Lindo día. Un abracito para ti, mi corazón. 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

0: Dice, soy Cintia Lemus. Mucho gusto, Cintia. Dice, soy contador público y auditor. Y sería una excelente chef. Amiga, ¿y por qué no? No, sería no, seré. Es que saben que es tan bonito a veces uno ponerse a pensar en los sueños y que uno los sueños los piensa como que, ay, por ahí yo tenía un sueño, por ahí yo me acuerdo que yo quería hacer tal cosa y ya no lo fui. Ah, yo, miren, hubiera sido una excelente chef. No, ¿qué tal si ustedes cambian el discurso por ejemplo, les voy a poner este ejemplo? Soy Cintia Lemus, soy contador pública y auditor y seré una excelente chef. ¿Por qué no? La pregunta es, ¿y por qué no? Dice Marina, buenas. Ay, amiga, qué difícil me la pones. Dice, soy empleada doméstica, pero quisiera ser psicóloga para poder ayudar a salir a las amigas de tantos traumas que nos dejan los infieles de los hombres. Mijita, son ellos los que se comportan mal. Y es una la que termina en el psicólogo. Yo sé por qué se lo digo, mamita. Yo por ahí ya pasé. Dice, pero bueno, no lo fui, ni lo soy, ni creo que lo sea, pero mi hija sí. Ningún. Su merced diga, soy empleada doméstica de profesión y seré una excelente psicóloga. Yo repito, ¿por qué no? Marinita, ¿cómo amaneció? Yo amanecí con los cables cruzados, amiga. ¿Para qué le digo mentiras? Dice, yo si hubiera tenido la oportunidad de estudiar, me hubiera gustado ser ingeniero agrónomo, porque me gusta todo lo relacionado con las plantas y los abonos y los insecticidas. Le saluda Fide, mi Fide hermosa. Te vas a graduar de ingeniera agrónoma y el primer jardín que vas a tratar va a ser el mío, porque ¿cómo me cuesta con las plantas? ¿Cómo me cuesta? Y vuelvo y digo, ¿por qué no? ¿Por qué no?
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0: madre.
1: Y se nos ha llenado el WhatsApp de muchos mensajes diciendo: hola tía Marina, me dedico a tal cosa y me hubiese gustado hacer esta otra. Hay quien dice que le hubiera gustado, por ejemplo, entre los mensajes que encontré, ser modelo y conocer el mundo a través de su trabajo del modelaje. Mi amor, yo le cuento un dato. Hay una señora que se convirtió en modelo a los 80 años y esa mujer es increíble. Y ella, ¿quién le iba a decir que a los 80 se iba a convertir en modelo? No es que venía arrastrando una carrera del modelaje desde la juventud, no. Cuando cumplió 80 años fue que empezó a entrar en el modelaje. Son ejemplos, amigas, que les ponemos para decirles, ¿saben qué? ¿Y por qué no? ¿Y quién le dice a uno que no? Así que nunca es tarde para cumplir los sueños, ¿ok, amigas? Yo se los he dicho a ustedes abiertamente, a mí me hubiese gustado también mucho ser psicóloga. A mí la psicología me parece divina. ¿Y por qué no? ¿Ustedes se imaginan venir a consulta con la tía Marina? ¡Ay, gordis! Yo creo que más locas salen, pero saben que la pasarían bueno. ¿Y por qué no? Es el asunto, ¿ok? Váyanse con ese mensaje. Y qué bonito sería que ustedes mismas cambiaran la lírica, la gramática, la expresión, la palabra, el verbo de lo que ustedes mismas dicen. ¡Ay, me hubiera gustado ser veterinaria! ¡No! Voy a ser. No sé cuándo, pero en algún momento me voy a convertir en una excelente veterinaria. Vean, la palabra es poderosa. Dense esa programación neurolingüística. La programación neurolingüística es que a través de nuestro lenguaje vamos adaptando nuestras neuronas, nuestra mente y nuestro enfoque en eso. Cada vez que lo repito, lo vuelvo más realidad. ¿Listos? Así queda la cosa. Oiga, por aquí tenemos un mensaje. Ustedes no perdonan una, ¿no? Escuchen este mensaje. Marinita, Marinita, ¿y la repartición de maridos como pa' qué hora? Te saluda Lili. ¡Uy, uy, uy, uy, uy! Ustedes están ansiosas por el match point de hoy, ¿cierto? Ok, nos vamos con el match point, pero para hacer match point necesitamos a los hombres. ¡Hombres, hombres, caballeros, por favor! Eso sí, solteros, con disponibilidad emocional, porque nada nos sirve que estén solteros y no quieran. Ah, no. Repórtense ahorita, manden manita arriba. Solteros con disponibilidad emocional que en este momento quieran hacer match point.

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Muy bien, amigas y amigos, pilas. Pilas, que se viene a continuación nuestro segmento de todos los miércoles de Match Point. ¡Ay! Amiga, repartición de marido, repartición de marido. Mamacitas lindas, ¿están interesadas? Me van haciendo la fila. A ver, a ver. Si nos organizamos, todas salimos de aquí con marido hoy. Me dan el favor y me hacen la fila. No, no, así amontonadas, no. No, háganme filita una por una. Van llegando tranquilas, que para todas hay. Uno no sabe. Pero antes de irnos con los candidatos del día de hoy, no puedo saltar este proceso y hacerle un llamado a los chicos del Match Point de la semana pasada, de hace 8 días. Aníbal y siempre se me olvida el otro nombre. Bueno, ellos saben que yo los llevo en mi corazón. Que me cuenten, porque uno de ellos me escribió ayer a contarme que ya hizo Match Point con una de nuestras amigas de Mía 937 y el tipo quedó flechado. Una madre soltera, una mujer con hijos, y el tipo está solamente dijo: tía Marina, la vi y ya me quiero casar. Y yo así como: what? Y yo: what? No puede ser que surta efecto mi ejercicio de los miércoles. Bebés, ¿dónde están? ¿Dónde están? ¿Dónde están? Porque necesito que ustedes me manden un testimonial, una notita de voz, un testimonial que podamos decir al aire para contar. ¿Qué dice por aquí? Espere, que por aquí ya me están mandando. Alfonso, por supuesto. Yo era para saber si ustedes estaban pendientes. Sí, señor, Alfonso. Alfonso también me estuvo escribiendo en estos días. Así que vamos a darle tiempo a estos dos chicos que se reporten, si andan por ahí, para que nos cuenten. Si no, le damos vía libre a nuestro Match Point de hoy. Y hombres solteros, disponibles emocionalmente, repórtense. ¿Ustedes quieren hoy participar en el Match Point? Hoy andamos en la repartición de maridos. Vamos con más música mientras los de hace 8 días se reportan.

0: antes de ir y vamos a jugar con este Match Point, quiero hacerles una recomendación y sobre todo una invitación para quienes son motoristas y hoy tienen por ahí pendientes unas multas. 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Y segundo, que van a obtener un 60% de descuento en sus multas. ¿De qué se trata esto? 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
1: 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Son las 10. Con un minuto. 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

0: 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Muy bien, amigas, amigos. Retomando, hace 8 días comenzamos con este Match Point de los miércoles. Hace 8 días participaron con nosotros Alfonso y Aníbal. Los dos durante estos días me han estado escribiendo en privado, claro, aquí al WhatsApp de Mía 937, a contarme pues cómo les ha ido estos días y chévere, muy chévere. Y parece que sí, ambos hicieron Match Point con alguien en especial, que ese alguien los tiene contentos. O sea, sí generó frutos la actividad. Y por aquí uno de ellos ya se reporta, mi corazón, Oli.
1: Hola, tía Marina, excelente turno. Pues la verdad es que, pues bastantes chat, he estado interactuando con bastantes bellas damas y radioescuchas de tu progra.
0: Uy.
1: Y pues con una, que es la que he conocido. La verdad que una mujer muy, muy guapa, me gustó mucho. Creo que un match ahí, pues, mutuo. Hemos seguido teniendo comunicación a diario y pues ahí estamos en planes de una salidita para mañana, aparte del día que nos conocimos ahí, entonces con eso, todo bien, todo bien.
0: Me encanta.
1: Y nuevamente pues agradeciéndote la oportunidad y el espacio que nos das a las personas pues que vamos a estar participando o que participamos en esta dinámica. Saludos a todos los que pues estén por ahí.
0: Ay, mi corazón, por aquí están preguntando si eres Alfonso o Aníbal. Ay, yo también ya me confundí, ya no sé cuál de los dos es, pero ¿vieron? Chévere, chévere. Y les cuento, amigas y amigos, que ya tenemos los dos candidatos de hoy, ya tenemos dos notitas de voz. Así que, mamacitas lindas, manden manita arriba a nuestro WhatsApp 5616-9370, reporten sintonía, ¿quién quiere hoy hacer la fila para la repartición de maridos? 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
1: Muy bien, ahora sí tenemos dos audios de dos chicos que hoy quieren hacer parte de este Match Point. ¿Y de quién se trata? Buenas, buenas.
2: Hola, hola, buenos días. Soy Diego y estoy disponible emocionalmente para poder hacer hoy Match Point. Saludos.
1: Uy, Diego, nuestro primer candidato de hoy, Diego, y está emocionalmente disponible para hacer Match Point. Ya le chuteé la foto a Diego del WhatsApp y aguanta su susto el Diego. Me encanta. Y por aquí tenemos al segundo participante del día de hoy. ¿Quién es?
3: Hola, hola, tía Marina.
1: Oli.
3: Mi nombre es Enrique, tengo 28 años. ¿Qué? Y estoy disponible emocionalmente para hacer Match Point el día de hoy. Gracias.
1: Enrique. Este sí no tiene foto en el perfil. Este sí, no sé cómo, no sé si decirles si es así, asá, blanco, moreno, con barba, sin barba. Bueno, chicas, atentas. Ya ustedes escucharon el primer detalle, las voces. El primer audio fue Diego. El segundo audio fue Enrique. Enrique de una vez nos dio el detalle de que tiene 28 años. Lo bueno es que ambos están disponibles emocionalmente. Chicos, por favor, ahora a mandarnos un audio donde ustedes se van a presentar. Soy mido, o sea, necesitamos su medida como concurso de belleza, bebé, como concurso de belleza, porque aquí lo único que nos falta es ponerlos a modelar. Infortunadamente no podemos, pero entonces ustedes en sus notas de voz nos van a decir: mido tanto de estatura, tengo tantos años, soy blanco, moreno, trigueño, tengo barba, no tengo barba, me gusta bailar, no me gusta bailar, me gusta cocinar, qué sé yo. Ustedes preséntense de tal manera que pues traten de contarnos sus características al máximo, porque necesitamos ir sabiendo cómo está el mercado. Pa uno poder decir, oiga, la calle no está tan dura. Sí hay opciones, sí hay opciones. Así que mientras escuchamos a Danny Ocean, que lleguen sus audios, chicos.

0: Y bueno, chicos, de una vez para decirles a Diego y a Enrique que el que piensa pierde y el que se demora pierde, porque si los audios no van llegando así rapidito, conforme se van pidiendo, se van quedando atrás y solamente uno va a ser el que se logre hacer match point hoy. Entonces, por favor, rapiditos esos mensajes. 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Vamos a revisar el WhatsApp, porque yo voy revisando. Dicen, ay Marina, soy Byron, mi amor, para el otro miércoles. Ya me han escrito varios amigos de mi A937 que dicen, yo quería, mi amor. So, vamos escogiendo de dos en dos, ¿les parece? Dice por aquí, tía Marina, qué buena onda, me gusta esa actividad. Ya estoy copiando los teléfonos para repartirles. 56169370, vamos con más música.
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0: 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Ya me dieron ganas de tomarme un agüita así, con gasito, qué rico. Oigan, ya tenemos audios de los chicos, pilas hermosas, ¿por qué? Hombres solteros, sí hay. Y lo mejor, disponibles emocionalmente. Hoy estamos con Diego y con Enrique. Ya ellos se presentaron y dijeron, estoy disponible. Bueno, ahorita vamos con Diego. Diego, ¿qué hubo?
1: Soy una persona que ama su trabajo. Ajá. Soy papá, tengo un hijo de 4 años.
0: Ok.
1: No vivo con él definitivamente, pero sí lo paso a ver todos los días. Adicional, me gusta hacer ejercicio, preferiblemente que sea fútbol, amo el fútbol.
0: Okay.
1: Soy una persona muy trabajadora, la verdad, soy moreno, no soy alto, más o menos de estatura promedio. Y físicamente ni muy atlético ni muy gordito, siento que estoy en el peso promedio, tal vez.
0: Yo estoy viendo la foto de Diego y tiene un peso ideal. Apenas, tiene de dónde agarrar. Tiene de dónde agarrar el Diego, me encanta. ¡Ay, sí! Y por aquí tenemos la nota de voz de Enrique. ¿Qué dice Enrique?
2: Hola, tía Marina, nuevamente, mi nombre es Enrique. Tengo 28 años, mi estatura, soy bajito, mido 1.60.
0: Ok.
2: Soy de tez blanca. ¿Qué me gusta? Me gusta el fútbol, me gusta ver fútbol. Le voy al Real Madrid. ¿Qué más puedo decirte? No fumo, tomo solo ocasionalmente. Uh-huh. Y pues soy una persona muy cariñosa. Uh-huh. Y soy signo Escorpio. Soy intenso.
0: ¡Uy! Me encanta la gente intensa porque de eso se trata el amor, de ser intensos. ¡Qué rico! Oigan, dos cosas puntuales. Ambos les gusta el fútbol. Enrique dice que tiene 28 años. Diego, no sé si no escuché o no me has dicho cuántos años tienes, Diego. Necesitamos saber cuántos años tienes. Algo muy puntual y es que Enrique, la voz que ustedes acaban de escuchar, me ha encantado de él. Eso sí, a los dos les estoy viendo todo lo positivo. Cada vez que yo le pido a Enrique un audio, me dice, espérame, me estaciono, me dice, para grabarte el audio. Y ahorita que grabó su audio, si ustedes escucharon, estaba poniendo el freno de mano y tenía las luces estacionarias, lo que quiere decir que efectivamente se estaba estacionando, se estacionó para grabar el audio. Cosa que me parece muy prudente de tu parte, Enrique. O sea, eso deja mucho de qué hablar bien de ti. Ay, no, yo con los dos estoy fascinada, me encanta, me encanta. Diego, necesitamos tu edad, por favor, y que me confirmen, bueno, ya eso lo estamos haciendo vía WhatsApp, que me autoricen a entregar sus teléfonos a todas las interesadas. Así que, chicas, si hay opciones, ¿quieren los teléfonos de estos chicos? Envíenme un corazoncito al 56169370 y que empiece la repartición de ese teléfono a ver quién logra hacer match point.

0: 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Ya nos han respondido los chicos. Enrique dice que se, porque les pregunté, oiga, ustedes no contaron a qué se dedican. O sea, la típica pregunta cuando hagamos match, ¿estudias o trabajas? Dice Enrique que actualmente trabaja para una empresa que hace envíos y como cargo de paquetería, más o menos, algo así. Enrique, el que dice que tiene 28 años y que es blanquito y que mide 1.60. Y Diego, ¿qué dijo Diego? Diego mandó un audio.
1: Soy asesor de venta de vehículos nuevos para un grupo muy reconocido acá en Guatemala.
0: Ay, Diego, yo quiero un carro nuevo. Yo quiero un carro nuevo. ¿Me puedes asesorar, Diego? Bueno, no estaría mal. No, mentiras, que le regalen a uno el carro. No, mentiras, no, no. Yo no dije eso. Mentiras, sí lo dije. Bueno, listo, amigas. Esas fueron las joyas de la corona hoy, querida y gentil lectora. ¿Están ustedes deseosas de hacerse de una de estos diamantes de la corona? Entonces, envíenos un corazón a nuestro WhatsApp. Con gusto les voy a compartir los teléfonos de Diego y de Enrique y de ahí en adelante ustedes verán. De ahí en adelante no nos hacemos responsables de lo que pueda suceder entre ustedes. Eso sí, nos quedamos con el pendiente, me hacen el favor y nos van contando. Ay, me encanta porque con el ejercicio de hace 8 días hay una pareja que anda ya feliz de la vida. Por lo menos así me han ido contando. Ya tuvieron cita, ya se conocieron y el hombre quedó matado con la mujer. Y parece que ella también, porque ella le está copiando un montón. Entonces, para que vean que esto no se hace en vano. Ya lo saben, corazoncito a nuestro WhatsApp. Con gusto les comparto los datos de los chicos y de ahí en adelante, ustedes escogen.

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apenas 10:51 a.m. Y antes de contarles lo que acontece y lo que se viene, ¿quién quiere ir al teatro? Ustedes saben que Mía 937 nos encanta consentirlos y consentirlas, porque hoy tenemos boletos para el teatro este fin de semana, que es súper plan para el viernes, porque de una vez les voy a decir.

0: y precisamente para ese super evento está con nosotros aquí en la cabina de Mía 937 Dougie y Rafa 3. Así, lo dije bien, ¿cierto?
1: Sí, correcto.
0: ¿Cómo están, chicos? Bienvenidos.
2: Muy bien, gracias, bien, ¿no? Gracias. Contentos de acompañarlos.
0: Oigan, aquí hemos hablado mucho acerca de esta obra de teatro que se llama Amigos de Fuego. Se ha creado toda una gran expectativa porque, por lo que hemos comentado, como que más o menos tenemos la idea de qué se trata, pero que sean ustedes los que nos cuenten, amigos, bienvenidos, ¿cómo van? Y cuéntenos de qué se trata esta obra de teatro.
2: Sí, el Amigos de Fuego, como bien lo dice el título, son esos amigos que tiene un lazo como muy fuerte, y el lazo principalmente es porque crecieron juntos, ¿verdad? Los famosos amigos de la cuadra, y que después de cierto tiempo se reencuentran llevando vidas distintas, cada uno de ellos, y obviamente también los secretos que no sabemos de los otros, y lo que le da el giro a la historia es el favor, que no lo voy a spoilear, entonces el favor que se pide esa noche a ellos para uno de sus amigos. Entonces, ¿hasta dónde llega la amistad? Es también.
0: Los que todavía no hemos podido disfrutar de la obra, pues nos han contado, un pajarito nos ha contado, que precisamente pasa eso, como que ellos tienen una reunión y a alguno se le ocurre una disparatada. Y parece que esto pone a prueba la amistad de los cuatro. Así más es. O menos.
1: Sí, totalmente. Y pues también la obra habla de la amistad, es una... Hay partes cómicas, hay partes nostálgicas, ¿verdad? La gente que puede recordar cómo vivió hace 15 años con sus amigos de la adolescencia, hace 20 años, cómo era la realidad realmente en Guatemala de esta tradición que también se toca, que es el 7 de diciembre, ¿verdad? Que entonces es todo este conjunto de emociones y de experiencias que empiezan a contar los personajes, y hay este favor que es el que se pide. Entonces es hasta dónde puede uno como amigo ayudar o no a un amigo de la infancia, ¿verdad?
0: ¿Hasta qué punto uno pone a prueba de que, bueno, demuéstrame de verdad que de qué bases están hechas nuestra amistad, digámoslo así? Dougie, cuéntame, ¿qué días son las funciones? ¿En dónde son las funciones? ¿A qué horas?
2: Ah, súper. Estamos viernes y sábado de junio. Ya, digamos, nos quedan 4 funciones con este fin de semana y el próximo. Estamos en el Teatro de Liga a las 8 de la noche.
0: A las 8 es la función. Ajá. Pero ideal estar desde las 7:30 como para hacer la fila en orden, ir tomando buen puesto y todo el rollo, ¿cierto?
2: Sí, agarrar parqueo, que eso también es ahora indispensable. El parqueo que tiene Liga como parqueo anexo, entonces también está seguro el vehículo.
0: Entonces, sí, cuenta con parqueo.
2: Sí.
0: Ah, buenísimo. Ahora, otra pregunta también puntual que hacen nuestras amigas de Mía 937 y amigos también es, ¿para qué edad es propicia la obra? Es decir, si yo tengo hijos o pequeños o adolescentes, ¿qué sería lo ideal como para que ellos disfruten la obra y sobre todo la entiendan?
1: Yo creo que ya una persona adolescente ya puede entender la obra y de lo que va, ¿verdad? Y realmente también está bastante puesto el punto de vista de la mujer desde este favor que se pide, ¿verdad? Entonces, eso es bastante interesante porque, pues, hay una relación entre cómo piensan los hombres y cómo piensan las mujeres a raíz de este favor, ¿verdad? Entonces, hay un montón de cosas que, pues, que si las contamos, pues, se echa a perder.
0: Claro,
1: ¿no?
0: Claro.
1: Pero si se la quieren pasar bien, libre de pantallas este fin de semana, pues ahí está tu audiencia que puede participar. Y si no, si ustedes buscan en redes sociales, en el Teatro de Higa, pueden buscar en línea y comprar en línea, y es un 2x1 si lo compran en línea.
0: No te creo.
1: Así es.
0: Ay, ese dato si no me lo sabía. Vean, chicos, ¿cuál es la página?
1: Es culturales.higa.edu, pero si ustedes ponen Teatro Higa, los va a direccionar realmente.
0: Ah, ok. En el buscador, Teatro de Liga, se meten en la página, y en la página, por ser compra digital, da 2x1.
1: Sí, y pueden elegir su asiento, donde ustedes quieran, más cercana al escenario, ¿no? Y
0: qué coquetería. Pues, miren, nosotros aquí en la radio, precisamente, todas las estaciones de RCN, somos como muy pujantes en esto, en decir, apoyemos el teatro. El teatro es fantástico porque es una manera como real de tener contacto de verdad con los actores. Es un rollo completamente diferente a otro tipo de espectáculos, y siempre decimos, hay que apoyar el teatro nacional. ¿Los actores son guatemaltecos?
2: Sí. Somos 4 actores en escena. Somos 3 chicos y una chica, ¿verdad? Los que

0: generan esta historia dentro del escenario.
1: Van a decir, tres hombres, una mujer, pero por lo que me contaron, la presencia de la mujer es bastante importante en la obra, sí. El desarrollo con respecto a ella.
2: Es el personaje principal.
1: Ya me imagino, es que nosotras estamos pintadas, ¿verdad? Oiga, son Demian, Melissa, Coca y Beto. ¿Tú eres Beto?
0: Sí.
1: Ah, bien. No sé por qué adiviné. Sí. Aquí hay una foto que me lo dijo. Entonces, ¿y qué? Muchas risas, mucha diversión, entonces.
0: Sí,
1: también.
0: Sí. Y lo que me has dicho es que es como una cotidianidad, uh-huh. ¿Verdad? Lo que pasa en la obra. Pasan por la risa, el recuerdo, uh-huh. ¿Verdad? Hay un poquito ahí de nostalgia, el drama.
1: Reflexión,
0: y que es la intención del teatro, el hacernos reflexionar, el tocarnos distintas fibras, ¿verdad? Y lo que pasa en el teatro, nosotros decimos, ninguna función es igual a la anterior.
1: Es cierto.
0: ¿Verdad? Como bien decíamos, el estar frente a una pantalla que, ¿verdad? La película, las veces que la miremos, va a pasar lo mismo.
1: Y también supongo que depende mucho también del público, porque sí. A veces el público hace que sea un poco más dinámico, no sea dinámico, hay una interacción, ay, no, me encanta. Sí. Yo voy
2: y hay público que reacciona a algunas cosas y otro que reacciona a otras. Es súper interesante.
1: Por eso, a pesar de que el libreto es el mismo, pero siempre la experiencia va a ser diferente.
2: Sí, totalmente.
1: Bueno, chicos, muchas gracias. Ya lo saben ustedes, amigos, que hay función este viernes, el sábado y el otro viernes y sábado también, o sea, nos quedan solamente dos fines de semana. ¿Cómo pasa el tiempo de rápido? Yo me acuerdo que hace poquito se inauguraron, bueno, es que eran unas obras ahorita por junio, ¿no?
0: Sí.
1: Ok, muy bien, amigas y amigos, ¿qué vamos a hacer para que ustedes puedan obtener estos boletos? Van a escribir a nuestro WhatsApp, ya lo saben, el nombre completo, número de DPI, correo, teléfono, y en el mismo mensaje, ustedes van a decir para cuál de las fechas ustedes pueden ir, es decir, tía Marina, yo soy Pepita Pérez, este es mi número de DPI, mi teléfono, mi correo, y quiero boletos para la función del viernes. O quiero boletos para la función del sábado, porque hay que especificar quiénes se van a ganar las del viernes y quiénes se van a ganar las del sábado. Ya lo saben, a nuestro WhatsApp, 5616-9370. Chicos, ¿algo más puntual antes de despedirnos? ¿Algo que queramos resaltar? ¿Algo que se nos haya quedado por fuera y que no hayamos contado?
2: No, pues nada más agradecer a tu audiencia y pues invitarlos, ¿verdad? Que si quieren pasársela bien un rato y pues descansar un poco de las pantallas, que realmente es
1: horrible.
2: Es horrible, ¿verdad? Y es pasar una experiencia en compañía de la gente que quieres compartir. Entonces, por eso es que también tenemos ese 2x1 para que ese boleto te pueda acompañar a alguien que tú quisieras compartir una linda noche.
1: Mira, y si yo no entro a la página y no compro en línea, llego en la taquilla del teatro. O sea, ese día puedo llegar.
2: El día del evento.
1: Y llega, bueno. No, súper, me encanta. Muchas gracias por venir, chicos. Rafa 3 y Dugui, por favor, que esta siempre sea su casa. Aquí se les va a entregar las llaves de la puerta para que ustedes aquí siempre súper bienvenidos, ¿ok?
2: Muchas gracias.
1: Y nos vemos este fin de semana.
0: Sí, sí.
1: Ahí les voy a pasar el datito en un rato quienes ganan, ¿vale?
2: Buenísimo.
1: Súper, gracias por venir, chicos.
0: Gracias.
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4: Son las 11, con un minuto.
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2: Hola, soy Fidel Castillo. En los próximos segundos te presentamos los hechos más importantes que marcan la agenda de hoy.
3: Les saluda Alexis Ponce.
2: Restos de Miguel Ángel Asturias. Guatemala repatriará el próximo 19 de octubre los restos del Premio Nobel de Literatura Miguel Ángel Asturias. El ministro de Cultura confirmó que el escritor será inhumado en el Centro Cultural que lleva su nombre en la capital.
3: Cifras de remesas. Guatemala lidera la recepción de remesas en el Triángulo Norte. Entre enero y abril de 2026 captó más de 8.400 millones de dólares, el 53% del total de divisas ingresadas a la región, según la Organización Internacional para las Migraciones. Logro deportivo para el país. La gimnasta Daniela González logró una clasificación histórica para Guatemala en gimnasia rítmica. Tras 16 años de ausencia del país en esta disciplina, la atleta aseguró su participación en el Mundial de Frankfurt y en los Juegos Panamericanos de Lima.
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1: Muy bien, amigas y amigos, y recuerden también que la invitación es a que sigan nuestras redes sociales. La pregunta siempre es la misma: ¿ya hacen parte de nuestra comunidad? ¿Ya hacen parte de la familia que hemos creado ahí en las redes sociales? No, vaya pues. Después no digan, ¿yo por qué no me enteré? Miren, nos pueden escribir, nos pueden seguir, pueden interactuar, pueden dejar mensajes, todo lo que quieran. 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Oigan, ya son las 11:08. ¿A qué hora se pasa tan rápido el tiempo? 11:08. 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

0: Oigan, llegó tarde y no avisó y encima de todo no trajo pan. Qué cosa tan increíble con ustedes, hombre. Apareció el perdido de hace 8 días. Papacito, ¿por qué llegó tan tarde? Es más, la próxima vez, su merced, y mandó notita de voz. No sé si poner la nota de voz o no ponerla, porque cuando uno llega tarde al turno de la tía Marina, lo primero que tiene que decir es: ¡Holi, tía Marina! Vine tarde, pero traje pan. ¡Pum! Esa es como el santo y seña para poder entrar. Pero ¿sabes qué? Te la voy a perdonar, bebé. Es que ¿saben qué pasa, chicas? Apareció el perdido de hace 8 días del Match Point porque solamente se reportó uno. Ahorita, una hora después, se está reportando el segundo. ¿Lo ponemos o no lo ponemos? Pongámoslo. Me mata la curiosidad. Bizcocho, ¿qué hubo? ¿Usted qué?
1: Hola, tía Marina, ¿cómo estás? Qué gusto saludarte. Espero que estés muy bien. Disculpa que no me había podido reportar, pero esta semana ando de viaje y créeme que las lluvias están muy fuertes. Pero me estaba comentando una señorita por ahí, de Chimaltenango, que estuviste preguntando que cómo nos estaba yendo. Y pues la verdad es que estoy conociendo a alguien. Que yo espero que también te mande un audio contándote de mí.
0: ¡Uy! Me encanta. O sea que los dos sí lograron hacer match. Los dos andan ahorita muy cuscos con alguien. Soy un éxito. De eso se trata, bebé, que esa vueltica no se pierda. Me complace gratamente enterarme que a pesar de que tarde, pero no importa, más vale tarde que nunca, enterarme que el otro chico de hace 8 días también logró hacer match point con alguien de Chimaltenango, ¿vieron? La distancia no es impedimento, mi amor. Cuando hay ganas, interés y amor. ¿Quién dijo que los kilómetros son distancia? Nada que ver, nada que ver. Oye, me alegra, bizcochito, me alegra. Y ahí me van contando cómo va el asunto. Miren, me manda ojitos de corazón y todo. ¡No! Oiga, yo salí buen cupido. Yo creo que estoy perdiendo plata, estoy perdiendo. Ese es el negocio. Me va a tocar poner la app de citas de la tía Marina. Por ahí va haciendo la vuelta, por ahí va haciendo la vuelta. Oigan, les tengo una idea súper especial, pero eso será a continuación porque tengo algo muy importante que contarles. 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Al regresar, vamos a hacer algo bueno por nuestro ex. ¿Qué tía Marina? Sí, señora. Sí, señora.
2: Mira, Chan, sube un poquito ahí el micrófono. Le tengo que decir un par de cosas que ella no

0: Como dice Maluma, oigan, se nos agrandó el chisme, porque adivinen quién apareció. Escuchen esto. Tía Marina, aquí reportándome, soy la chica de Chimaltenango. Pues ahí te digo que estamos en pláticas con Aníbal. Muy lindo en todo que ver. No puedo enviar nota por mi trabajo, sorry. Los voy a bloquear. Ay, ya me dio envidia. No puede ser. Mándame foto. Ya se juntaron, ya se conocieron en persona. Eso, ojo, porque si ustedes, eso sí, vea, eso sí les voy a poner como requisito a todos los que hagan Match Point. Alfonso ya tuvo una primer cita con su chica. Alfonso, ¿te tomaste foto con tu chica? Mándame la foto. Necesito que todos en su primer cita, así, en persona, se tomen una fotico y me la manden para yo ilusionarme con que voy a ir a una boda. Ya, yo casándolos, va. Ay, todos enamorados ellos, me da envidia. Sí, ¿los bloqueamos o no los bloqueamos? Mentir y que aquí no los vamos a bloquear. Bravo, chicos, enhorabuena. Enhorabuena, me encanta, me encanta. 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

Muy bien, amigas, es hora de que hablemos de esas cosas buenas. Digamos ese buenas como entre comillas, ¿cierto? Cositas buenas que podríamos hacer por nuestros ex. Por no decir maldades. No, ¿quién dijo maldades? Hay otra voz que se está metiendo aquí en mi micrófono. ¿Cómo que maldades? Ningún. Aquí estamos diciendo cositas buenas. ¿Qué podemos hacer por nuestros ex? Pero bueno, buenas según nuestro punto de vista, porque para otros no serán tan buenas, pero nosotras determinamos que son cosas buenas que vamos a hacer por ellos, ¿ok? Así que tranquilas, porque esto se trata de humor. Porque cuando el amor se acaba, no quiere decir que la creatividad se acabe. Así que cuéntenme, qué linda acción, qué lindo trabajo harían ustedes hoy por su ex. De verdad. Esto que quede de anécdota para toda la vida. Yo les voy a dar ejemplos para que tengan en claro más o menos qué pudiéramos hacer. A mí se me ocurre qué puedo hacer hoy por mi ex. Me voy a meter a la página, a una página de una guarnición militar, y voy a inscribir a mi ex para que se lo lleven para el ejército. Ay, lo voy a inscribir, sí. Y saben qué, es más, yo les voy a contar la verdad, chicas. Yo ya lo hice. Ayer lo hice puntualmente, por eso traigo esta idea para ustedes. Me metí a la página del ejército, sí señores, lo inscribí y ¿qué creen? Lo aceptaron, eso fue en el acto insofacto inmediatamente. ¿Y saben qué es lo más bonito? Que él no tiene que presentarse allá al resguardo militar. Ellos vienen a la casa y lo buscan y se lo llevan. ¡Ay, sí! ¡Lo más de cool! Se va a poner de un feliz cuando lleguen los soldados a buscarlo y a decirle, fulanito de tal, venimos por usted porque usted se inscribió y ganó. ¡Ay, no! Y se va a recordar de mí toda su vida. ¡Ay, no, qué pecado! Pero son cositas buenas que uno hace por Lex. ¿Ustedes qué harían, chicas? Hoy vamos a hacer algo bueno por nuestro ex. ¿Qué se les ocurre que podrían hacer ustedes?

0: Y llegan muchas ideas a través de nuestro WhatsApp 56169370. ¿Cuál será esa buena acción que ustedes van a hacer hoy por su ex? Dice Marinita, yo lo que haría por mi ex, más bien dicho, estoy haciendo, es no hablarle mal a mi hija de él. Ya el tiempo dirá cómo ella lo verá, pero yo no haré nada para que ella piense mal de su papá, porque si no, ardiera el mundo de él. Ay, amiga, tan bonita esa labor, porque al final lo estás haciendo es por tu hija, por la salud mental de tu hija, por el corazón de tu hija, y eso de verdad que definitivamente te lo aplaudo, mi corazón. Muy bien, pero necesitamos ideas. Ay, vamos a hacer arder Troya, ¿les parece? Dice por aquí, Marinita, yo lo que haría por mi ex es pedirle a Diosito que se lo lleve para hacerle compañía en el cielo. ¡Ay! ¡Cállese esos ojos, amiga! ¿Cómo así? Pero yo sé que más de alguna ha pedido eso, ¿cierto? Dice por aquí, Marinita, yo le aparté cupo en el cementerio. Decente, por supuesto. ¿Qué? ¿Decente el cupo o decente el cementerio? Dice, algo bueno por mi ex. Yo todos los días pido por su vida y que sus problemas se solucionen. Ay, no quiero volver a verlo, ni que vuelva conmigo, pero sí quiero que le vaya bien en su vida. Amigas, ustedes, ¿por qué tienen esos corazones tan bonitos y tan limpios? Ya me estoy sintiendo mal yo. Aunque me dijeron, oye, tía Marina, está como buena tu idea. Ay, yo sé, si a alguna se le antoja, les voy a dar la página de las fuerzas militares, del ejército, para que inscriban al de ustedes. Marinita, yo quiero, ¿qué quiere? Ya les voy a decir en un rato quiénes van a ganar boletos. ¿Qué hubo?
1: Hola, tía Marinita, honestamente, yo le pido a Dios todos los días por mi ex, para que lo guarde, lo bendiga, y que sus hijos no repitan su misma historia, y pues desearle lo mejor, ¿verdad? Tal vez ya no que volvamos a estar juntos, pero desearle lo mejor. Un abrazo, tía.
0: ¿Vieron? Ustedes me salieron mejor que yo. Yo también todos los días le pido a Dios que guarde a mi ex y que se le olvide en dónde. ¿Para qué uno enterarse dónde se lo guardó, verdad? 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
1: Dice por aquí, Marinita, Marinita, lo mejor que puedo hacer hoy por mi ex es llamar al manicomio, reportarlo para que lo visiten los enfermeros que ponen la camisa blanca. Ok. Muy buena, oye, buena idea. Buenas, hablo con el manicomio. Miren, quiero reportar una persona que y pum, por la tarde le llegan los enfermeros. Que por aquí doña Marina nos mandó a buscarlo. Ay, yo no, sería increíble. Dice por aquí, Marinita, lo que yo haría sería darle un boleto gratis sin regreso a lo más lejos del mundo y del inframundo. Y que de verdad no vuelva. Ok, por aquí que dice Marinita, yo siempre le he recordado que los hijos que tenemos no los hice yo sola. Sí, pues, como que uno tiene la varita mágica y ¡plin! ¡Oh! ¡Oh! Apareció un hijo. ¡Oh! De la nada. ¡Oh! ¿Por qué será que uno les tiene que vivir recordando eso? Marinita, no diga mi nombre. Bueno, Alfonso, no voy a decir tu nombre. Mentiri, no es él, es ella. Marinita, sigo amando a mi ex. Miau, miau, miau, miau. Miau, miau, miau, miau, miau. Ay, no, amiga, ¿cómo así? Desde hace 10 años. Yo ya hice mi propia familia. Espera tantico, espera tantico. Tía Marina, sigo amando a mi ex desde hace 10 años. Mamacita, esto está para novela mexicana. Yo ya hice mi propia familia y él también. Pero te juro que por más que he intentado, pues no, no puedo dejar de pensar en él. Si te contara todo lo que ha pasado. ¿Y qué estás esperando para contarnos? Amiga, me sabe agua la boca. Mejor dicho, se me hizo así. Ya, quiero que nos cuentes. ¿Qué ha pasado? O sea, no nos digas. Si te contara, no, bebé. Cuéntanos. No, ¿saben qué? Ya vengo. Voy a traer agua porque esto me agarró de sorpresa.
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0: Dice Marinita, mi amiga tiene buen corazón y le desea lo mejor a su ex. Pero yo sí no tengo tan buen corazón y quisiera inscribirlo al ejército, a las fuerzas militares. Ay, mamacita, ahorita le mando el link para que lo inscriba. Y no se preocupen que él no tiene que presentarse en la, ahí en la guarnición militar. A ellos los llegan a buscar a la casa. Y los suben al camión y vámonos. Ay, qué pecado, qué pecado. ¿Qué dice por aquí? Creo que este no lo he puesto.
1: Hola, tía Marina, buenos días.
0: Oli.
1: ¿Qué le deseo a mi sex? Lo mismo que las otras chicas. Que les vaya bien y ojalá que lo mismo que me hicieron pasar, que lo pasen ellos también y que sientan lo mismo. Pero de lo contrario, no, les deseo todo el bien.
0: Sí, que no sientan miedo. Si ellos hicieron el bien, pues que reciban el bien. Así, desearle lo mismo que le hicieron a uno. Dice Marina, esto se puso bueno. Yo lo que quiero para mi ex es que jamás me llegue a hablar en su vida. Y le pido a Dios que lo ilumine o lo elimine. Dice Marinita, yo siempre le pido a Dios por mi ex para que le vaya muy bien y que lo guarde, pero que no me diga en dónde porque soy capaz de ir a buscarlo. No, es que esa fuerza de voluntad sí la tienen en los pies, ¿cierto? Dice no, pero en realidad yo no le deseo nada malo, al contrario, que le vaya muy, pero muy bien. Ustedes salieron de muy buen corazón. 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Por aquí tenemos una nota de voz. Su merced, buenos días.
2: Marina, saluda al ingeniero. Por cierto, mi nombre es Edwin.
0: Hola, Inge.
2: Una pregunta para todas las radioescuchas mujeres. El dicho de donde hubo fuego, cenizas quedan, aunque ya no estén juntos. Pregunte, por favor. Y por cierto, yo estoy disponible, pero soy solo suyo.
0: Vaya pues. Gracias, Inge. Edwin, ¿qué responden ustedes a él? ¿Donde hubo fuego, cenizas quedan? A nuestro WhatsApp, envíenle la respuesta a Edwin. A ver ustedes qué opinan, amigas. Fonsi.

0: mensaje. Este mensaje me dejó plop. Dice, Marinita, yo le deseo a mi ex que nunca se cure de su impotencia. Ay, amiga. Ay, dice, es que ese era su problema. Y cuando terminó conmigo, dijo que yo me había ido a Estados Unidos y que por eso habíamos terminado. Mi mejor amiga, el inservible, dice. Y yo realmente terminé con él por su impotencia. Ojalá nunca se cure. ¿Qué tal? ¿Qué tal? Ay, no, muchis. Ustedes son un personaje. Hola, buenas.
1: Hola, Edwin. Buenos días. Sí. Tiene razón, donde hubo fuego, cenizas quedan. Pero a veces es mejor echar la agüita y apagarlas ahí.
0: Ahí está, ahí está. O sea que si sucede que donde hubo fuego, cenizas quedan, yo les pregunto también, amigas, porque si a mí me preguntan, a mí se me apaga el fuego y es como que automáticamente cae un aguacero encima. Esas cenizas no se vuelven a prender jamás. No sé, a mí me pasa eso. Dice Marinita, yo estoy esperando, es el día que el innombrable necesite un favor mío y yo le pueda decir un rotundo no, no puedo, no tengo tiempo. Esa respuesta es la que él me dio a mí todo el tiempo. Oigan pues, ¿qué dice por aquí? Buenas.
2: Hola, tía Marina, efectivamente, lastimosamente, yo suspiro cada que veo a mi exnovio.
0: ¡Oh! Oiga, aquí destapamos muchas cosas. O sea, uno creería que al ex uno solamente le desea que Dios lo tenga por allá, guardadito, bien escondido. Y mentiras que me estoy dando cuenta que hay muchas que todavía suspiran. Y efectivamente, como preguntó Edwin, ¿dónde hubo fuego, cenizas quedan? ¿Por qué lo preguntas, Edwin, puntualmente? No nos dejes con el pendiente. ¿Todavía tienes muchas cenizas encendiditas por tu ex o qué pues? Porque es que aquí a veces hacen unas consultas y no le cuentan a uno de verdad cómo está el asunto. Oigan, 11:55 y yo no les he dicho quiénes ganaron boletos para la obra de teatro. Ay, Dios mío. Va a tocar quedarme hasta la una. Vamos con Ozuna y al regresar les cuento quiénes se van al teatro este fin de semana.

Bueno, muy bien. ¿Y quién se va este fin de semana para el teatro? Bueno, quienes voy a mencionar se ganan un boleto doble para disfrutar de la película Amigos de Fuego el próximo 12 y 13 de junio, este fin de semana, en el Teatro del IGA. Muy bien, ¿quién va a disfrutar de estos boletos para el viernes? Para el viernes ganaron Sigrid Migdalia Cano Revolorio y Teidy Selena Ordóñez Hernández. Ellas cada una va a recibir su boleto doble, así que chicas, felicidades. Y para el día sábado, ¿quiénes ganaron? Dice Francisco Arresis y María Victoria de Jesús Rubio Rodríguez. Felicidades a ustedes cuatro. Muy bien. Se toman fotos en la obra, chicas y chicos, por favor, y nos comparten con todos nosotros aquí en Mía 937. 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Señoras y señores, son las 12 en punto. Me voy despidiendo sin antes despedirnos con Dai Dai de Shakira, porque ya huele a mundial. Se llegó el día, no hay fecha que no llegue y momento que no se cumpla. ¿Cómo era? Era al revés. No hay momento que no se cumpla y fecha que no llegue. Ya estoy como el chavo, ¿cierto? Mañana todos y todas en modo mundial, cada uno se va a poner su camisola de su equipo favorito y vamos a compartir fotos. Ay, sí, amiguis, mañana vistámonos de mundial. ¿Les parece? Obi, me voy a poner mi camiseta de la Selección Colombia. ¡Qué emoción! Mañana empieza uno de los espectáculos más grandes del mundo, el Mundial de la FIFA 2026. Mañana hablemos de fútbol un ratito, ¿les parece? ¿Cuáles? Si mañana es jueves de No La Cantes. No, mañana vamos a armar un relajo aquí. Es que me dijeron que mañana no van a estar los jefes. Entonces mañana, mejor dicho, que nadie está escuchando. Recuerden que soy Marina Granada y estoy en Instagram como Marina-Granada. Nos vemos ahí, pero eso sí, no se desconecten de la programación de Mía 937. Pásenla lindo. Y pues nada, mañana, puntuales a las 9. Jueves de No La Cantes. Chao, Lin Pirulín. Besos y abrazos en estéreo. Bye.

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2: Son las 12, con 4 minutos.
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8: Hola, soy Kile Castillo. En los próximos segundos te presentamos los hechos más importantes que marcan la agenda de hoy.
9: Le saluda Alexis Ponce.
8: Alerta por tormenta Cristina. El INSIBU me advierte que la tormenta tropical Cristina intensificará las lluvias y la actividad eléctrica este miércoles en todo el territorio nacional. Las autoridades piden precaución ante el riesgo de lajares, crecida de ríos y daños en la red vial.
9: Captura en Chimaltenango. La Policía Nacional Civil detuvo en Chimaltenango a una mujer implicada en el robo de joyas valoradas en más de 600 mil quetzales. La detenida contaba con orden de aprehensión vigente por el delito de robo agravado. Investigación de FIFA en Texas. La fiscalía inició una investigación contra la FIFA por presuntas estafas en la venta de boletos para el torneo. Aficionados denunciaron haber recibido localidades de menor valor y categoría que las pagadas originalmente.
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3: Hola, hola, mías. ¿Cómo estamos? Ya son las 12 del mediodía con 17 minutos y aquí estoy ya. Yo soy Inés. Ya estoy en la cabina de Mía 937. Y estoy lista para platicar con ustedes. Pero quiero saber si ya están aquí, si están presentes, qué están haciendo, ya están almorzando o todavía están terminando cositas del trabajo o están haciendo mandados. A ver, les vuelvo a contar que esta es mi primera semana solita aquí en la cabina y la verdad que ha sido súper lindo y alegre, pero yo quiero que me manden los corazoncitos morados, porque eso la verdad que me ayuda muchísimo para empezar bien mi turno y con la mejor energía y con muchísima alegría, no sé, energía, ¿verdad? Entonces mándame corazoncitos morados al 5616-9370 y ahora estaremos de regreso para platicar del tema de hoy, que yo sé que muchísimas se van a identificar y van a tener muchas historias que contarme, estoy segurísima.
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9: 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Y bueno, aquí vamos a leer los mensajitos tan lindas y lindos. Aquí me están mandando muchísimos corazones morados con la mejor vibra. Aquí se te manda la mejor vibra. Muchísimas gracias, amiga. Aquí me saluda Omar de Chimaltenango. Un abrazo para allá, Omar. Muchas gracias por sintonizarte aquí a Mía 937. Aquí me mandaron un sticker súper lindo que dice: te deseo un gran día. Igualmente para ti, amiga. Y aquí me mandan muchísimos corazones morados, que me encanta el morado. Entonces, muchísimas gracias, amigas. Hola, Ine, feliz turno. Gracias, amiga. Un fuerte abrazo para ti. Y bueno, miren, yo no sé qué fue. Hoy sí fue una coincidencia. Yo escogí este tema para hoy. Y una amiga me escribió ahorita al WhatsApp sin que yo dijera nada, no mencioné todavía el tema y literalmente tiene que ver con el tema que voy a hablar hoy. Entonces estoy sorprendida, pero no sé si lanzar primero el tema o lanzar la pregunta. Bueno, creo que, miren, amigas de Mía, necesitamos ayuda para esta amiga que nos escribió aquí en WhatsApp. Y creo que sí, voy a lanzar mejor primero la pregunta que nos tiene esta amiga. Nos contó sobre su exnovio. Y la pregunta dice: hola, Ine, lindo turno. ¿Te puedo hacer una pregunta? ¿O les puedes preguntar a las chicas de Mía? Claro que sí, porque yo creo que ustedes son las que más saben. Ustedes son más expertas que yo, estoy segura. A ver, dice: si es normal que cuando veo a mi ex me pongo nerviosa, y es que pasaron 3 años desde que terminamos y todavía tengo ese nervio y miedo. No sé, no es que no lo haya podido superar, porque él me hizo mucho daño, pero no sé, empiezo a sudar y ponerme nerviosa cuando lo veo de lejos. Y nos encontramos por casualidad, porque bueno, por casualidad, dice aquí, ¿verdad? Y dice, ¿será que me pueden ayudar? Muchísimas gracias. Ok, perfecto. A ver, amigas de Mía, ¿qué consejo le podemos dar a esta amiga que nos está preguntando que si es normal sentirse nerviosa después de varios años? Ella dice que ya pasaron 3 años y que el ex le hizo mucho daño. Pero, ¿será que es normal sentirte nerviosa cuando ves a tu ex o no? A ver, yo la verdad no soy tan experta en este tema. Yo creo que ustedes van a saber más. Pero vamos a esperar aquí a las amigas. Escríbanos al 56169370 y queremos escuchar qué consejo le podemos dar a esta amiga.
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2: Amigas, aquí estoy de regreso y me están llegando varios mensajitos de consejos y bueno, lo que piensan cada uno, ¿verdad? Cada una, si es normal, va recapitulando el tema, si es normal sentirte nerviosa después de ver a tu ex, después de años, pueden ser meses, ¿verdad? Pero aquí nuestra amiga lo que nos preguntaba es que pasaron 3 años y ella se sigue sintiendo nerviosa. Entonces, vamos a escuchar aquí un audio de un hombre que nos acaba de llegar. Vamos a ver. Aquí, espérenme que producción. Listo, listo.
3: Inés, una opinión de hombre. Si el cuate le hizo mucho daño, que ella respire profundamente, profundamente 3 o 4 veces y diga, no está aquí, no está aquí, no está aquí. Y haga que lo ignore. Básicamente la mejor, el mejor consejo que le puede dar como un hombre, para que él se dé cuenta de que ya no le importa, si es que ya se superó esa etapa.
2: Ok, perfecto. Muchas gracias. Muchas gracias por el comentario. La verdad que estoy de acuerdo. Es un buen comentario, ¿verdad? Es un buen consejo respirar y decir, bueno, ya no importa, ya pasó. Si está ahí, pues yo voy a hacer como que si no está, me voy a hacer la loca. La verdad que yo también haría lo mismo. En su lugar, yo haría lo mismo. Así que muchas gracias por el consejo. Y eso que es de un hombre. Pero perfecto. Muchas gracias, de verdad. A ver, aquí dice. ¿Sabes? Actualmente estoy visitando una psicóloga y ella, pues en parte se asombró de que yo aguanté 4 años de relaciones donde me humillaba y me maltrataba. Era algo machista. Y fue una vez que me golpeó. ¡Ay, wow! Y ella dijo que, bueno, que tuve el valor de salir de eso. Pero no sé por qué aún me pongo nerviosa. Mira, yo pienso que es normal, ¿verdad? Así como platicábamos con las demás amigas, es normal sentirte nerviosa y siento mucho esta situación que te pasó. Realmente es algo fuerte, ¿verdad? Pero lo bueno es que tú agarraste el valor para salir de esta relación y que ya no estás ahí. Entonces, yo creo que esto tiene más mérito que cualquier cosa. Y que, bueno, yo en mi opinión pienso que es normal. No sé qué piensan las demás amigas aquí, pero aquí tenemos varios comentarios. Vamos a leer otro. Aquí dice, hola Ine, no puedo aconsejar o decir si es normal, pero a mí me pasa igual. Si por eso para ya no seguir regresando con él, hice contacto 0, pero como creé un nuevo face. Ok. A ver. Aquí sí me atrabé en el comentario, vamos a repetirlo. Hola Ine, no puedo aconsejar o decir si es normal, pero a mí me pasa igual. Ya no quiere regresar con la persona y no piensa en él, pero hizo contacto 0 y eso fue lo que le ayudó a ella, de lo que estoy entendiendo aquí en el comentario. La verdad que sí, yo creo que eso han hecho muchas de mis amigas que han tenido relaciones largas, ¿verdad? Y yo creo que ayuda mucho el contacto 0. Creo que lo que hiciste estuvo bien, eso al final te ayuda porque no estás viendo a la persona en redes sociales o qué está haciendo, si está saliendo ya con alguien más, ¿verdad? Entonces, yo creo que es un muy buen consejo. A ver, vamos a seguir leyendo los comentarios al regresar de la canción.
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2: 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Bueno, y aquí tenemos muchísimas historias. Miren, ustedes la verdad son lo máximo, porque como yo les decía, cuando yo no sé o no tengo mucha experiencia en un tema, aquí tenemos a nuestras amigas que son expertas, pero de verdad que expertas. A ver, vamos a seguir leyendo aquí los mensajitos. Dice aquí, para la amiga que está pidiendo consejo en mía, me dieron una realidad. No para un ex, pero sí para el sentimiento. Quizás se pone nerviosa no por el ex en sí, sino porque le hizo mucho daño. ¡Wow! Interesante. Entonces, cuando lo ve, le recuerda a esa parte de ella vulnerable y lastimada. El consejo fue trabajar en uno mismo y nuestra confianza como personas. Ya no somos la misma persona, solo te recuerda el daño. ¡Wow! ¡Qué buen consejo, amiga! ¡Wow! La gurú aquí de las relaciones interpersonales, de verdad, me encantó este consejo. No, y todo lo que dices, pues creo yo que es muy cierto. Porque sí, las personas vamos cambiando, ¿verdad? Y más, si ya dejaste una relación, ya pasó, ya está en el pasado, esa persona que tú eras antes no es la misma que eres hoy, ¿verdad? Entonces, aquí ya nos estamos poniendo filosóficas, ¿verdad? Psicológicas, aquí, increíble. Pero bueno, vamos a seguir leyendo aquí. Dice, hola Ine, sí, me pasa lo mismo y ya pasaron 8 años. La verdad que lo ignoro, pero siempre me pongo nerviosa. Ahora me pregunto si a ellos les pasa lo mismo o solo a nosotras las mujeres. Él también fue un cucaracho conmigo porque me engañó, pero cuando él me ve, se ríe. Mira, yo personalmente siento que los hombres son los que más nerviosos se ponen. Y si se ríe, es una señal de que está nervioso. La verdad, ahorita que escuché tu comentario fue como, si se está riendo es porque es un mecanismo de defensa. O sea, él tal vez sí está nervioso, pero se ríe como diciendo, ay, no estoy nervioso, para hacerse el que, ay, sí, estoy súper bien y todo me da risa y no me importa verte. Pero no creo, yo creo, amiga, que sí se pone nervioso. Pero vamos a seguir los comentarios, vamos a seguir leyendo los comentarios al regresar, porque aquí tenemos muchísimas amigas dando consejos.
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1: 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Y bueno, amigas, a ver, aquí dice... Aquí me puso una chica al WhatsApp que me dio muchísima risa. Porque la verdad que no fui yo. Aquí fue una de nuestras amigas de Mía que me escribió al WhatsApp pidiendo ayuda, pidiendo consejos, ¿verdad? Pero dice, ay, Ine, hablas temas que me pican la boca por hablar. Bueno, la verdad que este tema está bastante de qué hablar, da mucho de qué hablar, ¿verdad? Dice, yo siempre ando con la perseguidera, de que lo veo en un centro comercial y gracias a Dios no me he topado con el mío. Pero que verlo no le quita el sueño, porque ella tiene que ver recto e ignorarlo, ¿verdad? Yo siento que está bien, qué buenos consejos, la verdad. Se pueden hacer muchas cosas como para dejar atrás a esa persona, ¿verdad? Aunque lo veas, aunque te lo topes, decir, bueno, ya no importa. Voy a seguir mi camino, voy a ver para adelante y ya estuvo. Obviamente sabes que la persona está ahí y yo creo que después de varios años de estar en una relación con una persona, es normal, ¿verdad? Y creo que va a pasar también. Uno se puede sentir nervioso, pero no tiene por qué hacer sentir incómoda a la persona, ¿verdad? No tienes por qué morirte porque te sientas nerviosa. De verdad que no te preocupes por esto. A ver, aquí es otro comentario. Hola, Ine, fíjate que también me pasó. Lo que le pasó a Kazu, dice aquí, wow. Y se me dio de estar haciéndome preguntas de por qué los hombres son así. Y me contestan que muchas veces solamente es que jamás nos quisieron de verdad. Y que los hombres son así, fantasían y curiosean y no lo pueden evitar. Al final es normal. Ellos traen heridas que no sanan. Porque uno sabe ser mamá, pero en el camino, uno no sabe ser mamá, pero en el camino aprendemos. Qué bonito comentario, es cierto. No lo podemos saber todo en esta vida. Y es cierto que mucho es prueba y error, ¿verdad? Y experiencia. O sea, no nacemos sabiéndolo todo. Así que muy cierto también tu comentario. Aquí tenemos más comentarios, pero los vamos a leer al regresar.

0: cuando ve a su ex, el cerebro activa un mecanismo de defensa, se activa un estado de alerta. Eso muestra que ella sigue cargando un vínculo y debe cerrar ese círculo. Que busque ayuda profesional. Ok, aquí tenemos otro punto de vista, ¿verdad? Muchas gracias por compartirnos. Al final, pues, puede ser, ¿verdad? Que tenga analizándolo, ¿verdad? En mi punto de vista, puede ser que sí tenga un vínculo todavía y que, pues, tenga que trabajarlo, ¿verdad? Todavía, pero puede ser, ¿verdad? Puede ser. Sería analizar ahí la situación y si de verdad le afecta todavía mucho la otra persona o solo es un nerviosismo como de, ay, ahí está, después de varios años que no lo veo, lo estoy viendo ahora, ¿verdad? Y aquí dice, hola Ine, creo que ella dio la palabra clave que es miedo. No es tanto el hecho de no superar, sino de alguna forma recordar o regresar a esos momentos en los que hubo tanto sufrimiento. Consejo, trabajar en el miedo que genera el hecho de ver o pensar en la persona, ya que hasta el día de hoy, a pesar de que ya pasaron 3 años, sigue generando conflicto en su vida y pues el consejo del chico de ignorar está perfecto. Sí, yo creo que también estoy de acuerdo con este comentario. Al final, muchas gracias por compartir. Al final, sí, no hay que tener miedo, ¿verdad? Creo que la palabra miedo sí es ya es otro tema, ¿verdad? En donde tal vez sí hay que analizar un poco, pero ignorarlo es la mejor manera de afrontarlo por el momento, ¿verdad? Yo creo que eso es lo más sano. Contacto cero y si lo ve, pues ignorarlo lo más que se pueda, ¿verdad? Y aquí dice otro comentario. Hola Ine, me está pasando, el padre de mis hijos me abandonó y ahora tiene una nueva pareja y cuando yo le pido ayuda por nuestros hijos, me humilla, me compara con su nueva pareja, me dice mil cosas horribles y aún así, cuando lo veo por ahí, me pongo nerviosa. A ver. Amigas de mía, yo quiero que también ayudemos a esta amiga que nos está contando esta situación, que también es seria, ¿verdad? Al final, aquí esta chica, pues tiene, o sea, ya se divorció, ¿o no? No, solo te abandonó, dice aquí. La abandonó. Ay, no, de verdad que, es que, perdón, pero es que sí hay hombres que sí, no sé. Yo la verdad que sí, estoy un poquito cansada, si les soy sincera. Y por eso les tengo una sorpresa después, que se las voy a pasar. Y a ver, aquí dice una de nuestras amigas, saluditos desde Perú a mi hermosa Guatemala. Un abrazo, amiga. No tengo el gusto de conocer Perú, pero me han dicho que es súper lindo. Así que algún día estaremos por ahí, primero Dios. Y bueno, regresando al tema. Sí, no sé, o sea, ¿qué piensan? ¿Qué le podemos decir a esta amiga que nos contó sobre su situación con su pareja que lo abandonó y que la humilla y la compara con la nueva pareja? ¡Qué horror!
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2: Son las 13 horas, con 2 minutos.
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3: Ya son las 12 del mediodía con 58 minutos. Y aquí seguimos leyendo mensajitos. A ver, aquí dice: hola, Ine, referente a la chica que se pone nerviosa.

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1: Hola, soy Kile Castillo. En los próximos segundos te presentamos los hechos más importantes que marcan la agenda de hoy.
2: Le saluda Alexis Ponce.
1: El exdirector de informática del Tribunal Supremo Electoral, Jorge Santos Neil, recibió una medida sustitutiva por tercera vez, ahora sin oposición del Ministerio Público. Enfrenta cargos por abuso de autoridad con propósito electoral e incumplimiento de deberes.
2: Operativo en El Gallito. Fuerzas de seguridad desmantelaron parcialmente la estructura criminal de Mentes Locos tras allanamientos en el barrio El Gallito, zona 3. El operativo dejó 4 capturados, armas incautadas, presunta droga y más de 107 mil quetzales en efectivo. Pronóstico del siguiente campeón en la fiesta del fútbol. Una simulación matemática de la Universidad de Reading posiciona a Argentina como la principal candidata para ganar el trofeo. El estudio destaca una paridad extrema con Francia y España, también con altas probabilidades en un torneo sin dominador claro.
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2: 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Y aquí seguimos escuchando audios y mensajitos que nos llegan ahora ayudando a dos amigas, porque no solo es la que nos contó sobre que se ponía nerviosa cuando miraba a su ex, que cortó hace 3 años, que le hizo mucho daño, pero se ponía nerviosa, sino que ahora otra amiga también nos contó que su pareja la abandonó y que se burla de ella y la hace sentir mal y la compara con su nueva pareja. ¡Wow! Esto está duro, la verdad. ¡Qué fuerte, qué fuerte! Pero a ver, vamos a escuchar aquí un audio. Vamos a ver.
3: Inés. Para la señorita que habló, perdón, la señora que habló, de que cada vez que la ve, la insulta y lo ve nada más por los hijos. Dígale que lo pare en seco y que le diga, la claro. Próxima vez te voy a mandar a la policía si me sigues insultando o tratando como que fuera un caite viejo. Hay wow. formas de parar a esa gente abusiva, ¿ok? No dejarse.
2: ¡Wow! Muchas gracias por ese consejo. Este amigo, la verdad que nos está dando muy buenos consejos aquí en Mía 937, así que muchísimas gracias por tu audio y pues la verdad que sí, siento yo, ¿verdad? En mi opinión, que parar en seco a la persona es un buen consejo también, porque son personas que creen que pueden pasarte encima y atropellarte, no importa, y así ya pasó, ¿verdad? Aquí dice, para la amiga que la abandonó su pareja, que denuncia, él tiene que pasar manutención, le guste o no. Son sus hijos, que se haga cargo. Miren, así como dice Nati, aquí no tenemos que saber quién fue, a quién fue la que le pasó o quién fue la que lo dijo, ¿verdad? Pero lo cierto del caso es que yo tengo una historia sobre esto, sobre lo de la manutención y cuando se divorcian y todo esto. Bueno, una amiga de la prima, de la tía, de la sobrina, son mentiras. Bueno, la cuestión es que esta amiga me contó que se va a divorciar y ella pues es joven, tiene 30 años. La verdad que yo sinceramente pienso que el que cometió los graves errores aquí fue el esposo. Solo se casaron por lo civil, pero realmente sí hizo todo mal. La trató súper mal. Pueden creer que se casaron por lo civil y a los meses el esposo le dice, mira, la verdad que yo estoy empezando a ver a alguien más y ya no quiero seguir con esto y ya no me quiero casar por lo religioso. Entonces, yo creo que nos podemos dar un tiempo, encontrarnos a nosotros mismos y luego podemos ver si regresamos y si nos casamos por lo religioso. Cuando me lo empezó a contar, yo pensé, es en serio, ¿verdad? O sea, ¿en serio? Este hombre creyó que mi amiga iba a decir, ay, no importa, sí, sí, démonos el tiempo. El problema es que ella sí estaba muy enamorada, sigue estando muy enamorada de su esposo, obviamente. Y pues, la verdad que ella dijo, bueno, démonos el tiempo, hagamos las cosas como tú quieres. Pero al final pasaron los meses y estando los dos solos, cada quien por su lado, ella se dio cuenta que ella valía más que esto, ¿verdad? Hizo un viaje, pidió vacaciones en su trabajo, se fue y se encontró a ella misma, hizo paces con ella misma y dijo, yo no puedo seguirle robando a una persona que no me quiere realmente, ¿verdad? Que no está viendo el valor de quien yo soy. Entonces es una historia que la verdad me inspiró, o sea, siento que todos nos podemos identificar en algún momento y pues primero Dios que no nos pase esto, ¿verdad? Pero creo que antes de estar con alguien tenemos que encontrarnos a nosotros mismos. Esa es mi opinión, no sé qué piensan ustedes. Me pueden comentar si les ha pasado algo así o si tienen a alguien conocido que le ha pasado y qué piensan de esta situación. Al 5616-9370 podemos seguir aquí comentando. Aquí me siguen entrando mensajitos, pero les quiero lanzar la sorpresita. Ya mero se las voy a lanzar.
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1: 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A ver, aquí siguen nuestras amigas en Mía 937 ayudándonos a esta situación que les comentaba de la amiga que nos escribió aquí al WhatsApp que literalmente el esposo la omía, es una cosa espantosa, que no la quiere ayudar con la manutención de sus hijos. Entonces, a eso iba con la historia que les estaba contando esta amiga. Que el esposo, bueno, ellos no tienen hijos, la verdad, porque solo se casaron por lo civil y, como les digo, no tienen hijos, pero sí, ella le dijo, pues siendo ella es abogada, entonces le dijo, tú me tienes que pasar una manutención, y creo que pues eso es lo correcto, ¿verdad? Aquí dice, para la amiga que la abandonaron, debe denunciarlo por alimentación y violencia verbal y psicológica. Que a eso iba yo, ¿verdad? Creo que, bueno, yo estoy de acuerdo porque sí, sí, eso es lo justo, ¿verdad? Dice Ine, yo quiero preguntar si el que acaba de dar el consejo para la amiga, no sé, amiga, la verdad que no sé si sea el ingeniero, puede ser, esa voz me parece conocida. Ok, no, aquí todo se mantiene anónimo, aquí todas somos anónimas, pero puede ser, ingeniero, el que nos está hablando es usted. Y aquí tenemos un audio, a ver, vamos a escuchar. Aquí con producción, denme un segundo. Vamos a ver aquí.
2: Para la amiga que el esposo la dejó y ahora la compara con la actual, creo que todos en algún momento nos vamos a topar con un narcisista en nuestra vida, y eso Total. Es justamente lo que ellos hacen, porque es lo que nutre el ego de ellos, y eso se llama triangulación. Generalmente ellos wow. viven en ese estado, siempre lo están comparando a uno con alguien más, pero cuando uno deja de ser un suministro válido para ellos, por lo que sea, porque ya le quitaron a uno todo el dinero, toda la energía, toda sí. la belleza o todo lo que vieron en uno inicialmente, porque un narcisista ve en quien agarra de víctima porque no es pareja, algo que se agota. Entonces, cuando ya eso no está, empieza ese ciclo de triangulación en el que lo que los alimenta a ellos precisamente es herir el autoestima, el amor propio de la otra persona. Entonces hacen ese mecanismo de triangulación, que a veces es así como lo está haciendo él con la nueva pareja, a veces no, o sea, a veces siendo pareja aún es con la compañera del trabajo, con la amiga, con el amigo, con sí. algún familiar. Entonces la única forma de salir de esa de ese círculo es aprenderse a amar mucho, mucho, mucho uno mismo. Y pues empezar a notar que la opinión de esa persona pues no es relevante para nuestra vida. Y también es importante el irle quitando la atención, porque ese nerviosismo que genera, como lo dice ella, es porque él en algún momento le da alguna manera de atención, y entonces eso vuelve Total. A alimentar como la esperanza en el subconsciente de la persona de que todavía le gusto, todavía le importo. Entonces es ir quitándole la atención plenamente.
1: Totalmente, y gracias amiga por compartir, la verdad que sí, o sea, todo lo que dijiste, muy buenos consejos, ¿verdad? Totalmente, hay que estar claro, hay que ser seguro de sí mismo, y si pasa alguna situación o algo, saber cómo reaccionar con mucha tranquilidad, ¿verdad? Pero sí, totalmente de acuerdo contigo. Aquí dice, hola Ine, buenas tardes. Se llama femicidio psicológico. Interesante, habría que investigar a ver de qué trata. Bueno, es de lo que estamos platicando, ¿no? Pero a saber un poquito más del tema y cómo sucede, en qué se basa y todo, ¿verdad? Porque sí, son personas, como decía esta amiga, narcisistas, ¿verdad? Y es un tema fuerte, porque estar con alguien narcisista es difícil. Lo peor es que uno cae fácilmente, ¿verdad? Y aquí dice, mil gracias por todos los consejos. Ya lo denuncié por manutención por las autoridades, pero las autoridades no hacen nada. Tristemente a veces es difícil hacer estos trámites, ¿verdad? Pero con todo, amiga, porque todo va a salir bien. Y aquí sabes que tienes a un séquito de sororidad de amigas en Mía 937 que te apoyamos, te escuchamos y te aconsejamos lo que tú necesites. Vamos a un corte y estamos de regreso.
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2: 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Y aquí nuestras dos amigas nos dicen: mil gracias a todas las amigas, y ahora ya lo bloqueé por todos lados y en mi mente, porque ya estoy sola, yo con mis hijos, y yo hago todo lo que sea para verlos bien. Gracias, Inés. No, gracias a ti, amiga. Muchísimas gracias por compartirnos esto. Y ya sabes que cuentas con nosotras siempre. Y también dice aquí: gracias a las chicas de Mía, voy a tomar sus consejos y gracias por escucharme. Actualmente estoy en una relación con un hombre que me ha demostrado que no todos los hombres son iguales, y de igual manera, él me ha ayudado en este tema, pero muchas gracias. A ti. Muchas gracias por compartirnos esto. Y qué alegría que ya estás con un hombre que finalmente sí ve tu valor, ¿verdad? Entonces, ahora quiero que escuchemos esto y ustedes me dicen qué piensan.
3: No os vais a creer lo que ha hecho Dua Lipa. Resulta que la tía ha utilizado audios de sus exnovios para promocionar su nueva canción. Ellos, pues, se disculpan por su mal comportamiento, porque por algo son sus ex. Es que ha utilizado esta estrategia para promocionar la canción Training Season. Y va precisamente de que está cansada de quedar con tíos y que todo salga mal. De ahí lo de la temporada de entrenamiento. La temporada de entrenamiento de Dua Lipa hacia sus pretendientes. Es decir, está cansada de que lleguen hombres y de tener que explicarles qué es lo que ella quiere y necesita en una relación, y que al final nunca se lo acaben dando. Ella quiere a alguien con las ideas claras y que esté dispuesto a embarcarse en una relación de verdad, y eso es lo que cuenta la canción. Que...
2: bueno, a ver, ya escuchamos aquí lo que yo les acabo de poner, y quiero que me digan ustedes si no están ya un poco cansadas y qué situaciones han pasado ustedes en donde dicen ya no más, ya no quiero seguir entrenando a los hombres a decirles cómo tratarme bien, ¿verdad? Y esto, por eso les digo que venía de la mano con estos dos consejos que pidieron nuestras amigas de Mía, porque la verdad que sí, esta canción es muy empoderadora, la hizo Dua Lipa. Ella se acaba de casar porque, como una de nuestras amigas de Mía, ya encontró un hombre que vio su valor, que la supo valorar y que la trata y la respeta como se debe. Entonces, sí hay hombres. Sí hay hombres buenos y que saben cómo tratarnos y que sí ven nuestro valor, pero la cuestión está en dónde los encontramos, ¿verdad? Y sí, yo les tengo esta pregunta, por lo tanto, porque sí me gusta mucho esta canción, porque habla de cabalmente de empoderar a la mujer en el sentido en el que ya no tenemos por qué estar diciendo las cosas, ¿verdad? Yo creo que ya es claro cómo se debe tratar a una mujer. Pero cuéntenme al 5616-9370, ¿qué son esas cosas que les han pasado que ustedes dicen, wow, o sea, esto sí es insólito, no pensé que un hombre me fuera a hacer esto?
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2: Ya son la 1:38 p.m. y estamos aquí en Mía 937. Y bueno, ahora yo lo que les quiero preguntar es, ¿por qué algunas mujeres sienten que tienen que educar a los hombres? Decirles cómo tienen que tratarlas, enseñarles cómo tienen que actuar. Entonces, bueno, lo que yo quiero saber es, ¿ustedes creen que todavía tenemos que educar a los hombres a decirles cómo tratarnos? ¿Y cuáles son esos errores que los hombres siguen cometiendo una y otra vez? A ver, por ejemplo, una amiga me comentaba hace unos días, yo tuve que explicarle que si yo estaba llorando, no era que necesitara soluciones, sino necesitaba apoyo. Aunque también ahorita que lo pienso, esta amiga me comentó esto, ¿verdad? Que si ella estaba llorando, no era que necesitara una solución, que le resolviera la vida, pero apoyo, escuchar, un brazo en el cual llorar, ¿verdad? Y si esta famosa, esta frase que dice, hombre que resuelve, ¿verdad? Y la verdad que yo siento que sí, o sea, también no resolvernos la vida, ¿verdad? Pero alguien que sí está ahí para apoyarte, para escucharte y que en quien puedes confiar, ¿verdad? Porque al final es como un confidente. Entonces, ¿qué creen ustedes? ¿Cuáles son esas cosas que ustedes dicen, esto era obvio, pero se lo tuve que explicar? Escríbanme al 5616-9370 y mándenme audios, yo quiero escucharlas, a ver.
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1: 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Y bueno, aquí tengo mensajitos. A ver, aquí dice, recapitulando la pregunta, yo lo que les pregunté fue, ¿por qué nosotras a veces sentimos que tenemos que educar a los hombres todavía? ¿Y cuál fue la cosa más obvia que tuviste que explicarle a un hombre? O esa situación, ¿saben que también esa situación insólita en donde ustedes no se podían creer lo que hizo ese cucaracho en esa situación? A ver, se las pongo así. Aquí tengo un mensaje que dice, hola Ine, yo tuve que explicarle que desaparecer 3 días no es, entre comillas, dar espacio. Wow, muy cierto, yo pienso que sí. Hay hombres que literalmente dicen, ay, voy a dar un espacio, ¿verdad? Pero desaparecen semanas o yo qué sé. Y ya no vuelven a escribir, entonces, ¿en dónde está ahí el interés, verdad? ¿Dónde está el interés? Y aquí también dice, yo tuve que explicarle a un hombre que responder con un emoji no es una conversación. También, la verdad que también estoy de acuerdo. Yo creo que mandar un corazoncito no es una conversación. Tú tienes que escribir lo que piensas, lo que sientes, el plan que estás haciendo o preguntas, no sé, ¿verdad? Pero sí, creo que un emoji no es una conversación. A ver, vamos a seguir leyendo los mensajitos después, pero síganme mandando. Y si quieren mandarme audios, ya saben que con confianza. Al 5616-9370.
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1: A ver, aquí se unen nuestras amigas. Hola, hola, Ine. A mí el cucaracho lo insólito que me hizo fue, yo estaba enamorada de un chico desde los 12 años y cuando por fin él me confesó su amor, llega el cucarachón a mi vida. Está el cucaracho y el cucarachón, me encanta. Y dale, insiste que le hiciera caso. El pequeño detalle era que él ya estaba dejado de la mamá de su hijo. Ah, o sea, ok, se separó de la mamá de su hijo y me engatusó bonito y resultó embarazando de nuevo a la mamá de su hijo y regresando con ella. Y yo me quedé sin mi enamorado y chiflando en la loma.

0: no. Ya ven que ya no se puede. De verdad que todavía tenemos que entrenar a los hombres, ¿verdad? Estoy viendo aquí que definitivamente hay muchas cosas que tienen que aprender. Pero bueno, aquí tenemos otro comentario. A ver, aquí dice: a mí lo que me pasó fue que me dejó por otra también. La dejó por otra y luego la volví a llamar. Ay, no. O sea, la seguía llamando todos los días cuando estaba con otra chava. Imagínense. O sea, estaba queriendo regresar cuando él ya estaba con otra persona. Eso es fatal, de verdad, que son cosas que yo creo que son obvias, pero las siguen haciendo y son descarados. Eso es lo peor de todo. Eso es lo peor. A ver, aquí dice una amiga: yo estoy esperando tu comentario. Dice: aprovechando de que estamos hablando de cosas, me desquito aquí. Por favor, aquí estamos para desquitarnos y para soltar todos los trapitos ahí al sol.
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3: Bueno, amigas, a ver. 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Ok, bueno, a ver, aquí tenemos la historia de nuestra amiga que dijo que se iba a desatar porque se quería desahogar aquí. Y que para eso estamos al final. Entonces, a ver, aquí dice: Duré con mi exnovio 4 años y pues después de terminar, que incluso fue por llamada, no nos volvimos a ver después de un mes. Pasó que habían manifestaciones y no podíamos salir porque estaban tapando todo y decidí ir a la tiendita que está por mi casa a comprar dulces. Y adivina qué, estaba con su nueva chica y ni te imaginas. Tenía ganas de guacarear porque me puso mal. La cosa es que yo no sé por qué le vi la mano a ella y al rato me di cuenta de que le había pedido que se casaran en ese mes que terminamos. Y pues porque al rato me mandaron los videos y TikToks donde él le había pedido a ella. Ay, no, amiga. Qué fatal. ¿Cómo vas a pensar?

0: literalmente ustedes terminaron por teléfono. Wow. Terminaron por teléfono después de 4 años de noviazgo. Y él, al mes estaba con otra chava y le pidió que fueran esposos al mes. No puede ser, eso sí está insólito. De verdad no lo puedo creer. En serio que sí se pasó. Ese hombre sí se pasó. Y yo creo que ya ni hay esperanza ahí. No hay esperanza de entrenarlo ni de decirle nada, porque de verdad, qué fatal. Pero bueno, vamos a regresar con otra sorpresita después del corte. ¿Les parece?
1: 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Son las 14 horas, en punto.
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3: Aquí estamos de regreso en Mía 937 y ya son las 2 de la tarde con 6 minutos. Y bueno, voy a leer los mensajitos. La pregunta que estábamos ahora analizando es: ¿cuál fue la cosa más obvia que tuviste que explicarle a un hombre durante las citas o durante el noviazgo o incluso ya siendo esposos, verdad? A ver, aquí me llegaron mensajitos y dice: hola Ine, yo tuve que explicarle a un chavo con el que estaba saliendo que una cita no es una entrevista sobre él mismo. Total, durante semanas hablaba de su trabajo, sus amigos, sus planes y sus aficiones, pero casi nunca me preguntaba nada sobre mí. Un día le dije que conocer a una persona implica interesarse genuinamente por lo que piensa, siente y vive. Le expliqué que hacer preguntas, recordar detalles y mostrar curiosidad no es una técnica de seducción, sino una forma básica de respeto. Parecía sorprendido cuando entendió que una conversación debe ser de dos personas y no un monólogo. Personalmente, me encantó este mensaje. La verdad, muchas gracias por compartir, amiga, porque la verdad que sí, yo siento que no, o sea, hay hombres que, como nos mencionaban una de nuestras amigas hace un tiempo, hoy mismo, ¿verdad? Nos dice, literalmente, hay hombres narcisistas que solo piensan en ellos mismos y solo les importa lo que ellos hagan. Y siento que pues no se trata de eso, ¿verdad? Y cabalmente, han pasado, tengo a varias amigas y también personalmente me ha pasado que voy a una cita y el chavo está hablando de él mismo y de lo que él hace y de lo que él trabaja y que sus amigos y que sus viajes y todo. Buenísimo, pero no hay interés, ¿verdad? Entonces, complicado, complicado. A ver, vamos a leer aquí otro mensajito que me llegó. Dice: cuando empezamos a salir, era encantador conmigo, pero trataba con indiferencia a los meseros, cajeros y otras personas. Tuve que explicarle que la verdadera educación se demuestra con todos, no solo con la persona que intentas conquistar. Le dije que observar cómo alguien trata a los demás dice mucho más sobre su carácter que cualquier cumplido romántico. ¡Qué bonito! Me encanta este comentario también. No hay nada más bonito que conocer a una persona que de verdad se interesa por los demás y da de mucho de la mano con el otro comentario, ¿verdad? Pero que trata bien a las personas, familia, amigos, personas con las que trabaja, con las que interactúa. Siento que sí, sí es importante, ¿verdad? Es algo básico y que no deberíamos de decírselo a los hombres porque ya no es tiempo de entrenarlos.

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1: 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Bueno, y aquí tengo más mensajitos. A ver, aquí dice: tuve que explicarle que una relación no elimina la necesidad de respetar límites. Le dije que el consentimiento y la comodidad de ambas personas siguen siendo importantes sin importar cuánto tiempo lleven juntos. Para mí era algo evidente, pero agradecí que estuviera dispuesto a escuchar y aprender. Yo creo que los límites son súper importantes. De eso estábamos hablando con unas amigas el otro día. Son tan importantes porque los límites son los que dictan hasta dónde puede pasar la persona, ya sea una amiga, ya sea un familiar, ya sea un novio, ¿verdad? O con alguien que estoy saliendo. Creo que sí hay que poner límites y para eso nos tenemos que conocer a nosotras mismas, pienso yo. Personalmente, me costaba poner límites antes, ¿saben? Y conforme el tiempo fui aprendiendo que sí es necesario, que la verdad que descubrí que tengo un carácter en donde sí puedo poner esos límites y darme a respetar. Eso es lo más importante, ¿verdad? A ver, aquí es otro mensajito. Una vez le expliqué al chavo que decir "lo siento que te hayas sentido así" no es una disculpa real. Una disculpa implica reconocer la acción que causó el problema, asumir responsabilidad y tratar de hacerlo mejor. Cuando entendió la diferencia, nuestras conversaciones sobre conflictos mejoraron muchísimo. Yo siento que es muy buen comentario. Al final, decir "lo siento" puede ser muy, ¿cómo lo puedo decir? No sé, como muy superficial. Ay, perdón, disculpa. Pero si no le estás diciendo de corazón, si no estás asumiendo esa responsabilidad, como dice aquí el mensajito, entonces no es una disculpa real, pienso yo. No sé qué piensan ustedes. Pero síganme mandando aquí sus mensajitos al 5616-9370. Y ya estamos de regreso para ver esta sorpresita que les tengo.
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1: Bueno, aquí seguimos leyendo los comentarios. A ver, aquí dice. Vamos a ver, aquí dice. Ine, creo que una persona, ya sea mujer u hombre, hace lo que la dejan hacer y con la bandera del amor no dejan la relación y donde solo uno quiere no es amor. Wow, qué buen mensaje, muchas gracias. Qué cierto es, al final tiene muchísimo de cierto este comentario, pienso yo, porque al final creo que sí, o sea, uno puede poner límites, ¿verdad? Pero tiene que ser recíproco, ¿verdad? Al final, como dice aquí, la bandera del amor significa que las dos personas quieren respetarse y seguir con lo que tienen que hacer, pero de una buena manera, ¿verdad? Porque aquí lo que me está diciendo el comentario es que donde solo uno quiere, ahí no es amor. Yo siento que eso es cierto. Al final, ese comentario está muy atinado porque tiene que ser recíproco, ¿verdad? Tiene que ser de los dos lados. Pero bueno, a ver. Mándenme, a ver, vamos a ver qué me pueden mandar y así yo les mando este test. Les voy a explicar antes. Es un test que se llama ¿cuál es el tipo de pareja que realmente necesitas? Y entonces te va preguntando ¿cuál fue la última cita que tuviste? ¿En qué ciudad quisieras vivir? ¿Cómo terminó tu última relación? Estás en una tercera cita y pregunta muchas cosas, ¿verdad? Y la última pregunta que hice es, ¿el amor es real? No sé qué piensan ustedes, que si existe el verdadero amor o no. Porque con estas cosas que me han contado está complicado creer que sí, pero yo pienso que dentro de todo esto sí. Entonces, mándenme corazoncitos verdes si quieren que les mande este test y así podemos analizar y podemos comprender ¿cuál es ese tipo de pareja que nosotros necesitamos? Que creo que es lo más importante, conocernos y saber qué es lo que estamos buscando en la otra persona.
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3: Amigas, aquí estamos de regreso y sigo leyendo los mensajitos de esas cosas insólitas. A ver, aquí dice: a mí nunca me preguntaba cómo estaba, ni cómo me iba en el trabajo, ni cómo estaba en mi vida en general. Siempre llegaba tarde a las citas y a los eventos que teníamos. Y lo peor de todo, yo le contaba muchas cosas en confianza y me decía que no se recordaba. Incluso se las empezó a contar a mis amigas cercanas. Y eran cosas que le había contado en confianza para que no las dijera. ¡Qué mal! Eso está fatal, de verdad. Eso no lo puedo creer. Porque, ¿sabes qué? Tú le das la confianza a esa persona. Y esto creo que aplica para cualquier tipo de relación con alguna amistad en general, ¿verdad? No puedes estar contando las cosas que te dicen, pienso yo. Es como el código de, no sé, de hermandad en cuanto a las amistades y con una relación. Si estás saliendo con alguien y tú le cuentas algo, qué mal no respetar que esa persona te lo contó en confianza, ¿verdad? Y esto pasa mucho, la verdad, que pasa muchísimo. Muchas veces tenemos la confianza y pensamos que podemos contarle a esa persona situaciones o cómo nos sentimos o qué nos pasó, pero al final no se puede confiar en nadie. Bueno, no en nadie, pero no sé, o sea, hay que analizar mucho a quién le contamos las cosas, ¿verdad? Y bueno, ya saben que para el test de cuál es el tipo de pareja que realmente necesitas, esto nos va a ayudar a saber y no confundirnos y estar claros en el momento de aceptar una salida, porque creo que entonces empiezan a pasar estas situaciones, aunque creo que no lo vamos a saber hasta que ya salimos con la persona, ¿verdad? Salimos y a prueba de error, ¿verdad? Ay, no, hizo esto que a mí no me gusta, que a mí no me parece, que yo no estoy de acuerdo, que no me gusta que me hagan. Creo que al final también sí, o sea, caerá mal salir con la persona y pasar la situación, que nos hagan eso que no nos gusta, pero es la única manera de poder entender qué son esas banderas rojas que no vamos a aceptar y cuáles son las verdes que sí vamos a aceptar, ¿verdad? Entonces, mándenme corazoncitos verdes al 5616-9370 para que yo les envíe el test y podamos analizar qué es lo que estamos buscando en una pareja. Pilas ahí, porque aquí se los puedo mandar y luego envíenme sus resultados, así vamos analizando qué fue lo que nos salió.
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2: A ver, aquí les voy a leer lo que me apareció a mí en el test de cuál es el tipo de persona que estoy buscando. A ver, dice: confiable, inteligente y segura. Necesitas una pareja con la que puedas contar, no porque no puedes ponerte de pie con tu propia fuerza, sino porque lograrás desplegar tus enormes alas con el apoyo correcto. Estás buscando una pareja en cuyo juicio y opinión puedes confiar implícitamente y que en ninguna circunstancia te decepcione. ¡Qué bonito! La verdad que me encantó este resultado y me da esperanzas al mismo tiempo. A ver, ya saben, aquí me están preguntando qué mandar. Corazoncitos verdes al 56169370. Corazoncitos verdes, ya saben. Para poder recibir el test y poder analizar cuál es el tipo de pareja que realmente necesitamos cada una, ¿verdad? Entonces ya saben, ahí mándenme al 56169370 para que las que se están uniendo ahora. Y a ver, vamos a ver otros mensajitos que me habían dicho por aquí. Me dice: yo le hacía los trabajos a mi novio y le escribía los correos del trabajo. Imagínense, ay no. Y que luego él fue el que la dejó de la nada. No puede ser, qué fatal, de verdad. Siguen siendo historias feas, ¿verdad? O sea, historias en donde uno dice, pero ¿qué pasó? O sea, ¿qué onda, verdad, con esta persona? Aquí les estoy enviando sus tests. Y para las que ya lo hicieron, mándenme sus resultados. Así podemos comparar y podemos ver qué estamos buscando cada una. Yo quiero saber. Si quieren mandarme audios, totalmente bienvenidos. Aquí al 56169370. Manden corazoncitos verdes y yo les envío el test.
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1: 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Y a ver, aquí me llegó uno de los resultados del test que les mandé sobre cómo identificar qué tipo de pareja necesitamos. Y una amiga me mandó aquí que a ella le salió estable, cálida y confiable. ¡Me encanta! Necesitas una pareja que sea, por sobre todas las cosas, práctica, predecible y con los pies en la tierra. No te gustan las sorpresas, especialmente cuando se trata de tu vida amorosa. Prefieres saber con exactitud cuál es la situación con tu pareja en lugar de estar parada en un lugar ambiguo. ¿Sabes qué? Me identifico mucho con esta, aunque a mí no me apareció esto en el test. Me encanta porque al final tú eres estable y eres confiable. Entonces tú sabes quién eres y sabes que no te gustan las sorpresas. Y te gusta que sea una comunicación directa, saber qué va a pasar, en dónde estás parada. Entonces me encanta. Gracias por compartirlo, amiga. Aquí a varias de nuestras amigas están haciendo el test. Y les digo, pásenme sus resultados si quieren, ¿verdad? O me quieren compartir algo más sobre el test o que tenga que ver con esto. Mándenmelo. O si necesitan otro consejo, porque al final aquí nos llegaron varias amigas con necesidad de consejos. A ver, ahorita les voy a mandar el test a las que me lo están pidiendo, por supuesto. Y así lo comentamos. ¿Les parece?
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1: 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Y aquí me llegó otro de los resultados del test. A ver, una amiga me compartió el test de ella, decía: espontánea, aventurera y de mente abierta. Necesitas una pareja que tenga tu mismo amor y entusiasmo por la vida. Buscas a alguien que comparta experiencias y cree contigo recuerdos perdurables. ¡Qué bonito! En pocas palabras, necesitas un cómplice que sea igual de abierto que tú para probar cosas nuevas. No hay nada mejor que sentir que la persona con la que estás es tu cómplice, ¿no creen? ¡Qué bonito! De verdad, ¡qué bonito! Aquí hay otro resultado del test que dice: ¡ay! ¿Te pareció lo mismo que a mí? ¿Te pareció confiable, inteligente y segura? A ver, me cuesta leer un poquito en este mensaje, pero vamos a ver, porque yo tenía mi resultado por aquí o lo perdí. Pero básicamente lo que decía el test es que estamos solo esperando encontrar a alguien con quien despegar nuestras alas. ¿Y qué más decía? A ver, estoy tratando de leer, pero me cuesta. Y que somos personas confiables y personas que somos seguras de nosotras mismas. Ajá, exacto. Entonces, por eso el título dice confiable, inteligente y segura, porque sabemos qué es lo que queremos. Y yo creo que todo así es un poquito más fácil, ¿verdad? Y a ver, aquí me están pidiendo un par de cancioncitas, pero no se olviden que mañana es jueves de No La Cantes, así que mañana aprovechamos para bailar y para no cantarla, ¿verdad? O por lo menos intentar no cantarla. Ahí se acuerdan. Y bueno, muchísimas gracias por mandarme estos resultados. Les voy a seguir mandando el test a las que me lo están pidiendo. Y así lo podemos ver, ¿les parece? Así podemos ver y seguir comparando.
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2: A ver, aquí seguimos viendo los resultados de las amigas que hicieron el test. Y a esta amiga también le apareció estable, cálida y confiable. Me encanta, aquí todas estamos sincronizadas, aquí somos seguras de nosotras mismas y sabemos qué es lo que queremos. Y creo que este test ayuda mucho en ese sentido, ¿verdad? A poder identificar qué estamos buscando en otra persona. Al momento de salir con esa persona, de conocerla, yo creo que lo más bonito es conocer bien a la otra persona. Poco a poco vas platicando con esa persona, vas intercambiando opiniones y vives experiencias con esa persona, hacer cosas diferentes. Yo creo que una amiga me dice que estaba saliendo, ahora ya es su novio y se van a casar, pero me dice que cuando estaban conociéndose, esta persona, este chico, hacía planes súper diferentes, como hacer caminatas en el volcán, o diferentes cosas, ¿verdad? Ir a la naturaleza o hacer cosas como de vinitos, no sé, cosas diferentes, ¿verdad? Ir al teatro, se pueden hacer muchas cosas, pero eso creo que es muy lindo, la verdad. Y aquí me llegó otra, esta es diferente, este no me había parecido a otras de las amigas. Vamos a ver, aquí hice que el resultado es desinteresada, preocupada y adaptable. Tus necesidades son simples. Una pareja que te ponga a ti y a la relación en el primer lugar. Nunca quieres preocuparte sobre el lugar que ocupas en la lista de prioridades de tu pareja. Si vas a comprometerte con esta persona, esperas devoción. Quieres ser una parte muy importante de su vida y lo mismo de regreso. ¡Qué bonito! ¡Me gusta! ¡Qué lindo! Que te pongan en primer lugar, ¿verdad? Que tú seas importante y que seas valorada, más que todo. Y que esa persona se preocupe por ti y que vea por tus necesidades o por lo que tú estés buscando y que vayan juntos de la mano. ¡Qué bonito! Me encanta, me encanta. ¿Y qué esperas de devoción? Yo creo que todas al final esperamos esa devoción, ¿verdad? ¡Qué bonito sentir que esa persona en serio se está esforzando! Me encanta, me encanta. Y bueno, amigas, ya son las 2:59. Tristemente me voy a tener que despedir por el día de hoy, pero miren, ya estamos a mitad de semana. Ya casi casi vamos al fin de semana a descansar o a los planes que tengamos, ¿verdad? ¡Qué alegre! Y mañana, ¡qué emoción! Mañana es jueves de No La Cantes, así que las espero mañana a mediodía, de mediodía a 3:00 p.m. y así podemos bailar y pedir las canciones que querramos. Para despedirme, les quiero poner un pedacito de la canción en la que me basé en este segmento para que ustedes entiendan por qué fue que escogí este tema.

0: Bueno, eso era en lo que nos estábamos basando, ¿verdad? Aquí me entró un último mensajito, dice: hola Ine, si nos vamos a la responsabilidad afectiva, la persona responsable de tu felicidad solo eres tú misma, nadie más, no tu pareja ni tus hijos. Me encanta el comentario, muy, muy buen punto de vista, totalmente de acuerdo. Y por eso les puse el pedacito de la canción, porque este segmento se llama El tiempo de entrenar a los hombres se acabó, ¿verdad? Y nosotras nos queremos a nosotras mismas y sabemos cuál es el valor que nosotras tenemos. Totalmente de acuerdo, amiga. Muchas gracias por tu comentario. Yo me despido, pero las dejo con Nati para muchas más sorpresas. Feliz tarde, amigas. Me pueden seguir como Inés con Z Música en TikTok e Instagram. Para las que me están preguntando por mis redes, Inés con Z Música en Instagram y en TikTok. Y también pueden, las invito a que escuchen mi música. Estoy en todas las plataformas.
1: 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Son las 15 horas, con un minuto.
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2: Adivinen quién ya vino ya a la cabina Mía 937. Son las 3 de la tarde con 8 minutos. Y con esta energía vamos a empezar este turnito. Ya son las 3. Ya es miércoles. Ya soy. Mentira, no es jueves de No La Cantes. Yo soy Natalie Reyes y las voy a estar acompañando por unas 3 horas en este día tan maravilloso, tan bonito. Les quisiese decir así de muy caluroso, pero nada que ver, es todo lo contrario. Pero no importa, aquí nos damos calor aquí entre nosotras, platicando de buenas cosas, sacando los trapos al sol, diciendo cosas que no decimos en voz alta. Ustedes ya saben que acá es un lugar seguro. Y aparte, es como que vinieran a escribir al WhatsApp de Mía, que ya saben que lo tienen que guardar como la mejor radio del mundo mundial. 56169370. Así es, mi querido diario, mi radio favorita, mis amigas. Bienvenidas, mis queridas amigas. Hoy ya es miércoles, pero es miércoles con MD. Me siento maravillada porque la tormenta Cristina ya se nos fue para otro país. Todavía va a estar aquí como que rondando en Guatemala, pero de igual manera ya no va a estar tanto tiempo acá, mucha. Yo aquí viendo las noticias en la 106.1 de la red, que ya saben que ahí nos tienen las noticias de pe a pa, las últimas noticias, ya saben, y ya se fue para El Salvador. Bueno, va a tomar su rumbo para El Salvador, pues así como nos dejó el exnovio, así nos va a dejar la tormenta tropical. Pero esa realmente que sí se vaya, esa no la necesitamos acá. Ya saben que se pueden venir a reportar acá al WhatsApp de Mía, porque hoy es M. No, hoy es miércoles con MD. Ya se nos está sobando el 5 y no llevamos ni 15 minutos, muchachos. Bienvenidas, mis queridas amigas, musas de las musas, cada día más bonitas. Y buen provecho a los que ya están terminando ahí la champurradita con el café.
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0: Ya les iba a decir otra vez así, M con miércoles, de qué está pasando, Natalie Reyes, qué ondas, hay que ubicarse. Es cierto que ya estamos a la mitad de la semana, pero tampoco es feria. Así que a ver, chiquillas preciosas, miércoles con M de qué. Dice, ni he almorzado, Nati, tú ya hablando de la champurrada con el café. Y no, yo sí quería la tormenta Cristina, la Cristina. Es una lástima que ni ella nos quiera a nosotras, que decidió irse. Se largó. Así como nos dejó el exsaco de papas, así como nos gosteó, así se fue la Cristina. Pero gracias al cielo que se fue mucha, porque vieron los estragos que hizo en Iztapa, que hizo en toda la parte de Escuintla, en San Marcos, las playas. Que por cierto, les digo que todavía el mar está sumamente bravucón. Así que si andan por allá, porque ya les había contado que la señal ya llega a Monterrico, qué emoción. Si andan por allá, no se metan al mar, mucha, de verdad, ni siquiera que hay los piecitos. De verdad que no. De verdad que está sumamente fuerte. Dios sabe lo que está pasando por allá. De verdad que quédense fuera del mar, del mar. Y sí, te voy a poner a Pablo Alborán, mi querida amiga. Ya son las 3 de la tarde con 15 minutos. Y sigan los mensajitos acá al WhatsApp de Mía, 56169370. Porque es miércoles con M de ¿qué siente tu corazón, amiga? Espérate, amiga. Te lo voy a poner más. ¿Qué siente ese corazón? ¿Qué te dijeron hoy? ¿Qué mensajito te mandaron? ¿Qué te dijeron en tu trabajo? ¿Qué comiste? Ah, cualquier cosa. Vení a lanzarla al WhatsApp en lo que nos vamos con una buena cancioncita. De pura activación, miércoles con MD.
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0: Mire, miércoles con M de full party, loco o qué, cumbión loco o qué. ¿Se acuerdan cuando hacían esas fiestas como de miércoles de cumbia, creo que se llamaban? Y todo el mundo esperaba toda la semana el miércoles para irse de fiesta. Ah, pero bien desvelado los jueves en su casa. Bien desvelados, ¿cuál es su casa? De verdad que bien desvelados, pero en el trabajo, uno trabaja, muchachas.
1: Natalie.
0: Hola, belleza.
1: Miércoles con MD.
0: ¿De qué? ¿De qué?
1: ¡Mi cumpleaños!
0: ¡Es tu cumpleaños! ¡Qué emoción! ¡Feliz cumpleaños! ¡Feliz nueva vuelta al sol para ti! Las mejores vibras que te consientan muchísimo. Y un besito de parte de mía 937. Bueno, no fue uno, fueron varios. Sigan esos mensajitos en los que seguimos con buena programa por acá. Espérense, espérense. Nota de voz. Nota. Nota de voz con lluvia.
2: Hoy estoy con el miércoles de MD, que está lloviendo aquí, y lo que ahorita más quiero es refugiarme ahorita que estoy en la casa.
0: ¿Dormir?
2: Y me puedes complacer con la canción de Shakira, de Patipos como tú, por favor, gracias.
0: Patipos como tú, por cierto, que la Shakira hoy, no, espérense, mañana ya va a estar en vivo en México, en la apertura de la fiesta futbolera, porque ya vimos que no podemos decir ciertas palabras, ¿verdad? Porque si no, nos cae por ahí otra cosa que no puedo decir. Así que, ¿qué les diré? Aquí seguimos con la emoción de la fiesta futbolera. Voy a empezar a buscar sinónimos, muchas, si no se me va a ir la baranda por acá. Pero que no se les vaya a ustedes. Nos vamos a dar una pausa y ya volvemos, porque es miércoles con MD.
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Miércoles con M de qué, chiquillas preciosas. Ya estamos de vuelta. Miércoles con M de me muero por verte. Ay, el sticker de la niña chiviada insertado en este momento. Saluditos, Dani, qué alegre que estás escuchando y qué bueno que ya saliste de trabajar. Con cuidado en el tráfico, porque por aquí ya me están diciendo que ya empezó a llover, que ya empezó el tráfico criminal, y ya saben que aquí en la ciudad de Guatemala empieza a caer una gotita de lluvia. Y es un parqueo total, pero yo las acompaño, no tengan pena, yo aquí estoy. Dice mi Nat guapa, con MD me estoy quedando dormida en la oficina, ¿quién me manda a desvelarme viendo una miseria en Netflix? Feliz turno, claro que te pongo chévere. ¿Qué serie pusiste en Netflix? Saben que no me están preguntando, pero yo les cuento que yo sí, tal vez al año, veo tele como 3 veces. Mi tele está ahí de adorno, está agarrando polvo, así la alergia que yo tengo es por el polvo que tiene encima esa televisión, mucha. Yo no sé por qué no le agarré amor a eso. Cuando era chiquita, de plano, ¿ah? Pónganme un Nintendo y ahí sí, pero de lo contrario, así como series. No sé. Por eso la INE aquí viene a decirnos aquí buenas series de Netflix, porque nos viene a recomendar qué podemos ver, qué no. Órale, ahí ya saben que ella está de 12 a 3 de la tarde también. Dice Nat, porfis, la de Shakira. Sí, no, bueno, ¿qué? ¿La de no de Shakira o sí de Shakira? ¿Qué ondas? No lo entiendo, no lo entiendo. Dice, buenas tardes, deberías de hacer el miércoles de cumbia. ¿Quieren que nos pongamos con cumbión loco? Yo tengo cumbia por acá. De una vez, ¿saben qué? Espérense, que aquí Los Ángeles Azules nos pueden inaugurar inaugurar el segmento de miércoles de cumbia. Dice, así vamos entrando en calor para mañana jueves, para no cantarla. Yo solo les voy a decir que de una vez deberían de estar haciendo ahí la lista, la playlist de todas las canciones que realmente les gusta cantar, pero como es miércoles de no cantarla, pues solo tratamos de no. Pero vámonos con algo de cumbia, pues, como de que no. Sigan esos mensajitos, porque ya son las 3 de la tarde, 27 minutos, está yendo, pero rapidísimo esto.

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2: ¿Quiénes somos hoy? Pues la verdad es que no sabemos, no importa, todos los días nos andamos descubriendo diferente, así que ay, no hay prisa, no hay prisa. Por acá dice la serie que estaba viendo, se llama Shameless en Netflix, es triple X, ok, pero nos gustó mucho, te saca de todo, risas, corajes, lágrimas y muy buena. Miren, aquí ustedes saben qué.
3: Escuchamos, no juzgamos.
2: Leemos, no juzgamos, y aquí cada quien con sus gustos, y te da diversión, te da alegría en tu ser, en tu corazón, en tu vida, dale con fe. Por cierto, les digo, ahora sí está lloviendo, ya no son gotitas, ya no fue una gota que cayó en la ciudad, ya está lloviendo. Por andar diciendo, ya vieron, que la Cristina, que ya se había ido, pues ya regresó la Cristina aparentemente. ¿Por qué no decimos eso cuando cortamos con algún exnovio? Así que, ay, se nos fue, para que regrese. Mentira, aquí puro amor propio. Dice con M, miércoles con MD, me siento triste, Nat, quiero llorar, pasé todo el día. Espera, espera, mi amiga. Producción, por favor. Esa está muy movida, producción. Aquí estamos, aquí estamos. Pasé todo el día del sábado con mi novio, pero en el transcurso del día me mostró algo en WhatsApp. Vi que tenía conversaciones con chicas, después vi que tenía una conversación en Messenger donde estaba escribiendo y cuando me acerqué al teléfono, él lo bloqueó. No me resistí y le pregunté que con quién hablaba. Ay, me encanta esto. Pues no me encanta la situación, amiga, pero me encanta así la historia. Muy bien hecha. Y, espérense, me perdí. Así, me dijo que con nadie importante estaba hablando, pero se molestó, me dijo que no le gustaba que lo controlaran y que aún así me daba explicaciones por qué le importó, pero que pensaba si valía la pena seguirlo nuestro. ¡Ala! Después recibió la llamada de una chica con la que habló unos minutos y yo ahí esperándolo. Desde entonces no hemos estado muy bien y no puedo evitar seguir teniendo esa inquietud. Hoy cumplimos 1 año y 9 meses y ni lo recordó. Solo me dejó en visto y han pasado horas que ya no me escribió. Amiga, podemos opinar. Si nos mandas aquí que sí, podemos opinar. Para todas las chiquillas de Mía 9, que lo mandé a la porra, dice. Ya vieron, yo pidiendo permiso aquí para ver si podíamos opinar. A ver, ¿qué consejo? Porque ahorita vamos a dar el segmento de una para todas y todas para una. ¿Qué consejo le darían a nuestra amiga? Porque técnicamente le volteó la tortilla, le volteó la situación total y sí le dijo así, ¿para qué te estoy dando explicaciones? O sea, eso es controlar. Eso es porque no confías en mí. Mejor pensás si querés seguir conmigo o no. Es que me da algo. Pero ya saben que sus opiniones acá, consejos para la chiquilla, 56169370. Y ojo acá, 1 año 9 meses están cumpliendo el día de hoy. Y él no ha aparecido. ¿Qué dicen ustedes?

0: Oigan, nueva frase para nosotras. Aquí estamos al que dijo al mil, porque al cien cualquiera. Ya se me olvidó. Bueno, no importa. Encima de todo, en fin. ¿Qué consejo le dan a nuestra amiga aquí? ¿Qué ondas, va? Yo ya me enojé, perdóname, amiga, que yo aquí pidiendo los consejos y todo, pero ya nos dijo, sí, Nati, por favor, quiero escucharlas, quiero terminar de entender que si debo de salir de ahí, porque una parte de mí sigue aferrándose a él. Sabe que encima de todo, de tonta pagué todo y duele que él no valore nada todo lo vivido. Tonta no eres, amiga, no. Aquí hay una cosa, muchas veces quedamos cegadas por el amor, eso sí es cierto. Y muchas veces nosotras tenemos tan bonito corazón que no vemos el mal en las personas. Por eso es bueno venir a lanzar aquí lo que les esté pasando, porque las terceras personas, o sea, nosotras, damos la opinión no viviendo ahí con amor. A ver, por acá tenemos nota de voz. Hola, hola.
1: Hola, Nati, una pregunta sobre el huracán que va a haber mañana.
0: ¿Cuál huracán?
1: ¿No se podría repetir el 19 de junio?
0: Vamos a investigar. Mira que aquí tengo la cabina de la red 106.1 a la par, así que te voy a averiguar. No te preocupes, pero no es huracán, es tormenta tropical, para que no nos confundamos. Pero acá dice que lo mande a la porra. Eso es manipulación. El respeto y que le den su lugar no es algo que se deba pedir. Es cierto, cuando uno viene a pedir su lugar así, hermano, dame mi lugar, dame respeto, es porque de verdad que no. Dice por acá, amiga, date cuenta. Por acá también dice que lo deje, amiga, tal vez la vida le tiene preparado algo más bonito. A veces podemos amar mucho, pero creo que puede más el amor propio. ¡Qué belleza! Tenés toda la razón del mundo. Yo ya les dije que aquí, bueno, siempre decimos entre nosotras como somos como una plantita. Y todos los días nos tenemos que estar regando con amor propio, con cosas bonitas, diciéndonos cosas bonitas. Y también rodearnos de personas que realmente nos aporten positivamente. Porque si no, ¿qué? Nos vamos a marchitar, nos vamos a envenenar. Dice Nati, lamentablemente ella siente amor por él y eso le impide tomar decisiones certeras e importantes. Pero la verdad que ese hombre no vale la pena. ¿Quién es ese hombre? Esa no iba ahí, ¿verdad? Perdónenme la vida. Ya son las 3 de la tarde, 40 minutos. Sigan todos esos mensajitos para nuestra querida amiga acá, para darle valor, para que realmente vea ella qué decisión tomar, porque el chiquillo, le repito, para todos los que acaban de sintonizar ahorita, ella, en pareja, van a cumplir 1 año, 9 meses, el día de hoy, pero... El fin de semana él estuvo como que mensajeándose con alguien, de ahí habló por teléfono con alguien y él le tiró como a mí no me estés controlando. Encima de todo te doy explicaciones, pero mira, mejor piensa si quieres seguir conmigo. A ver, cuenten acá los consejos 5616-9370.
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qué timing de canción por hacerme el bueno. Tú sigues lejos de mi ala. Pero a ver, una para todas y todas para una en este segmento donde nos damos amor todas con todas, nos damos los mejores consejos de la vida, porque yo creo que todas pasamos por unas experiencias similares donde sí podemos meter las manos al fuego, sí podemos venir a opinar. Y no me van a negar que hemos pasado por un par de sacos de papas en toda nuestra vida. Ni solo un par, mucha, como 10. Ay, Dios mío, dice Nati. Lamentablemente, ella siente amor por él y por eso le impide tomar decisiones. A ver, pero por acá dice, gusto en saludarte, mi querida amiga, un besito para ti, para la amiga que se merece algo mejor. Si él se puso con sus moños, ahí hay cola que le machuquen. Ya llegará la persona indicada, creo que la vida y el universo le están dando las señales. Yo aquí me ven sin opinar. Dice amiga mía, para mí que hay gato encerrado, sigue tu intuición porque esa nunca falla. Para mí que lo dejes. Acá también dice que lo deje, red flag, bandera roja. Amiga, ahí no es, salí corriendo y aplicó la de si se enoja yo me enojo más para que no me diga nada. Vámonos amiga, vámonos, que aquí no nos deja el tren. Nosotros no andamos persiguiendo ningún tren, andamos viendo. Ni tampoco estamos viendo en qué jet nos subimos. Nosotros no perseguimos, nosotros atraemos. Dice, lo mejor es dejarlo. Dios sí le tiene algo mejor, a nadie se le ruega, solo a Dios. Y no me van a mentir, mucha. Cuando uno a veces, pues, terminó alguna relación donde sí te dolió el alma, te rompió tu espíritu y tu corazón, rogaste amor, amiga, rogaste amor. Le decías, por favor, no me dejes, por favor, yo no me veo en una vida sin ti. No crean que me estoy proyectando, ¿ok? Pero yo creo que nos pasa a todas. Y les quiero preguntar, ojo aquí, de mujer a mujer. ¿Ustedes le rogaron a alguien amor en algún momento, cuando ya había terminado esa relación, cuando viste que el chiquillo se iba a ir, pero realmente teníamos una codependencia ahí horrible, criminal? No nos habíamos trabajado psicológicamente, terapéuticamente, mentalmente, y le rogaste amor a alguien. Si fue así, venía a contarnos, así nuestra amiga tampoco se siente mal, ¿ok? 5616-9370, ¿rogaste por amor? ¿Te fue bien, te fue mal? ¿Te sentiste chiquitita, amiga? Cuéntanos.

0: Puro cumbión loco querían ustedes, y yo de la NASA, Pablo Alborán. Pero es que es porque realmente ya dejó de llover, al menos por acá. Entonces dije, oh, pues démosle con fe, ya estábamos hablando cosas tristes. Vámonos, como en tobogán. Y es cierto, a veces sí rogamos amor, a veces sí nos tiramos al piso y nos arrastramos puras cucarachas rastreras para que no nos dejen. Pero ¿por qué hacemos eso? ¿Por qué las mujeres rogamos amor? Los hombres también. Pero ahorita nos estamos situando aquí con las mujeres. Y a ver, por acá les agarré las razones más comunes por las cuales rogamos amor, por las cuales nos andamos de arrastradas ahí. Solo porque no tenemos más banqueta, no nos arrastramos mucha. Y es, obviamente, la primera, miedo a perder a alguien importante. Te acostumbraste tanto a esa persona que decís tú, no veo un mundo sin él. No me veo saliendo, yo que sé, a un concierto, al cine, a cenar sin él. A las cenas navideñas sin él. Entonces, ¿qué hago? Otra cosa, necesidad de afecto, la compañía, la validación de tener a alguien a la par, esa esperanza de tener una vida, de que te vas a casar, que vas a tener a tu familia, y cuando se termina es como, ¿será que nunca más me voy a casar en mi vida? Esa dependencia emocional y esa baja de autoestima que tenemos, porque así como dijo nuestra querida amiga acá, hay que tener más amor propio, o sea, vale más el amor propio. Así que amiga, ¿tú rogaste en algún momento de la vida a alguien que no te dejara? Dice Nati, les cuento que yo rogué y lloré casi 2 años. Me costó mucho salir, pero lo logré. ¿Sabes? Lo logré sacar de mi vida gracias a Mía 937. ¡Amiga! Sí. Dice, porque escuchaba todos los temas que aquí, pues, se hablan y por eso no cambio esta radio. Yo siento que voy a llorar de la emoción. Es más, hasta me doblé un dedo ahorita que estaba aplaudiendo de la emoción. Discúlpenme la vida. Si de la nada escuchan así un gran volumen, es porque no siento un dedo. Pero qué belleza, qué bonito ese mensaje. Ya saben que aquí, este es como su querido diario. Ustedes vengan a hablar lo que quieran. Esta es la libertad que ustedes necesitan en la vida. Aquí estamos nosotras. Aquí hay voz y voto para todo el mundo. Y lo mejor de todo es que
1: escuchamos, no juzgamos.
0: Escuchamos, dijo. No, decilo bien, amiga, decilo bien.
1: Escuchamos, no juzgamos.
0: Escuchamos, no juzgamos. Y siempre, pues, tenemos las mismas experiencias. Así que te mando un besito. Gracias por eso. A ver, tenemos nota de voz. Ay, amiga, hola.
2: Sería el grandioso y maravilloso Valentín Elizalde.
0: Ay, no, ¿qué?
2: Vete ya. Vete. Si encuentras motivo para seguir conmigo, ¿para qué continuar? Sáquelo, que no le sirve la vida, amiga.
0: Sáquelo, porque ahí sí le podemos decir
3: ¡que pase el desgraciado!
0: Y que pase de largo, que pase de largo. Qué buen programa ese de la Laura Bozzo, ¿ah? Miren, dice, mi novio por 3 años de la universidad me dejó por no ser de su misma religión. Yo le rogué 3 veces y no le importó. Se casó a los 6 meses con alguien de su religión y sí me sentí muy pequeña. Así es el amor, pero duele. Ya pasaron muchos años, pero aún recuerdo esa dependencia. Amiga, mucho amor para ti. Qué bueno que ya está súper mega superado el chiquillo por ahí. Increíble las razones por las cuales nos mandan a volar mucha. Es que de verdad que hay cosas tan absurdas y ridículas que hoy en día ya las podemos recordar como, ¿qué me pasaba? ¿Qué me pasaba? ¿Por qué no tenía autoestima ahí? ¿Por qué no me regué de amor propio? Pero amiga, si rogaste amor, decí tu historia, mándala, desahógate. Yo sé que tal vez ya pasaron un montón de años, pero no importa, o sea, realmente alguien ha de estar viviendo una situación similar y le vas a ayudar. Así que venga la historia acá al 56169370. Si rogaste por amor, es tu momento de contarlo a mí.
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1: Son las 16 horas, con 2 minutos.
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5: Justo así nos pueden encontrar en todas las redes sociales, Mía 937. 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Para esta tardecita deliciosa. Y más si estamos contando un poco de nuestra vida. Y es más, ¿saben qué? Les voy a empezar a hacer una playlist de las cosas que realmente son así. No, ¿cuáles cosas? Son las canciones que nos van a recordar ahí al ex. Al ex que le rogaste, que te arrastraste, que te faltó banqueta. Y me voy a incluir ahí porque nos faltó banqueta para seguirnos arrastrando, mucha.
6: Hola,
5: belleza, ¿cómo estás?
6: Yo cantaba la...
5: Amiga, fíjate que no se escucha muy bien tu notita de voz, pero si nos la volvés a mandar con todo el gusto del mundo, la ponemos aquí al aire, ¿ok? Ya son las 4:06, sigan todos esos mensajitos al 56169370 en lo que nos vamos con más progras y que no se despeguen.

0: Yo les pongo las canciones que van con lo que estamos platicando por acá. Y el club nunca va a estar de más aquí, mucha. Aquí amamos el rock nacional y realmente esta es de las canciones que más te pegan en el corazón. Y si acabas de terminar una relación o andas ahí rogando amor, ay, es como una señal del universo la que te acabo de mandar. Pero lo que sí les quiero decir es que si vamos a tomar una decisión, es una mejor ruta. Así que tu mejor ruta comienza con esta decisión. 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Les voy a dar la página otra vez, evial con b pequeña punto muniguate.com. 21 de junio a un costado del Parque de la Industria. Ya estaba inventándome yo la dirección por acá, pero no, a un costado del Parque de la Industria a las 7 a.m. Y ahora sí, regresamos a ¿quién rogó amor? ¿Por qué rogamos amor? A ver, también hay otra. Dice, sin embargo, rogar amor constantemente suele ser una señal de que la relación está desequilibrada. El afecto sano normalmente se basa en interés, respeto y compromiso mutuo, no que en una persona tenga que suplicar por atención y cariño en todos los días, y menos si te voltean la tortilla. Discúlpeme la vida, pero para mí esa es una muy buena expresión, porque es cuando tú estás diciendo tu punto y lo estás encarando técnicamente, así, mira, estoy viendo que los mensajitos ahí con la chiquilla dice, bebé, te amo, y él anda, ¿para qué me controlas? ¿Para qué me estás viendo el celular? Babosa, mucha, es voltear la tortilla total. A ver, tenemos una nota de voz por acá. Ay, hola, hola.
1: Belleza de las bellezas.
0: Hola, belleza, ¿cómo estás?
1: ¿Cómo está? Buenas tardes.
0: Buenas tardes.
1: Aquí en la zona 4 empezó a llover. Lluvia torrencial, pero bueno, llevamos buena música y
0: buena
1: compañía,
0: pay.
1: Pues ahí va la compañía. Nos va alegrando el tráfico.
0: ¿Qué, la compañía soy yo?
1: Bueno. Como ya inauguró el segmento de miércoles de cumbia, así puede poner cumbión
0: loco
1: de Cristian Nodal, tal vez. Si no, cualquiera, la que usted quiera. Adiós.
0: Bye. Adiós, bye. Claro que sí, vamos a poner belleza de las bellezas. Dice Nati, para mí que es que ahí vienen todavía los consejos para nuestra amiga. De una para todas y todas para una, porque dice, para mí que lo deje, porque si se comporta así ahorita, que no la respeta, imagínate cómo va a ser después, definitivamente que lo mande a la porra. No lo puedo decir, mucha, no lo puedo decir. Por acá dice, sigue nubladita la ciudad, por cierto. Y a ver, ay, mucha, es que aquí tengo un montón de mensajitos, discúlpeme la vida, voy leyendo ahí uno por uno como puedo. Porque hasta me están diciendo, si no miras televisión, ¿con qué te entretenés? Mucha con redes sociales. No soy adicta a redes sociales, pero díganme si no pasamos horas de horas en TikTok. O sea, sí, paso horas de horas en TikTok. Pero bueno, no nos estemos desviando, vamos a regresar. ¿Rogaste por amor? ¿No rogaste por amor? ¿Se quedó cuando le rogaste? ¿Lloraste? Yo les cuento una anécdota de la prima de la amiga de la segunda cuadra. Ella tuvo un subnovio. Bueno, ya era como el cuarto novio que tenía en su vida. Pero total, esa fue la relación más madura, más seria, más bonita que ya había tenido en su vida. Y bueno, pasaron cosillas por ahí, entonces pues cortaron. Y ahí al otro día lo llamó llorando y le decía, por favor, no me dejes, y él, mano, ya cortamos. Y ella, por favor, de verdad, ¿yo qué hago sin ti? Por favor, no me dejes, yo te juro que hago lo que tú querrás. Y él, mira, de verdad te voy a bloquear, le dijo, tenía amor propio. Y le colgó, mucha, le colgó, la bloqueó de todas las redes sociales habidas y por haber. Y ahí va ella llamando y llamando y llamando y llamando hasta de números desconocidos. Y él, pues obviamente, pues ya sabía, entonces nunca le contestó. Hasta hoy en día yo diría que ni siquiera saben qué onda el uno con el otro. Pero imagínense hasta el punto de decirle, yo hago lo que querrás, pero no me dejes. ¿Por qué hacemos eso, muchachos? Si rogaste, manda aquí la historia. Ya estamos entretenidas. Ya, ahora sí es el momento de las 3 libras de conchitas y champurrada y café. ¿Cómo de que no?
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0: ¿Sabían ustedes que esa canción salió en el 2007? O sea, ¿qué? ¿Cuántos años tienen los de Reik? Porque ya si haces la mate es como, bueno, ¿será que el Chayanne hace cuánto habrá sacado tiempos de balsa, verdad?
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0: Y ahora sí, ya estamos de vuelta a 4 de la tarde, 26 minutos, chiquillas. Y por acá ya les conseguí un test. Es que a mí me fascina que hagamos test, mucha. Que nos diga si vamos a encontrar al amor de nuestra vida, si vamos a ser buenas personas, si vamos a ser mamás, yo qué sé. Hay test para todo y aquí nos entretiene. Y lo que nos entretiene también es las historias de ¿rogaste por amor o no? Ay, Dios mío, esta está algo larga, pero la voy a resumir y luego, con todo el gusto del mundo, las voy a poner por acá, porque si no, se me va la onda. Por acá dice, ¿puedes poner el club otra vez? Démole, démole, démole. Por aquí, nuestra querida amiga nos había mandado una notita de voz, pero no se escuchaba, pero espérense, por aquí está. Por aquí está, ya lo perdí. ¡No! ¡No! Bueno, efectivamente sí lo perdí mucha. Ay, no, ¿qué me pasa? ¿Por qué soy así? Mentira, aquí está. Bueno, ¿rogaron por amor o no? Dice Nata hermosa, yo solo voy a decir que sí he rogado por amor muchísimas veces, pero no me arrepiento porque mi error no fue rogar, sino que fue culpa de él por no valorar todo el amor que yo le di. Aparte, sé que algún día el universo me recompensará todas las lágrimas que algún día derramé. Y esto va para todas las bellezas que necesitan escucharlo. Ahí va el aplauso otra vez. Hoy sí bien aplaudido, porque si no me doblo un dedo. Porque es cierto, a veces no queremos escuchar lo que realmente necesitamos escuchar. Dice Nat, yo les comento que yo sí rogué por amor. Sinceramente, cuando él decidió terminar la relación, a mí me fue un poco difícil aceptarlo. Estuve una semana rogándole que no me dejara, que yo solamente quería estar con él. Llegué a un punto que me humillé demasiado, rogándole por mensajes, por llamadas. Hasta me arrodillé para que él no me dejara. Sin embargo, pasó un mes y resulta que yo me enteré que él tenía novia. Fue ahí donde decidí salir adelante, no buscarlo más. Ya pasaron casi 3 años después de eso, gracias a Dios y a mi esfuerzo ya salí de eso. Ahora me tengo más amor propio, puedo asegurar que ya lo superé porque él vive cerca de donde yo vivo. Casi siempre nos encontramos en la calle por casualidad, pero ya me da igual verlo, ya la verdad es que no siento nada. Y al final, ahora analizo todo y creo que le rogué amor porque fueron casi 6 años de noviazgo. Además, considero que me tenía muy poco amor propio, pero ahora todo es diferente. Ahora me tengo el suficiente amor propio para ya no aceptar migajas de amor. ¡Échale! Muy bien, amiga, eso es la onda, que realmente no aceptemos migajas de amor, migajas de atención, amigas. Y así que el test es de eso. No de migajear, porque aquí no vamos a venir a migajear. No, aquí no se migajea. Este test te va a decir exactamente qué tan rogona sos en el amor, qué porcentaje de rogadera te tenés en tu vida. Así que, ¿quién lo quiere hacer? Si me mandan la palabra amor, acá el 56169370, yo les voy a mandar el link. Ya saben que tiene un par de preguntas por ahí y te va a decir qué porcentaje tenés. Lo voy a hacer yo también, mucha, para mí que me va a salir así de Natalie, 100%, sos bien rogona, mija, rogona. Hasta la primera pregunta es como, primero, ¿has insistido para que alguien salga contigo? ¡Hala! A menos que haya acosado a mi crush de la vida, sí. Pero en lo contrario, allá ustedes piensen a quién le rogaron amor en la vida. Vengan la palabra amor al 56169370. Hagamos este test para saber realmente qué tan rogonas somos en amor. Por favor, díganme que ya no somos rogaderas, ¿verdad? Rogona. Ah, sí, por cierto, les voy a poner algo más alegre porque si no van a decir ustedes, no, ya me estoy, de verdad que me duele el corazón en esta vida. Pero ¿sabes qué, amiga? Que no te duele, no, que no te duela, porque te tengo muy buenas noticias por acá. 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

0: 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Ya son las 4:34, déjeme verificar si 4:34, porque si no se me va la onda. Venga la palabra amor acá al WhatsApp y les voy a estar enviando el quiz para ver si somos, si seguimos de rogonas, mucha, para ver si sí se nos aparece un chiquillo por ahí en nuestra vida y nos toca el corazón, nos manda a volar, le vamos a rogar amor. Amiga, averígualo hoy. Mándame amor acá y te voy a mandar, mándame amor, mándame buena vibra, buena energía y mucho amor acá a la cabina. Y yo te voy a enviar el quiz, el test para saber si vamos a hacer, es que, miren pues, o le sale 40% o 20%, el porcentaje de rogona, amiga, pero lo tenés que aceptar y nos lo mandas acá, ¿ok? 56169370, el WhatsApp de Mía.
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0: Loca acá gritando en medio aguacero.
1: ¿Cuál aguacero? Pero si ya se fue.
0: ¿O está lloviendo donde están ustedes, chiquillas? Porque por acá ya saben que zona 8, zona 1, zona 4, zona 9. No está lloviendo, muchachas. Ya paró de llover. Ya se fue la Cristina. No lo vamos a volver a decir porque la Cristina como que dice como, no me voy a dar la vuelta todavía, voy a regresar a Guate. Espérense, ¡zas! Viene la tormenta. Entonces mejor no vamos a decir nada. Mejor la vamos a dejar a la Cristina ahí tranquila de la vida. Dice por acá, tenemos más historias. Dios mío, qué belleza de historias. Ay, ay, ay, ay, se me fue. Bueno, dice, yo sí soy así con mi novio. Ahorita ya vamos por 8 años de novios porque se fue al norte. Cuando se fue cambió mucho. Pero son así de que están rogando amor. ¿De que qué ondas? Por cierto, ya voy, lenta pero segura, ¿ok? Lenta pero segura, mandando aquí las cosas para ver el test. Para ver cuánto nos salió. Yo les voy a decir, la verdad es que me salió 40% de que soy rogona. O sea que, ¿dónde está mi amor propio, chiquillas? ¿Dónde está mi amor propio? ¿Dónde está el de ustedes también? Lo vamos a averiguar por ahí. A ver, por acá dice, a mí me salió 20%. Amiga, ¿necesitas un muy buen aplauso? ¿Lo necesitas en tu vida? Dice, acá en San Juan, Zacatepeques, hace unos minutos nos visitó la Cristina. ¿Se dan cuenta que la tormenta tropical realmente, ojo acá, porque habían dicho que es huracán? No es huracán, no se ha convertido en huracán, ni se va a convertir, porque la tormenta tropical, Cristina, cuando toca suelo, como que se debilita, entonces va bajando, que de huracán a tormenta tropical, de tormenta tropical que se va a otra cosa, va haciéndose como más leve. Sí hace estragos, pero no, huracán, es muy raro tener un huracán acá en Guatemala, gracias al cielo. Por acá les dije, mándenme la palabra amor para el test y me mandan la palabra rogar. Muy bien. Vamos a ver, dice, a mí me salió 0% rogona. Amiga, hasta que yo no vea el screenshot del quiz o del test, no les voy a creer. Vámonos con más progra. Ah, bueno, nos vamos a ir con una pequeña pausita, pero ya que estamos hablando un poco de esto, ¿qué les parece? Les voy a poner aquí una votación. ¿Canciones tristes para esta tardecita lluviosa? ¿O nos ponemos cumbión loco? ¿O una tercera, canciones de amor? ¿Qué dicen? Ahí me cuentan acá al WhatsApp. No se despegue.
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0: 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Lo que tenemos que reforzar nosotros es el amor propio, mucha. ¿Saben que a la amiga de la prima de la segunda cuadra ya hizo el test para ver qué tan rogona de amor es? Y mucha, no me lo van a creer. A ver, 60% rogona. Y le salió, eres más rogona que tranquila. Pero bueno, está en tu instinto ser la persona que busca a quien le interesa. Donde uno pone el ojo, uno ahí va. Dice, yo al parecer no soy tan rogona, me salió 10%. No vuelvo a hablar de amor propio, mucha, de verdad. ¿Qué ondas? ¿Qué de amor propio? Dice, Nat, yo nunca imaginé este resultado. Subió mi autoestima total y me salió 0% rogona. ¡Échale! Es que vean, chicas, no hay que venir a rogar. Yo sé que a veces sí se nos va la onda, que a veces... sí queremos estar con esa persona, estamos muy acostumbradas a una rutina, pero no vamos a caer en ese círculo vicioso. ¿A qué horas? A ver, tenemos nota de voz por acá. Hola, hola.
1: Hola, Nachula.
0: Hola, belleza.
1: Yo con mi expareja tardamos 6 años. De los 6 años, te juro que yo le rogué como 5 veces, la última sí fue lo último.
2: Culpa de él,
1: o sea, me culpaba, ¿eh? O sea, yo era la mala de todo, entonces llegué a un punto que dije, no más.
0: Babosadas, dijiste tú.
1: No puede alguien manipularme tanto, no puedo seguir rogando amor. Y simplemente cuando yo me fui, él me buscó y le dije, no, discúlpame, pero... porque esto ya no sirve, ya no funciona. Sí, rogué por amor. Sí, fui migajera y no me arrastré más solo porque no hubo suelo más. Pero gracias a Dios, ya está el pasado.
0: Es que son cosas que todas pasamos, muchas, todas venimos a rogar amor. Y saben que no solo en relaciones como de parejas, sino también en amistades, también a familiares, también a nuestros hermanos. Siempre andamos de rogonas por todos lados, pero lo que tenemos que hacer acá es saber cuánto valemos. Decir, bueno, realmente yo merezco esto, realmente este chiquillo me trató mal, yo le tengo que rogar amor. Recordemos algo muy importante, chicas. Yo aquí no se ruega por amor, porque quien te valora te va a buscar, quien te ama te va a demostrar cariño. Quien te ama y quiere estar contigo también te va a dar lo más valioso que se puede dar en esta vida, que es el tiempo. Y si esa persona te dice, ay, mira, mejor pensás si querés estar conmigo, ahí ya está la respuesta. Ahí ya decimos nosotros, ¿para qué rechingados nos vamos a ver? ¿Para qué rechingados vamos a seguir ahí? Así que les voy a seguir enviando el test porque ya vi que me entraron como 700 mensajitos más de Natalia el test. Se los voy a mandar para ver qué ondas, si somos rogonas o qué. Pero ya no vamos a rogar por amor, ¿ok? Lo que sí les voy a poner por acá, les voy a rogar su paciencia porque nos vamos a ir con una canción... vámonos con una, la última ahí para bailar de cachetito, ¿les parece? Para que recordemos ahí al exaco de papas que le rogamos, pero cerramos el capítulo. ¿Les parece sí o no? Sí, bueno, vámonos, ¿ves? Pues.

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0: todos vuelven a aparecer, ya sea en un mes, ya sea en una semana, ya sea al año. Todos vuelven a escribir, mucha. Y medio andan así como que tanteando terreno para ver si les hacemos caso o no. Así que ustedes tienen que ser fuertes. Acá dice, a mí me salió 0% rogón. No puede ser, mucha, que a mí me salió, ¿qué? 60%. ¿Qué me pasa? Voy a llamar a mi psicóloga.
1: Yo tuve un ex, ustedes, que...
0: ¿Qué pasó, amiga?
1: Imagínense qué nivel de cucaracho. Cuando mi mamá se murió, yo me quedé súper triste. No quería salir, no quería hacer nada. Fue una temporada muy corta. Pero en eso, de la nada, él desapareció de mi vida. No me dijo adiós, no me dijo nada. Al mes de que no lo encontraba, pues yo lo busqué. Y le digo, ¿qué onda? ¿Qué pasó? Y me dice... pues que no es obvio, que o sea, ya no me quiere. No, ya no la quiero. O sea, creí que era más que obvio, que el dejarla de buscar era por eso. No tuvo el valor de dejarme yo, pero ¿por qué no me quiere? ¿Qué hice mal? Y él es que es tedioso para mí lidiar con usted, no sé cómo manejar esta situación, que no sé qué. Y yo, por favor, quiéreme, voy a superar esto.
0: Ay, sí fue.
1: Llegué a ese nivel. No lo puedo creer.
0: Pasa.
1: O sea, me dan ganas de darme dos cachetadas. Pero bueno, lo bueno es que lo acabo de ver y se quedó pelón y está bien feo y viejo.
0: Eso pasa. Miren que el universo y la vida nos dice a uno, bueno, chao, bye, te lo voy a quitar. Y uno, ¿por qué me lo quitas? Y lo volvés a ver y es de, ¿qué le pasó? ¿Pero quién lo atropelló? ¿Quién le hizo daño? Porque ella no tiene ni pelo. ¿Qué le pasó en las ojeras? Porque es un hombre y así todo fracasado. No, se mentira. No le deseamos el mal a nadie. Solo a esos que fueron infieles. A esos que fueron infieles, sí. Pero te mando un abrazote, amiga. Gracias por tu historia. Por acá dice, ¿puedes poner algo en la Natalia Lafourcade? La de Tú sí sabes quererme. Y es cierto que la Natalia Lafourcade va a venir a Guate. Vamos a ver cuánto están las entradas, porque ya tenemos una, la de Paula Alborán, pero no hay modo que saquen ahí los... Es que miren, el día... ¿Saben qué? Yo voy a ir a tocar puertas a la gente que conozca, a ver quién trae a Paula Alborán, y voy a preguntar más o menos en cuánto están las entradas. Por acá siguen diciendo... Quiero hacer el test, ahorita te lo mando. Dice, sí, soy viejo, pelón y feo. Pero fuiste infiel, fuiste grosero con una chiquilla y le hiciste algo, porque aparentemente a los infieles el universo les quita el pelo. Así que allá ustedes si quieren tomar esa decisión, yo no sé, o sea, allá ustedes.

0: 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Son las 17 horas, con 2 minutos.
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3: Hola, soy Kile Castillo. En los próximos segundos te presentamos los hechos más importantes que marcan la agenda de hoy.
4: Le saluda Alexis Ponce.
3: El juzgado séptimo penal dictó falta de mérito a favor del exministro de Comunicaciones Javier Maldonado, en el que la jueza Mónica Castillo determinó que no existen elementos suficientes para procesarlo por nombramientos ilegales durante su gestión en 2021.
4: Inauguración de Filgua. La 23ª Feria Internacional del Libro de Guatemala se inaugurará el 7 de julio en el Foro Majadas. Esta edición estará dedicada a Rigoberta Menchú. Tendrá a Alemania como país invitado y conmemorará los 30 años de los acuerdos de paz.
3: Polémica por balón del Mundial. El balón oficial del Mundial 2026 llamado Trionda genera controversia por sus comportamientos impredecibles en el aire. Expertos y futbolistas comparan su inestabilidad con la de Jabulani en 2010, lo que podría perjudicar a porteros y defensores.
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0: Con esta canción oficialmente le vamos a dar así piso y cierre total a las canciones románticas, tristes, amorosas del día de hoy. ¿O no quieren? Es que qué buena canción esta. Ya son las 5 de la tarde, 9 minutos. 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Tenemos nota de voz por acá. Hola, hola. Hola.
1: Ya escuché que están hablando de ex. Creo que el mío gana de cucaracho.
0: Me encanta.
1: Estoy aprovechando para...
0: Momento pueblo, yo creo que ni siquiera... Siempre hablamos de los exnovios, amiga. Así que si quieres sacar de una, sácala.
1: Ganarlo, sácala. Pero el mío gana porque...
0: ¿Qué hizo?
1: Me dejó 2 años y en esos 2 años él fue a hacer una familia instantánea. Y luego regresa así como si nada, siendo él la víctima de todo.
0: Narcisista.
1: Y yo así con cara de ¿qué? Si yo no te dejé, tú me dejaste. Y me dejó sin motivo.
0: ¿Qué?
1: Se imaginan, al mes de dejarme fue a hacer su vida y fue a tener una hija, pues, pero él gana de cucaracho y no me comí la basura 2 veces.
0: ¿Qué?
1: Que tengan buena tarde. Bueno, saludos, Nat.
0: Saluditos, mi querida belleza. Te ganaste esto. Te ganaste el fondo. Te lo ganaste. Por ahí yo ya sé que alguien va a tirar la clásica de si ya hizo una familia así antes. Fue porque desde antes ya se hablaba con la chica. Es que ustedes cómo alimentan nuestra esquizofrenia, mucha. De verdad que uno trata de estar de lo más tranquila de la vida y ustedes nos tiran aquí, pero ay, son cosas que pasan nada más. Por acá dice, ya saqué. ¿Qué? Me manda la foto de un café y champurrado. ¡Muy bien! Es momento del café. Y las 75 libras de champurradas. Porque 2 champurradas, no nos hagamos de la boca chiquita. ¿Nos gustan las champurradas? Sí. Son un montón de manteca, azúcar y harina. Sí. Pero no importa. También tiene muchas dosis de felicidad. Así que vamos a seguir con más programa de Mía 937, porque ya en un ratito ya entramos. La verdad es que ya entramos en el momento de... Y en el segmento de Jálate el café. Y las 25 libras de conchitas. Jálate el café y un par de churros, pero rellenos de chocolate. Porque aquí vamos a platicar, amigas.

0: 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Nada, eso no es cierto, de todo sí. Qué
1: buen programa, me gusta.
0: Ah, eso es una belleza.
1: Sí, yo creo que uno tiene que valorarse demasiado, amarse y sentirse una persona muy plena para no tener que estar rogando.
0: Tan linda belleza. Un besito para ti, las mejores vibras. Justo es eso, porque ya vieron que al principio les dije, hay un artículo ahí que dice que las mujeres rogamos por amor porque tenemos baja autoestima. O sea, era de lo más obvio del mundo mundial, pero ya cuando lo decimos en voz alta decimos, ah, bueno, entonces me voy a querer un poquito más.
2: Nacho queriendo dejar el pan.
0: Y yo jalando el pan.
2: Y tú hablando de pan y churros, no, mujer, y no se puede. Ahorita va a pasar comprando mi churro y mi pan de manteca.
0: Sí, pasa comprando y de una vez me pasan dejando aquí a la zona 4, por favor. Porque a mí se me está antojando mucha, unas champurraditas, un churro. Ni me digan, por si hay alguna feria en algún lado, manden mi ubicación que me voy a meter a la feria. Aunque ya vi que hay un centro comercial en San Cristóbal que tiene una, ni me están preguntando, pero yo les digo por si tienen antojo, tiene un pequeño kiosquito que creo que se llama como churros, nada más así, churros. Y son de aquellos churros de feria, mucha. No, hombre, de verdad, engordemos, pero engordemos juntas. Pero bueno, ya que jalamos aquí el cafecito, yo les quiero hablar de algo. Dejemos la migajería, dejemos la rogadera de amor, los rogonas que fuimos en algún momento, y nos vamos a ubicar en nosotras. Y nos vamos a ubicar en algo que sí hemos pasado, no una vez, varias veces. Y es en las crisis que nosotras las mujeres pasamos. No, hombre, muchas, las crisis de la vida. Cuando te empezás a preguntar, estoy perdida, estoy creciendo, ¿qué necesito hacer? ¿Para dónde voy? ¿Qué estoy haciendo? Y saben que las crisis de la vida, aparte que entonces, sí las vivimos diariamente, hay unas crisis que te pasan a los 20 años, a los 30 años, a los 40 años, a los 50. Así que vamos a hablar un poquito de las crisis totales que hemos vivido, ya tengas la edad que tengas. Porque ahí, miren que hay unas chiquillas más con experiencia, hay otras chiquillas que se andan preguntando más de la vida, aunque diariamente, como nos andamos descubriendo y nos andamos atreviendo a diferentes cosas, sí hay crisis donde nosotras nos aferramos. Así que, amigas, vamos a platicar de las crisis de la vida. No se vayan.

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0: 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Ya son las 5 de la tarde con 28 minutos. ¿Y cómo sigue esa actitud? ¿Cómo va esa energía? ¿Cómo va ese bailón loco, ese cumbión loco que tenemos en este miércoles 10 de junio? Creo que nunca había dicho la fecha en todo el turno. Pero estamos de vuelta, chiquillas, hablando un poco de todo, pero hoy, aquí en este Club del Desahogo, el segmento donde venimos a hablar de absolutamente todo lo que nos pasa en la vida, son las crisis. ¿Y saben qué? Cuando tenés 20, cuando vas cumpliendo ahí los 20, ya tenés 20 y pico, va, estás en los 20. Tenés la primera crisis de la vida, porque decís tú, ¿y ahora qué hago? Ya salí del colegio, ya estudié en el colegio, ¿ahora cómo le voy a hacer? ¿Qué carrera voy a elegir? ¿Qué, voy a empezar a trabajar o solo voy a estudiar? ¿O será que ahora sí voy a tener como esas relaciones amorosas intensas? ¿No la de manita sudada ahí en el colegio? ¿O será que voy a seguir descubriéndome? Mucha, a los 20 años, yo creo que ni siquiera sabemos qué hacer. Muchas mujeres también creemos, yo me incluyo, que a los 20 de verdad tenemos que encontrar el amor. Tenemos que encontrar a ese chico donde vamos a pasar con él el resto de la vida. Como que ahí es el que te vas a casar. Aparte, elegís una carrera y en esa te vas a quedar. Aparte, que la estabilidad económica, porque ¿qué? ¿Vas a trabajar o qué? ¿Vamos a hacer todo al mismo tiempo o cómo? Así que, amigas, yo les quiero preguntar, ¿qué crisis viviste tú a los 20? Yo les digo, yo quiero romper el hielo ahí con la amiga de la prima de la segunda cuadra. Elegir la carrera, mucha. Ella se cambió 3 veces de carrera porque eligió muy rápido, eligió muy a la carrera, literal. De bueno, ya tengo 20, tengo que entrar a la universidad. Es más, entro a los 18 años a la universidad. Entonces fue de bueno, ¿qué hago? ¿Qué agarro? ¿Qué genera más plata? ¿Qué es lo que está pegando ahorita? Ella ni siquiera estaba pensando en eso. Ella solo estaba pensando en hacer amigos en la universidad. O sea, si yo le diera un consejo a la chiquilla a sus 20 en este momento y regresar el tiempo, yo le pego un zapatazo en la cabeza, mucha. De verdad que le tiro algo. No una piedra, porque eso sí ya es una grosería, pero una chancleta sí le tiro. Así que yo les quiero preguntar, amigas, ¿qué crisis tenías tú a los 20 años? O 20 y pico, pues, ¿qué dijiste tú? Esto sí, ya no sé qué hacer con mi vida. Mándemelo acá al 5616-9370, porque luego ya nos cambiamos a la crisis de los 30 y ya se pone grueso. Gruesa la situación.
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Yo solo quiero saber qué es idilio, porque esa canción se llama Como en el idilio. ¿Qué rechingados? Me voy a poner a leer, mucha. Bueno, regresando un poco aquí al Club del Desahogo Total, chiquillas, ya son las 5 de la tarde con 35 minutos hablando de las crisis de los 20. Por acá me estaban mandando mensajitos y la verdad es que la conclusión fue: la peor crisis vivida a los 20 fue cambiarse de carrera y decepcionar a tus papás porque no elegiste la que ellos querían. Aunque saben que, sabio consejo de la vida, todos los consejos que te den tus papás son ciertos, son muy buenos. No quiere decir que te están controlando, pero como uno se vuelve rebelde cuando tiene 20 años, ¿qué les diré? Pero la crisis de los 30, ay, si valimos. La crisis de los 30, dicen que son es la peor crisis que pasan las mujeres. Imagínense, dirían ustedes que sí. Porque es cuando decimos, yo pensé que ya tendría la vida resuelta. Y ahí sí se pone interesante, porque muchas nos vamos a identificar. Díganme si no en los 30, ya, bueno, cuando ya estábamos rascando los 30, 28, 29 teníamos por ahí. Fijo, pensábamos en, hey, necesito casarme, tengo que casarme. Si no, me va a dejar el tren, ahí sí lo decíamos. Me va a dejar el tren, fijo, el novio que tengo tal vez ni siquiera me va a durar, fijo, me va a dejar, fijo, no sé qué. ¿Será que es mi edad para tener hijos? ¿Será que no quiero tener hijos? ¿Será que ya no voy a ser fértil? Tengo una presión social total, porque a los 30, no solo la abuelita, la tía, la mamá, la hermana, cualquier persona, hasta tus propias amigas te agarraban así de, ¿pero por qué no te casas? Yo me casé a los 22. Y empieza la bendita comparación de vidas por todos lados, que ya dijimos que no, señoritas. Eso sí nos va a hundir solitas. Yo les pregunto, cuando ya estaban por cumplir 30, ¿les agarró el problemón ahí de decir, no me estoy casando, no tengo ni planes de casarme a los 30, ¿será que me va a dejar el tren? ¿Lo pensaste, amiga, que sí te iba a dejar el tren? A los 30 años, a los 30 añitos, es el tercer nivel nada más. Cuéntenme acá al 5616-9370, yo les confieso que a mí sí me agarró mucha. A mí sí me agarró y grueso, porque yo sí pensaba, Dios mío, yo ni novio tengo. Y de ahí sí tuve mi novio a los 30 y dije, bueno, aquí es. Y a los 31, ¡zas!, que cortamos. Así que sí caí en esa situación. Crisis de los 30 era casarse o no casarse. Díganme si no, cuéntenme. Les grité como que las estuviera regañando, pero no las estoy regañando. Era un regañito de amigas, nada más.

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10: 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Ya estamos de vuelta. Ya estamos a unos minutos de despedirnos. Qué triste la vida, pero no. Triste las crisis que pasamos en algún momento. Y por acá dice, mi crisis de los 20 era decir que me iba a graduar de la U, no me iba a casar nunca, quedar embarazada a media carrera, casarme y tener que seguir estudiando, trabajando y casada. Y oh, por Dios, ahora ya estoy descasada. Échale, la que puede, puede, amiga. Descasada, me encanta. Es que saben que nosotras vivimos diferentes como experiencias, pero las mismas crisis, mucha. O sea, de verdad, tal vez en diferentes tiempos, pero las mismas. Por acá dice, pero igual dolió, Nat. ¿Cuál? ¿Cuál? ¿Cuál? Dice, yo estoy en mis crisis de los 30. Todo lo que dijiste me pasa por la mente casi todos los días. ¿Será que me voy a casar? ¿Será que tendré hijos? ¿Podré independizarme? Esa es una de las peores, mucha. Independizarse a los 30 o a los 20 y algo. Dice, no recomiendo llegar al tercer nivel. Yo estoy en el tercer nivel, con 4 años de más. Tengo 34, imagínense. Y a mí, una de las cosas que más me pegó, si les podría decir, era esto de casarse. Porque ni a novio llegaba. Pero porque no quería. Pero bueno, como sea, ¿verdad? En fin, era la cosa de la presión social de que todo el mundo se estaba casando. ¿Sabías que todas tus amigas del colegio ya se habían casado? Las de la universidad se estaban casando. Y tú, ¿cuándo? Les prometo que era una cosa que uno decía, pero ¿y qué ondas? Te preguntas cuándo casas. ¿Realmente existe una edad correcta para casarse? O sea, ustedes cuéntenme, 5616-9370. Porque aquí la crisis de los 30 es en serio, sí existe, se los prometo que sí. Ahí van a ver, si no la han vivido, ahí van a ver.
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0: ¿Qué le pasó?
1: Ese Cupido. Ay, no, ese Cupido de verdad. Ese Cupido como que era visco, mucha. Como que era visco realmente, este año falló. Y saber qué ondas con el Cupido. Y no voy a decir lo que dice Latini, porque si no, funada la señorita por acá. Dice, la crisis que yo tuve, Nati Bella, pues qué te diré, yo me casé antes que dos primas, una acaba de tener una bebé y una está embarazada. Y yo, separada, ya te imaginas la presión, me dijo, o sea, tengo 36, ya me dijeron que me quedé sola. Mira, amiga, yo como le acabo de decir a un muy buen amigo aquí que me está escuchando, un besito para ti, Andrés, espero que estés muy bien. Todo el mundo pasamos por crisis, pero todo el mundo vamos a nuestro ritmo. No quiere decir que todos vamos al mismo tiempo a casarnos. No tiene que decir que todo el mundo al mismo tiempo nos vamos a enamorar. No tiene que decir tampoco que nos vamos a independizar. Eso sí, aprendimos muchas cosas a los 20. Órale, qué buenísimo. A los 30 aprendes un montón. A los 40 no he llegado, pero me imagino que ya estás como más madura, más tranquila, más estable, tanto económicamente, físicamente y mentalmente. Porque, ¿qué les diré? Yo les quiero decir que las crisis a nuestras vidas no llegan para destruirnos, llegan como para que nosotros aprendamos. No es como que nos pongan esa piedra una y otra vez a la hora que aprendamos. No, no, no. Tal vez esas crisis nos obligan a cambiar de dirección o a soltar ciertas expectativas de presión social, de cosas que nosotras creíamos haber tenido en algún momento. Pero al final de cuentas, eso es crecer. Las crisis no son señales de que estás fracasando, amiga. Muchas veces son esas señales de que sí estás creciendo bonito y estás preparándote para algo mejor. Así que si pasaste una crisis a los 20, 30, 40, 50, 60, 70, o seguís ahí en una crisis, tranquila, amiga. Tranquila, todo se va a solucionar tiempo al tiempo. Aquí la mejor vibra y lo mejor de todo es que siempre con amor propio, buena autoestima, porque si no, no salimos de ese hoyo. ¿Cómo de que no? No todas las vidas tenemos que tener las, no todas las veces tenemos que tener todas las respuestas. Pero un paso a la vez, amiga, es una forma de llegar a algún lado. Así que en algún momento de la vida llegaremos. Y con eso me quiero despedir, mis chiquillas preciosas, con todos los segmentos que tuvimos hoy, muy, muy buenos. Y este fue el Club del Desahogo. Yo soy Natalia Reyes y las invito a que me sigan en Instagram. Estoy como nati.reyesm, Nati con I latina. Y en todas las redes sociales estamos como Mía937, porque nos pueden encontrar desde las 5:30 de la mañana, también acá en FM, platicando con ustedes. No se lo pierdan. Nos escuchamos mañana en el jueves de No La Cantes. Buena vibra para ustedes, lo mejor para este trafiquito y para esta tardecita bonita. Y si quieres una señal, amiga, ve a consentirte, cómprate algo. Tuviste un muy buen día, fuiste una muy buena persona y tenés un bonito corazón. Ay, no, que me derrito con ustedes. Un besito, nos escuchamos mañana. Bye, bye.
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